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2: ¿Cuál será la mejor manera para atraer a un no creyente a Jesucristo? Amarle. Entregarnos a esa persona mientras nos preguntamos, ¿cómo puedo expresarle el amor de Dios? ¿Cómo puedo entregarme para servir a esa persona? Eso es amor genuino.
3: Bienvenido a En Contacto, el Ministerio de Enseñanza Bíblica del Dr. Charles Stanley. Si alguien le preguntara, ¿Dios te ama? Estoy seguro de que diría que sí. Pero si la pregunta fuera, ¿siente usted el amor de Dios en su vida? Quizás no podría responder positivamente. Aprenda más sobre el amor de Dios mientras escucha la segunda parte del mensaje, Creados para Amar.
2: Dios nos ha creado para amar. Nos ha creado con la capacidad de recibir su amor, como también con la capacidad de amarle. En la eternidad, Dios podía expresar su amor por los ángeles, pero además quería expresarlo a la humanidad, la esencia y la totalidad de su amor por usted y por mí. Muchas veces la gente dice, si Dios realmente nos ama, ¿por qué permitió la caída de Adán y Eva en pecado? ¿Por qué no permitió que siguieran viviendo en el Edén, haciendo todas las cosas que hacían, amándose mutuamente, cuidando el jardín y sin el pecado, ni nada de eso? ¿Por qué no los creó de esa manera? Bueno, supongamos que no hubieran caído en el pecado. Si no hubieran caído, nosotros nunca podríamos haber conocido ese asombroso, maravilloso, imponente, incomparable e indescriptible amor de Dios. ¿Y cuál es ese aspecto? Que este Dios santo, justo, puro y perfecto, pudiera amar a pecadores como usted y como yo, y actuar de tal manera en nuestra vida para que pudiésemos recibir ese amor y ser transformados por él, y que al hacerlo nos diera la capacidad de responder amándole a él, y al mismo tiempo reconocer nuestro propio valor personal. Y además de esto, darnos la capacidad de alcanzar a otros y amarles. Esto es comprender quién es Dios y comprender su amor de tal manera que afecte toda nuestra vida. Bueno, ¿qué es lo que Dios quiere? Él quiere ser el centro de nuestra vida. Quiere ser el corazón y la esencia de nuestro ser. Y, por encima de todo lo demás que nos agrade, que admiremos o que le amemos. Dios quiere ser el primero, el número uno, nunca el número dos. Él quiere que le amemos porque nos ha amado a nosotros primero. Y el anhelo de Dios es expresar ese amor incomparable a nosotros y a todo el mundo. Entonces, si fuimos creados para amar, pero nunca aprendemos a amar a Dios y a ser amados por Él, no importa lo que hagamos o logremos en la vida, hemos perdido totalmente la razón de nuestra existencia. En primer lugar, Dios nos creó para amarle a Él. En segundo lugar, para amarnos a nosotros mismos. Usted me preguntará, ¿pero no dice la Biblia que en segundo lugar debemos amar a los demás? Es verdad que dice que debemos amar a nuestro prójimo, pero dice que debemos amarle tal como nos amamos a nosotros mismos, o sea, que amaremos a los demás de la misma manera en que nos amamos. Y si no puedo amarme, no tendré la capacidad para amar a mi prójimo. Otro peligro que puede surgir es que si no sentimos amor por nosotros mismos, podremos aparentar estar amando a Dios, pero en realidad bajo el pretexto de estar ayudándoles, estaremos usando a esas personas para nuestros propios intereses. ¿Cómo podemos saber que somos dignos de ser amados? A muchos nos parece que debido a nuestras faltas no somos dignos de ser amados. Pero, mi amable oyente, esta es la razón por la que yo sé que usted y yo somos verdaderamente amados. porque Dios el Padre envió a su Hijo único para morir en la cruz por usted y por mí. Decimos que Jesús murió por nuestros pecados, pero Él murió en el lugar suyo y el mío, y al hacerlo, solucionó el problema de nuestros pecados. No nos olvidemos nunca que pertenecemos totalmente a Dios, que hemos sido comprados por un precio elevadísimo. Ante Dios valemos mucho, pero si nos consideramos sin valor, estaremos devaluando ese gran valor con que Dios nos avalúa. Ante Él es tanto lo que valemos y merecemos que envió a su único Hijo para que muriera en nuestro lugar y así abriera la puerta para que podamos llegar a ser todo lo que Dios quiere que seamos. Sin embargo, son muchas las personas que creen que no son dignas de ser amadas, y el problema es que si se sienten así, pronto otros también pensarán que estas personas no son dignas de ser amadas. Cuando alguien carece de amor propio, es porque ha decidido: no soy digno de ser amado así. ¿Cómo me podrá amar si yo no me amo a mí mismo? Yo me conozco mejor que usted me conoce. Y si yo sé que no soy digno de ser amado, entonces, ¿cómo me va a amar usted? Lo que Dios quiere es que sintamos por nosotros mismos un amor piadoso y santo, junto con un profundo respeto por lo que somos. ¿Por qué? Porque Dios mismo, nuestro Creador, ha dicho: ustedes son mis hijos, son mis hijas, ustedes son mis embajadores, son mis servidores. Dios nos ama y nos trata como familia suya. No tiene nada que ver con merecerlo, no. Tiene todo que ver con que Dios nos ha creado para amarle y para ser amados por Él. Y en ese proceso, Él considera que es muy importante que usted y yo aprendamos a amarnos a nosotros mismos. Volviendo al gran mandamiento que citó Jesús, de amar a Dios con todo lo que somos y de amar a nuestros semejantes como a nosotros mismos, ¿cuál de estos tres estima usted será el mandamiento más difícil de cumplir? ¿Amar a Dios? ¿Amarnos a nosotros mismos? ¿O amar a nuestro prójimo? Creo que usted estará de acuerdo que amar a nuestro prójimo, o sea, amar a otros, es lo más difícil. Y aquí quiero aclarar que no se trata de solo decir que amamos, sino más bien de expresarlo por medio de nuestras acciones y actitudes. Parece que Jesucristo también estimó que amar a nuestro prójimo sería el mandamiento más difícil de cumplir. Esto lo vemos con bastante claridad en lo que Jesús dice en los capítulos 13 y 15 del Evangelio según San Juan. Por ejemplo, en Juan capítulo 13, los versículos 34 y 35, allí tenemos esta última enseñanza que Jesús comparte con sus discípulos en la noche antes de su crucifixión. Dice la porción así, Juan 13, 34 y 35. Un mandamiento nuevo os doy, que os améis unos a otros, como yo os he amado, que también os améis unos a otros. En esto conocerán todos que sois mis discípulos, si tuviereis amor los unos con los otros. Ahora vayamos a Juan capítulo 15 para ver lo que dicen los versículos 12 al 14 y luego el 17. Y así leemos: este es mi mandamiento, que os améis unos a otros como yo os he amado. Nadie tiene mayor amor que este, que uno ponga su vida por sus amigos. Vosotros sois mis amigos si hacéis lo que yo os mando. Versículo 17. Esto os mando, que os améis unos a otros. El apóstol Pablo también menciona varias veces la importancia de expresar amor genuino por nuestros semejantes. Por ejemplo, en Gálatas 5:13 dice: servíos por amor los unos a los otros. Añadiendo en el versículo 14, la razón por qué debemos hacerlo: porque toda la ley en esta sola palabra se cumple: amarás a tu prójimo como a ti mismo. También dice en Efesios 5:2, y andad en amor, como también Cristo nos amó y se entregó a sí mismo por nosotros. Al decir andad en amor, San Pablo está diciendo que nuestro estilo de vida debe caracterizarnos a los creyentes en Cristo como gente amable que sabe amar. Y nosotros, ¿Cómo podremos saber si estamos cumpliendo este mandamiento fundamental de amar al prójimo y de amarnos como hermanos y hermanas en Cristo? Si realmente hay amor al prójimo, si nos amamos de verdad, ¿podemos considerar qué será lo mejor para la otra persona? ¿Qué puedo hacer para ayudarle a llegar a ser la persona que Dios quiere que sea? ¿Cómo puedo ayudarle a crecer y a tomar parte en lo que Dios está haciendo en su vida? ¿Cómo puedo entregarme a usted y servirle? Es por nuestra manera de actuar que el mundo sabrá si realmente sabemos amar, si realmente somos seguidores de Cristo. ¿Cuándo cree usted que estamos actuando más como nuestro Dios? Pues cuando estamos expresando su amor al amar a otros. Además, es por medio de esa expresión de su amor que Dios nos va conformando más y más a la imagen de Jesucristo, el objetivo que Dios predestinó para cada creyente en Cristo. Dios nos creó para amar y para ser amados y dar amor, para aprender a amarle a Él y a recibir su amor. Aprender a aceptarnos tal y como somos y a amarnos a nosotros mismos, y también aprender cómo alcanzar a otros para ofrecerles una mano de amor y cómo entregarnos en amor por el bien del prójimo. Dios dice que esa es la mejor manera de demostrar quién es Él y también la mejor manera de crecer y parecernos más a Cristo. Es la mejor forma cómo debe funcionar el cuerpo de Cristo. Muéstreme una iglesia donde sus miembros se aman entre sí, y yo le mostraré una iglesia donde el Espíritu de Dios está actuando en las vidas y corazones de sus miembros. Muéstreme una iglesia donde haya una división entre los asientos y donde la gente que se sienta a un lado no le habla a la del otro, o donde la gente se la pasa criticando a otros. Y yo le mostraré una iglesia donde la gente está frenando o ahogando al Espíritu Santo, y donde está entristecido el Espíritu Santo por la falta de amor y compañerismo entre sus miembros. No hay excusa que valga por no amar a alguien. Quizás no nos agrade cómo algunas personas se portan. Pueden haber muchas cosas que nos parezcan chocantes. Habrá gente que nos será difícil de amar, pero en medio de todo tenemos el mandamiento de Cristo de amarnos unos a otros. Un mandamiento que no solo era para sus apóstoles, sino para todos los creyentes en él a través de los siglos. Sería la marca registrada de los genuinos seguidores de Jesús. Por la expresión genuina de ese amor mutuo, el mundo sabrá que somos sus discípulos. ¿Cuál será la mejor manera para atraer a un no creyente a Jesucristo? Amarle. Entregarnos a esa persona mientras nos preguntamos, ¿qué será lo mejor para esa persona? ¿Cómo debo portarme con esa persona? ¿Cómo puedo expresarle el amor de Dios? ¿Cómo puedo entregarme para servir a esa persona? Eso es amor genuino. Pero aún más importante es que al expresar amor mutuo, estamos atrayendo a la gente a Dios y a su maravilloso amor. Dios usa este amor mutuo para satisfacer las necesidades de cada uno, ya sean necesidades emocionales, materiales, físicas, la necesidad de aprender a amarle y recibirle, como también la necesidad de amarnos a nosotros mismos. Es que si yo no quiero amar a mi propia persona, no tendré nada que dar a otros, ni tendré la capacidad para amar a otros. Si acepto a Jesucristo como mi Salvador, el amor de Dios viene a actuar en mi corazón. Pero si mi mayor preocupación es en cuanto a mi autoestima, si mi vida vale algo, si soy digno o no de ser amado, y si no me agrada lo que soy, no tengo nada para ofrecer o dar a nadie. El amor de Dios está bajo llave, en estos casos, en mi corazón. Pero cuando el Espíritu de Dios me da su libertad y empieza a actuar en mi corazón y en mi vida, ¿qué es lo que pasa? Entonces ya no soy yo el que importa, Y lo que ocurre es que mi vida se abre a los demás y el amor de Dios sale como ríos de agua hacia todos los que están en mi derredor. Y ese es precisamente el objetivo de Dios. Él nos manda a amarnos mutuamente. Y si lo hacemos, entonces su iglesia funciona como debe. Es verdad que Jesús, en el Sermón del Monte, indicó que debemos amarnos los unos a los otros. Pero habrá algunos que digan, bueno, yo solo creo en el Sermón del Monte. Luego, si usted le pregunta, ¿usted ama a cuántos de sus enemigos? La respuesta sin duda será, pues, a ninguno. Eso revela que en realidad no cree en el Sermón del Monte. En cuanto a esto, Jesús añadió que, si ustedes solo aman a sus amigos, no son en nada mejores que los fariseos, aquellos que se jactaban de su propia rectitud. Tenemos que amar a nuestros enemigos y también a nuestro prójimo. Cuando alguien le pregunta a Jesús, ¿quién es mi prójimo? Jesús respondió, según Lucas 10, con la parábola del buen samaritano. Hay un hombre herido recostado al lado del camino. Los ladrones le habían robado todo, y después de darle una paliza lo habían abandonado para que muriera. Un samaritano pasa por allí y lo ve. No pregunta nada en cuanto a su nacionalidad, ni de dónde viene o hacia dónde va. Lo que ve es un hombre adolorido y moribundo. Le extiende su mano, y usted sabe el resto de la historia. Provee todo lo necesario para cuidarlo. El amor genuino no se pregunta, ¿es esa persona compatible conmigo? ¿Será de mi cultura o de mi raza? El amor genuino solo dice, ¿qué será lo mejor para esta persona? ¿Qué necesita esta persona que yo sea o que yo haga para él o para ella ahora mismo? Lo que tenemos que hacer es darle toda nuestra atención a la persona que queremos ayudar. El amor brinda atención. Entonces, cuando usted y yo acudimos a Dios, ¿qué recibimos? Su atención total y completa. ¿Por qué? Porque tenemos el amor total e incondicional de Dios por cada uno de nosotros. Él nos dice que tenemos que aprender a amar. La verdad es que ninguno de nosotros vino a este mundo sabiendo cómo amar. Tenemos que aprender a amar. En primer lugar, tenemos que aprender a recibir el amor de Dios y a corresponder con el amor nuestro hacia Él. Luego tenemos que aprender a amarnos a nosotros mismos, y entonces tenemos que aprender a amar a otros. Lo que Dios desea es que su amor fluya constantemente a través de nosotros. Y si es amor genuino, no tratará de impresionar a nadie, no buscará ninguna recompensa, ni tratará de obtener algo. El verdadero amor no procede de nuestra naturaleza carnal. El amor genuino viene de Dios, y es ese amor de Dios el que fluye a través de nosotros hacia los necesitados. La Biblia dice que el primer fruto del Espíritu Santo y el más importante es ¿cuál? Es el amor. Y no importa quién sea la persona objeto de nuestro amor. No importa su raza, su posición social, su cultura, ni su situación económica. El amor de Dios que fluye a través de usted no puede conocer ningún prejuicio, no puede ser limitado por prejuicio alguno. Pero si usted nunca ha recibido a Jesucristo como su Salvador y su Señor, no podrá llegar a conocerle. Y si no le conoce, no podrá amarle. Y si usted no le ama, ese amor de Dios nunca será parte de su vida. El resultado será que usted pasará toda su vida sin encontrar la razón para vivir su vida. En segundo lugar, usted nunca podrá amar a nadie como necesita ser amado, ni podrá recibir el amor de otra persona, aunque anhele recibirlo desesperadamente. Usted pensará que no es digno o digna de recibirlo. ¿Y qué hará? Rechazará el amor de esa persona. Y sin importar cuán desesperadamente quieran amarle e intenten amarle, usted lo apagará, no permitirá que entre en su corazón y además rechazará al que intente amarle. Todo porque no puede permitir que alguien le ame. Todo porque piensa que no es digno de recibir el amor de nadie. Lo que quisiera dejar con usted, mi amigo o mi amable oyente, es que cuando usted deposita su fe en Jesucristo, recibirá la capacidad para amar a cualquier persona, sin excepción alguna. Y lo que yo quiero hacer es desafiarle, si no lo ha hecho ya, a recibir a Cristo como su Salvador y Señor. Entonces comprenderá quién es Dios. Entonces comprenderá el amor de nuestro amantísimo Dios y Padre Celestial. Entonces comprenderá lo que es entregarse y arriesgar su amor, arriesgarse rechazado, y que aunque sea rechazado, podrá seguir amando igualmente a esa persona. ¿Por qué? Porque no es algo que usted logra llevar a cabo, sino es algo que fluye a través de usted. No es otra cosa, sino el amor maravilloso, sin fin, incomparable, incondicional e indescriptible de nuestro Padre Celestial. Y Él nos dice que ese amor está a disposición de cualquiera que se lo pida.
4: Gracias por escuchar En Contacto, el Ministerio de Enseñanza Bíblica del Dr. Charles Stanley. ¿Tiene temor de compartir su fe en Jesucristo? Hoy se nos anima a hablar con audacia cuando compartamos nuestra fe en Cristo. 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
4: Usted juega un papel importante en comunicar la verdad de Dios a otros. 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
2: ¿A qué se debe que tantas personas den excusas por no compartir su fe? Se mueven en un círculo de personas que están perdidas porque nunca han confiado en Cristo para su salvación, y si muriesen hoy, estarían separadas de Dios por la eternidad. Siendo así, ¿por qué no comparten su fe? Algunos dirán, porque tienen temor. ¿Pero temor a qué? ¿A que le critiquen o se equivoque al hablar? El destino eterno de esas personas está en juego. No debemos olvidar que Dios nos ha dado al Espíritu Santo para hacer ¿qué? Para capacitarnos y ayudarnos a compartir la verdad de Dios con otros. El destino eterno de las personas está en juego, y nosotros jugamos un papel determinante en la vida de las personas, ya sea que acepten o no a Jesucristo. Al aceptar a Cristo como su Salvador, usted se convirtió en embajador de Cristo, por lo tanto, es su representante aquí en la tierra. Por eso mi meta es proclamar el Evangelio de Jesucristo de una manera rápida, clara e irresistible en el poder del Espíritu Santo. Para eso estamos aquí, para compartir su verdad. Amable oyente, le motivo a que comparta su fe con quienes le rodean.
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3: A menudo es más fácil entender algo cuando tenemos un ejemplo a seguir. Mañana identificaremos a Dios como el amante más grande de todo. 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
1: Yo digo amén.
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1: 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Cristo Rey victorioso.

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1: Porque ¿sabes qué? No fuiste tú ni tu madre que decidieron que estuvieras aquí. Él te llamó, te seleccionó, te miró, te dio por profeta a las naciones.

distancia con un Dios que diga como dice esta canción: ya no puedo correr más, ya no puedo caminar más si tu presencia no va conmigo. Repite conmigo: Señor Jesús,

vamos a guardar este espíritu que está aquí. La presencia del Señor está aquí y Él es maravilloso. Él es maravilloso.

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0: Les voy a contar una historia maravillosa que aparece en las Escrituras. Está en Primera de Reyes, capítulo 13, y dice que había un varón, es todo lo que sabemos, es un varón de Dios, que vino una palabra del Señor a él y le dijo: mira, está el rey Jeroboam quemando incienso. Y él clamó contra el altar por palabra de Jehová y dijo: altar, así ha dicho Dios, he aquí a la casa de David nacerá un hijo llamado Josías, y el cual él se levantará y sobre ti quemarán huesos de hombres. Aquel mismo día dio una señal diciendo: esta es la señal de que Jehová habló, y aquí que el altar se quebrará y la ceniza que sobre él está se derramará. Cuando el rey Jeroboam oyó esta palabra del varón de Dios, este caballero, insisto, que no sabemos cómo se llama, dice que había clamado, extendiendo su mano sobre el altar, dijo: prenderlo o mándelo a la cárcel. Mas la mano que había extendido contra este profeta sin nombre se le secó. El rey dijo: prenderle, porque el profeta vino a profetizar en contra de lo que él estaba haciendo. Y señales de Dios iban apoyando a este profeta. Le dijo: tú estás quemando altar en el incienso, no eres digno de hacerlo. El rey se ofende, le dijo: prenderlo. Y cuando da la orden a sus guardias, la mano se le seca. Yo presumo que se le llena de lepra. La lepra empieza a salir desde dentro hacia afuera. Y como en una película de La Momia, si la habrán visto, o de ciencia ficción, literalmente su mano se transforma en algo huesudo, lleno de hedor, pútrido, en ese mismo instante. Así que el altar se rompió, el rey no pudo enderezar más la mano, conforme el varón había dicho. Entonces el rey ahora no ordena que lo lleven preso al profeta, a este profeta sin identidad, sino que dice: te pido que ruegues ante la presencia de tu Dios para que yo restaure mi mano vuelva a ser la de antes. Y el varón tuvo misericordia, oró a Jehová y la mano del rey se le restauró ahí en el momento, como si fuera un efecto de Hollywood. Y el rey dijo al varón de Dios: ven conmigo a casa, quiero darte un presente, quiero darte un regalo, no sé, tal vez un reloj de oro, o nombrarte ciudadano ilustre, o darte las llaves de la ciudad. Déjame honrarte, no andan profetas de Dios dando vuelta por aquí, así que permíteme que te haga mínimamente una cena. Y el varón le dice al rey, este varón que no tiene nombre, insisto, por eso se titula este mensaje El Profeta Anónimo, le dice al rey: aunque me dieras la mitad de tu reino, de tu casa, yo no iría contigo, rey, ni comería pan, ni bebería agua en este lugar. No porque sea un maleducado, no porque me falte gentileza, sino porque Dios me dijo: ve a hacer lo que tienes que hacer, no comas pan, no bebas agua, ni regreses por el mismo camino en que vas. Así que tengo que regresar por otro camino incluso. La historia no termina ahí. En esa misma ciudad había otro profeta, un viejo profeta. Dice la Biblia así, un viejo profeta, o un profeta viejo, que da lo mismo. El cual vino su hijo y le dice: papá, llegó un varón de Dios al palacio. El profeta dice: bueno, acá el varón de Dios soy yo. Sí, pues este es otro, no sé ni de dónde vino y le habló palabras al rey. Y no saben lo que ocurrió. Le dio una palabra en contra del rey. ¿Y qué hizo el rey? ¿Lo metió preso? No. Cuando dijo métanlo preso, se le secó la mano. Y le tuvo que rogar al profeta que se la restaurara, si no quedaba con la mano tullida para siempre. Ahí el viejo profeta dice: wow, este debe ser un hombre de Dios de verdad. Y pregunta: ¿y por dónde se fue? No, no, se fue por un camino, no sé por dónde. Esto le está contando el hijo al profeta viejo. ¿Por dónde se fue? Creo que se fue por un camino por allí. Y le muestra más o menos el hijo donde cree que el profeta se había ido, el muchacho este se había ido. Así que dijo el viejo profeta: ensilladme el asno. Tenía un 0 km, un asno del año. Y ellos le ensillaron el asno y él lo montó. Y se fue tras el varón de Dios y lo encuentra sentado debajo de un árbol. Miren qué historia bonita. Y le dijo: buenos días, ¿eres tú el varón de Dios que le profetizó a mi rey? El otro está sentado, vean la historia, está sentado bajo el árbol. Y le dice: se había abierto su vianda, no aceptó la comida del rey, pero eso no quita que haya llevado su vianda. Así que abrió su vianda, tenía ahí un taco y tenía unas papas para acompañar, o frijolitos, porque siempre hay frijolitos. Y entonces le dijo: ven conmigo, le dice el viejo profeta. Yo sé que no aceptaste el banquete del rey, pero yo soy un profeta. Ven a casa. Miren lo que responde el muchacho este anónimo. Yo no puedo volver contigo, ni iré contigo, mi colega. No puedo comer pan ni beber agua en este lugar. Es la orden que tengo de Dios. Porque Dios me dijo, no comas ni bebas, ni regreses por donde fuera. Yo vengo a hacer algo acá puntual. No vengo acá de picnic. No estoy de convivio. Tengo que dar una palabra contra el rey y regresar a casa. Estoy con una misión específica. Fui entrenado para una misión. Y el viejo profeta dice, yo también soy profeta, che. Bueno, el che no lo dice, pero... Y un ángel me habló, diciendo, tráete contigo a tu casa al profeta joven para que coma agua y beba pan. No, para que coma pan y beba agua. Y ese es el segundo servicio. El tercero. Y ahí el profeta joven dice, bueno, a lo mejor tiene razón. Ahora no es el rey pagano que lo está invitando. Ahora es otro profeta que dice, Dios me dijo, por cuanto has sido rebelde al mandato que Dios te dio y no guardaste lo que Dios te había prescrito, sino que volviste, comiste pan y bebiste agua en un lugar donde Dios dijo, no te quedes a pernoctar. No pase la noche ahí, ni en la casa del rey, ni en la casa del profeta, ni de Mongo Aurelio. No vaya a ningún lado. Así que por cuanto hiciste esto, tu cuerpo no va a estar en el sepulcro de tus padres. Esto significa, en lugar de morir en paz y te entierren en el panteón donde está tu mamá, tu papá, y planificar tu muerte como los profetas que decían, ya es mi hora de partida, tengo 130 años y me voy a morir. No, te vas a morir trágicamente antes. Eso es lo que le está diciendo Dios. No vas a llegar al sepulcro de tus padres. El joven profeta dice que una vez que comió pan y bebió, se subió al asno y yéndose se topó con un león en el camino y el león lo mató al muchacho, y su cuerpo quedó en el camino. Como dijo Dios, nunca llegó al sepulcro de los padres y el león también junto al cuerpo. Una historia que uno dice, ¿y por qué está en la Biblia? Y yo digo siempre que todas las historias que aparecen en las Escrituras, todas tienen un propósito. Y si esta historia está, es porque tiene un montón de enseñanzas. Y el Espíritu Santo me decía ayer por la tarde, quiero que le hables a mi pueblo y le digas lo que puede suceder cuando uno se mueve de aquello que puntualmente Dios te llamó a hacer en la vida. No hablo solo de llamado ministerial, sino exactamente para qué Dios te llamó. Hay algo para lo cual nosotros nacimos. No puedes desenfocarte en la vida, porque si te cambias de nave insignia, finalmente ocasionarás muerte. Tal vez no muerte física, pero muerte a tus finanzas, muerte a tu ministerio, muerte al llamado inicial. Si Dios no te llamó a hacer algo, no lo hagas. Parece infantil lo que digo, pero no creerán cuántos hombres de Dios necesitan oír esto. Si Dios no te llamó a hacer, no lo hagas. Si no es lo que te fluye, no es lo natural. Si para predicar no te sale el hacerlo de manera chistosa, no te hagas el humorista porque va a quedar mal. Si no eres serio y te quieres hacer el serio, no lo hagas porque vas a parecer estreñido de vientre, no que tienes algo de Dios para transmitir. Tienes que saber, este soy yo. Por eso es muy importante mirarse al espejo. Y no se miren al espejo con el traje de moda. Mírense cuando salgan de bañarse, cuando nadie los ve. Y después de decir, ah, digan. Este soy yo. Aunque algunas cosas por la gravedad estén más bajas. Esa y ese eres tú. Eso somos. Cuando uno dice, este soy yo, a partir de ahí uno puede enfocarse en la vida. Yo me lo pregunto de tanto en tanto, ¿para qué nací? ¿Cuál es mi propósito? ¿En qué soy bueno? ¿Para qué viví tantas cosas? ¿Para qué sufrí tanto bullying de chico? ¿Por qué nací con tantas falencias? ¿Por qué no podía hablar? ¿Por qué era tan tímido? ¿Por qué tuve el padre que tuve y la madre que tuve? ¿Por qué? ¿Qué quería Dios formar en mí? Si no, tiro toda esa tarea que el Señor hizo, esa tarea quirúrgica, todo ese engranaje de relojería por el cual Dios te trajo, te hizo pasar la frontera, estuviste un tiempo ilegal, casi te agarra la migra cuando corriste para este lado, casi te agarra el otro y esto y lo otro. ¿Para qué crees que viviste todo eso? Para forjarte, para que hoy estés parado en un lugar y diga, aquel joven que fui es el adulto que hoy es, para bendecir a otros, para transmitir, para inspirar, para cambiar. Si no, es gente abúlica, gente que no sabe dónde va. ¿Cuál es el problema de no saber dónde vas? Que nunca sabe cuándo llegaste. ¿Cuál es el segundo problema? Que cualquier camino te queda bien. Entonces hay gente que viene a la iglesia y la invitan a otra iglesia. Y bueno, ¿querés ser parte del ministerio? Dale. Y toc. ¿Querés cambiar el ministerio? Uy, sí, allá está más lindo. Uno dice, ¿cómo es que no está enfocado el tipo? ¿Cómo dice que hay gente que no sepa qué quiere en la vida? ¿Qué es lo que sopla la vela de su pasión? ¿Qué es lo que más le gusta hacer? Porque cuando uno descubre en qué está enfocado, uno se pone una norma alta interior de calidad. Todos los líderes siempre tenemos una norma muy alta de calidad interna. O sea, poseemos un mecanismo interno de control de calidad que nadie de afuera nos puede exigir más de lo que nosotros nos exigimos. La excelencia mueve el corazón de Dios. No hay peor cosa que ver a alguien con espíritu sindicalista, con espíritu síndico, con espíritu de que ¿qué es lo menos que puedo hacer y lo máximo que me puedo llevar? ¿Qué es lo menos que puedo hacer y todavía seguir perteneciendo al club? Uno lo percibe, uno lo huele. Y el Señor habla en contra de eso. Dice, tienes que hacer la milla extra, hacer más de lo que tu jefe te pide. Y si un soldado romano te obliga a cargarle una milla, sorpréndelo. ¿Cómo? Diciéndole, tu abuela no me puedes obligar porque yo soy un hijo de Dios. O cargando con el dos, carga dos millas. Cuando uno se enfoca y trabaja, ¿qué hace? Le corre las vallas, le corre las marcas o le sube la valla a los mediocres, a los profetas viejos. Tu excelencia siempre va a exponer al mediocre y te va a odiar siempre y va a hablar mal de ti. Cuando tú haces las cosas bien, cuando tú trabajas, cuando te esfuerzas, aquel que le gusta el descanso, aquel que le gusta trabajar poco porque es mediocre y es holgazán, inmediatamente te va a comenzar a atacar. En lugar de él querer subir a tu nivel, él va a querer bajarte al suyo. Siempre. Si te pones al nivel de ellos, vas a perder porque ellos tienen mucha experiencia. El mediocre tiene mucha experiencia en la mediocridad y la holgazanería. Nunca vas a ganar. Hace años que navega en los mares de la holgazanería. Entonces tú no puedes bajarte a su nivel. Tú tienes que seguir trabajando, enfocado. Si desconoces esto y el viejo profeta dice, pero a mí me dijo Dios, y lo escuchas y te vas a comer a la casa del viejo este, por la mañana te va a comer un león. Nadie dice amén, ni un raquítico amén. Yo sé que no. Ahora, ¿por qué? Oigan, ¿por qué? ¿Por qué Dios no le deja comer ahí? ¿Dónde está el pecado? Ya hizo lo que tenía que hacer el profeta, ¿ok? ¿Cuál es el pecado de que el rey le dé un presente? ¿Cuál es el problema de que él se vaya a comer a la casa de un viejo profeta? Porque no dice, y esa noche se fueron y se emborracharon con tequila. Dice que fueron a comer. Y Dios dijo, por cuanto desobedeciste, no llegarás al sepulcro de tus padres, etcétera, etcétera. Y la maldición de Dios, la bendición que estaba sobre él, se le da vuelta y se transforma en maldición. ¿Por qué? Porque el problema no era la comida. El problema era quedarse en un lugar que estaba el anatema, o en un lugar que estaba maldecido por Dios. Dios dijo, ve y profetiza contra ese rey y no te quedes, ni te vayas por el mismo camino que llegaste, búscate otro camino para irte. O sea, Dios dijo, ve, toca y te vas. Un tauchanco. Tauchanco, ¿cómo es? Eso. Eso hacen los jóvenes, dicen, cuando no se quieren comprometer mucho. ¿Estás de novia? No, un tauchanco, me dijo. Y no es que baile, profetiza y se va, ¿eh? Entonces, yo digo, él tenía que haber hecho lo que tenía que haber hecho y haber salido. Punto. Cuando Dios dice, sal de tu tierra y tu parentela, sal. No te lleves a Lot. Abraham, no te lleves al cuñado, no te lo lleves. Sal de tu tierra y tu parentela. ¿Qué parte de parentela? No te quedó claro. No te lleves al cuñado. ¿Para qué te llevas a Lot? ¿Para qué? ¿Para qué te llevas al compadre? No, es que me da lástima. No quieras ser más bueno que Dios. Dios te dice, sal. Los problemas que tuvo Abraham por llevarse el tipo es
1: ¿Por qué te llevas a Lot? No te lleves. Cuando Dios dice sal, sal, despégate de la gente tóxica. Ay, es que hay que amar a la gente. Sí, por eso Cristo murió por ellos. Si lo aceptan, se van al cielo. Pero son tóxicos si se quedan cerca tuyo. Hay gente que te toxifica la atmósfera, que te rodea y te tira para abajo, te drena, te vampiriza. Entonces, si te vampiriza y te está vampirizando así todos los días, Dios dice, aléjate. Es que hay que amarlo. Ya, yo lo estoy amando, tranquilo, de que la salvación me ocupo yo. Pero aléjate. Esto es el poder del enfoque. Esto es estar enfocado en una sola cosa. Si uno se desenfoca, uno no sabe para dónde va. Yo les conté a ustedes que estas banquetas son las que se utilizan para domar los leones. ¿Por qué no usan una silla de dos patas o un palo o un bastón? Siempre es una banqueta de estas. Y esto no es arbitrario. O sea, no es que a veces lo usan, a veces no. No, esto lo usan porque el león, al ver cuatro patas, no sabe a cuál pata atacar. Entonces hace así el león. Algunos hacen así en la vida. Hermano, ¿te vas a casar?
2: Sí.
1: ¿Y vas a servir a Dios? Un día de esto. ¿Y dónde vas a vivir? No sé. Tiene una banqueta delante y no puede ver nada. Entonces el león se paraliza, el domador hace así, y esto produce la división, la visión fragmentada. Si hubiera un solo palo, él ataca el palo y atrás del palo está el domador. Pero al haber cuatro patas, se desenfoca, se fragmenta su visión, por consecuencia no puede atacar. Y cuando uno no tiene un enfoque y una visión, se paraliza. Y miren, uno puede estar paralizado a los 20. Yo entiendo que haya muchachos acá que digan, yo estoy paralizado porque no sé si ser ingeniero, químico, astrónomo, agrónomo, no sé. Pero cuando uno ve paralizado gente de 30, de 40, 50, papito, 62, mami. Cuando Dios habla de Pedro, es porque hay un Pedro, ¿eh? Cuando uno ve señoras paralizadas que no saben lo que quieren en la vida, que un día están bien, un día te hacen mala cara, señores que uno no sabe cómo piensan porque están desenfocados en la vida, uno se preocupa porque van a escuchar a cualquier profeta que le dice, Dios me dijo. Es lo que le pasó a este muchacho. En un momento dice que le mintió. Yo soy profeta como tú y un ángel me habló y se fue. Tienes que tener cuidado cuando te dicen Dios me dijo y violan la letra pequeña del contrato que firmaste con Dios. ¿Saben cuándo las letras pequeñas cobran notoriedad en un contrato? ¿Sabían cuándo las letras pequeñas, esas que nadie lee, cobran notoriedad? ¿Vieron que para entrar a algunas páginas te dice acepta, acepta? ¿Y quién lee? ¿Quién lee lo que hay que aceptar? Acepto, acepto, acepto. Que hasta que te dejen navegar. Acepto, acepto, acepto. Acepto, acepto que le van a arrancar todos los dientes de abajo el 2 de octubre. En un año viene uno con una pinza y se venga a buscar los dientes que usted aceptó. Porque esto, ni sabemos lo que aceptamos. Cuando firmamos un contrato de compra, de renta, miramos las letritas pequeñas, ¿no? ¿Por qué? Porque decimos las letras pequeñas van a cobrar importancia si no cumples. ¿O no? Si cumplimos, las letras pequeñas no tienen sentido. El día que deje de pagar, las letras pequeñas se te empiezan a grondar. Dice, Señor, tiene que abandonar la casa en 24 horas. No pueden, yo tengo derechos. Me fue mal en la vida. No es que soy un delincuente, no puedo pagar. Lea lo que dice acá abajo, la letra pequeña. Vas, busca la lupa y dice, si a las 12 horas del último vencimiento no paga, tiene otras 12 horas para abandonar el lugar o lo sacará SWAT con gas lacrimógeno. Cuando el profeta recibe el mensaje de Dios, le dice, ve y dile al rey. La letra pequeña dice, y no comas ni te quedes a pernoctar en ninguna parte, te comes la vianda debajo del árbol, aunque te invite un profeta, aunque te invite Julio Iglesias, aunque te invite quien te invite. No, ¿sabes? Esa es la letra pequeña. No es que Dios tomó una represalia que el muchacho no se imaginó. Estaba en la letra pequeña. Todo lo que Dios te manda siempre tiene una letra pequeña. El desenfocarte termina con tu ministerio. Las letras pequeñas son más importantes que las grandes. El evangelista, el predicador, retrocedió y le costó la vida. ¿Cuándo te lo vas a hacer notar? Cuando dejes de cumplir. No es que Dios arteramente lo traicionó y mandó un león para que lo matara. Estaban las letras pequeñas. ¿Cuántas veces se lo dijo Dios? No te quedes. el rey lo invita y me dice, Dios me dijo que no puedo quedarme, es lo único que me pidió en la misión. Entonces, cuando Dios te da un llamado, no es yo con mi llamado hago lo que quiero. Tienes que preguntarte, ¿estoy donde Dios quiere que esté hoy? ¿En qué lugar Dios no me quiere y me está diciendo hace tiempo, ¿qué haces aquí? ¿Cuánto hace que te sientes perdiendo el tiempo y que la vida se te va pasando y no tomas una decisión? ¿Cuáles son las cláusulas del llamado divino que Dios te dio? Cuando te miras al espejo, ¿eres feliz con la persona en que te estás convirtiendo año tras año? ¿O estás viviendo la vida de alguien más? ¿Estás haciendo algo porque alguien te dijo alguna vez, Dios me dijo que lo hagas? Y ni sabes si eso es lo que tienes que hacer, pero alguien te lo dijo. Preguntas que nos tenemos que hacer que son cruciales, porque vamos a estar parados años frente a una banqueta, así, y la vida se nos va. Ojalá viviéramos 150 años, 200 años. Yo te diría, bueno, estos primeros 100, quédate quieto hasta saber bien qué vas a hacer la próxima centena. Pero la mayoría vamos a llegar con providencia divina si Cristo no viene a buscar a su pueblo a los 90, 98, 95. Muchos se van a ir trágicamente antes. Las enfermedades al corazón se llevarán a algunos a los 50. Las arterias tapadas se llevarán a otro grupo a los 60. La depresión, la holgazanería y la falta de propósito se llevarán a mucha gente pasado los 40. Entonces es grave no saber dónde vamos, no tener un enfoque. Esto es lo que yo vine a hacer en la vida, para esto Dios me llamó. Porque uno se puede pasar la vida diciendo, Señor, dame una confirmación para no equivocarme, y en el afán de no equivocarte nunca haces nada. Los que nunca hacen nada nunca se equivocan. No corren riesgo, no se casan, no emprenden, no viajan, no cambian de iglesia, no envían cheques, no saludan, no abrazan, no sirven, no lavan pies. Porque para todo eso, para servir, lavar pies, enviar cheque, abrazar, servir, necesitan siempre confirmación. Y Dios no puede perder tiempo en los que están mirando la banqueta pidiendo reconfirmaciones. Te llamó Dios, en eso eres bueno, eso es lo que te fluye, hazlo. ¿Qué puedes perder? Hazlo. Cuando termines de hacer lo que Dios te mandó a hacer en la vida, regrésate y espera otra nueva orden, otra nueva directiva. Eso hacía James Bond en las películas, ¿se acuerdan? Un hombre con una misión puntual. Y decían antes de enviarlo, si lo sorprenden y lo atrapan en medio de la misión, negaremos haberlo enviado. Para que cuando lo atrapen, eso no haga un efecto colateral que terminen con todos los que están detrás de él. Y esto se llama exactamente igual. Yo te envío, dice Dios, como oveja en medio de lobos, con un propósito. Si te desvías del propósito, la cobertura se va. Desconocen haberte enviado, los leones te comen. A lo mejor no tenías que estar pasando la crisis financiera que estás pasando. A lo mejor esa enfermedad nunca debió haber tocado la puerta de tu hogar. A lo mejor esa estadía en el hospital nunca debió haber estado en tu vida. ¿No será que te desviaste, te desenfocaste y por eso te comió el león de la enfermedad, el león de la crisis financiera? ¿No será que te moviste de la protección divina? ¿Te mandó Dios a cambiarte de iglesia? ¿Te mandó Dios a ofenderte? ¡Pero no sabes lo que me hicieron! ¿Te mandó Dios a que te ofendas? ¿O debiste haber perdonado y seguir enfocado en lo que te llamaron a hacer? Cumple órdenes. Eso es la vida de los que servimos a Dios. Obedecer. Ese es nuestro deber. Si querer ser felices. Había una canción que decía, debes obedecer. Y lo cantábamos siempre en la escuela dominical. Obedecer. ¿Cómo era? Ese es nuestro deber. ¿No te acordás? Porque, claro, yo era chiquito.

decía Jorge Luis Borges. Jorge Luis Borges, poeta argentino. Si algún día muero y estoy cerca tuyo, asegúrate de que en mi funeral digan que fui poeta. Asegúrate de averiguar algo sobre mí y di unas últimas palabras que tengan algo de prosa y de canción. Pero por favor, que no hablen de mí como si no me hubiesen conocido. Que alguna poesía mía cambió la vida de alguien, menciónala en esa noche y sabré que habré vivido con un propósito. Steve Jobs, el creador de Pixar, decía: cuando por las mañanas me levanto a rasurarme y me pregunto si lo que estoy haciendo es realmente aquello para lo cual nací, y no tengo una rápida respuesta, significa que debo hacer un cambio pronto. Si todas las mañanas la respuesta es no, no estás haciendo aquello para lo cual naciste, es porque debo hacer cambios pronto. Y hoy, esta mañana, tienes que proponerte ya en tu calendario decir: quiero cambiar, yo no voy a seguir viviendo así, basta. Vida gris, no. Pusilánime, no. Yo voy a cambiar. ¿Necesitas hacer un cambio? Hazlo ahora, en tu corazón, en tu mente. Yo voy a cambiar. Yo no termino la vida como la llevé hasta ahora. Yo no termino el año como lo llevé hasta este mes. El Señor me dice que te diga ahora, puntualmente: no te quedes a pasar la noche en una vida que no te pertenece. No pases la noche en una vida gris. No te quedes a comer donde no te invitaron a comer. Y aunque te inviten a comer, no te quedes si no es tu lugar. Busca tu lugar en el mundo. Busca tu sitio. Busca tu faro. Busca tu destino. Y solo todos los días de tu vida apunta a Él. Dile: Señor, ahí voy a llegar. Vamos, póngase de pie y vamos a celebrar con un aplauso al Señor de señores. Dios ha hablado esta mañana. Los que creen que Dios habló,

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1: Solo de palabras, sino en verdad, Señor. Vamos a terminar este tiempo diciéndole, Señor, que dulce es estar en tu presencia. Si desea hacerlo, levante sus manos y dígale, Señor, que dulce es estar.

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gracias. Gracias, Señor, porque tú nos rescataste. Con tu amor nos rescataste. Vamos, dale gracias, dale gracias, dale gracias. No te canses de darle gracias. No te canses de darle gracias. Tu amor me rescató. Tu amor me limpió. Tu amor me dio vida eterna, Señor. Por eso cantamos. Por eso cantamos.

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3: En el Salmo 119:15 leemos: en tus mandamientos meditaré. ¿Sabe usted lo que es meditar? Y estoy seguro que muchos tendrán respuestas muy filosóficas al respecto. Pero esta palabra tiene dos connotaciones. Una es rumiar y la otra es devolver.
4: Dicen que las vacas tienen cuatro estómagos y que cuando están en el campo comiendo alfalfa o hierba o el alimento que sea, deposita esos alimentos en sus estómagos. Luego van y se acuestan bajo un árbol y piensan en la alfalfa o la hierba o el alimento ingerido y lo regurgitan hasta su boca y comienzan a masticarlos lenta y metódicamente. Seguramente alguna vez usted habrá visto vacas y toros también, por supuesto, plácidamente en el campo, rumiando la alfalfa o la hierba o lo que quiera que hayan comido. Lo hacen para asimilar el alimento en forma completa.
3: La idea de meditar no significa tragar, sino rumiar, aprovechar el alimento al máximo. Parece que con las vacas y otros animales rumiantes, cuando de los alimentos se trata, no es cuestión de velocidad, sino de paciencia. Saludos, ¿qué tal? Soy Irving Ravelo. ¿Ha notado usted cómo hemos introducido la cultura de la rapidez en la sociedad actual? Y con la ganancia de un poco de tiempo, hemos perdido determinadas cosas muy valiosas. Por ejemplo, hay restaurantes ahora que le sirven su comida a través de la ventanilla de su automóvil en menos de 2 minutos. Pero el valor nutritivo de esas comidas es tal que se les llama comida chatarra. En nuestros días, ya ni para comer se tiene paciencia. Antes de empezar, le hago saber que la primera cita bíblica de hoy se encuentra en el Salmo 119, verso 11. Alistémonos entonces para escuchar la segunda parte del mensaje, ¿cómo desarrollar una vida de pensamientos puros? Con el doctor Adrián Rogers, en la voz del pastor Lenín de Llanón.
4: ¿Cómo tener una mente pura? Primero, memorizando la palabra de Dios. David dijo: en mi corazón he guardado tus dichos para no pecar contra ti. ¿Lo ve? La Biblia es su verdadera protección. Si usted no se sumerge en la palabra de Dios, aunque se haya propuesto mantenerse limpio, no podrá hacerlo. Permítame preguntarle, ¿tiene usted un tiempo de quietud a solas con Dios? ¿Hace? ¿Busca? ¿Tiene tiempo para tomar grandes dosis de la palabra de Dios? Si no es así, no es extraño que se sienta derrotado espiritualmente. ¿Qué tiene más valor? ¿Una pepita de oro o una moneda de 25 centavos? Y usted inmediato me contesta, pues la pepita de oro. Pues muy bien. Ahora, pongamos ambas cosas en el fondo del océano. ¿Cuál es la más valiosa? Y usted vuelve a contestar, pues la pepita de oro. No, mi amigo. Si la pepita de oro y la moneda de 25 centavos están en el fondo del océano, quiere decir que no sirven para nada ni para nadie, ¿no le parece? Sí lo entendió, ¿verdad? Y usted me pregunta, Pastor, ¿hay alguna analogía en eso? Bien, piense conmigo. Utilice su mente. La palabra de Dios no tiene ningún valor si usted no la lee, no la estudia, no medita en ella, no la memoriza. En cambio, el hacerlo transformará su vida. Busque Filipenses 4, los versos 8 y 9. Por lo demás, hermanos, todo lo que es verdadero, todo lo honesto, todo lo justo, todo lo puro, todo lo amable, todo lo que es de buen nombre, si hay virtud alguna, si algo digno de alabanza, en esto pensad. Lo que aprendisteis y recibisteis y oísteis y visteis en mí, esto haced, y el Dios de paz estará con vosotros. Todo lo que Pablo describe en el verso 8 está en la palabra de Dios. Y si lo pensamos bien, es una descripción del Señor Jesucristo. Aunque ya lo he dicho antes, bien vale la pena repetirlo nuevamente. Nuestro buen y sabio Dios nos ha hecho de tal manera que no podemos pensar en dos cosas totalmente diferentes al mismo tiempo. Si usted piensa lo que debe estar pensando, no tendrá tiempo para pensar lo que no debe estar pensando. Parece un trabalenguas, pero no lo es. Piénselo. Usted debe estar pensando en la palabra de Dios y debe guardar la palabra de Dios en su corazón y memorizarla en su mente. Todo lo que es puro, verdadero, honesto, justo, amable, son las cosas en las cuales debemos estar pensando, meditando y memorizando. Hay un pequeño parásito marino que se alimenta de plantas y moluscos y cosas parecidas. Lo primero que hace ese parásito es atacar el músculo que mantiene a la concha cerrada. Cuando ha logrado debilitar ese músculo, abre fácilmente la concha y se alimenta de su contenido. Escúcheme, un pensamiento impuro es como ese parásito. Pero usted tiene el antídoto para ese parásito. Y ese antídoto es la palabra de Dios. Segundo, personalice la palabra de Dios. Salmo 119:12 dice, «Bendito tú, oh Jehová, enséñame tus estatutos». ¿De qué vale que memorice la palabra de Dios si no la entiende? Usted debe personalizarla. No es suficiente el conocer los hechos de la Biblia con todo y lo maravillosos que son, pero usted no puede separar la palabra de Dios del Dios de la palabra. Y Dios tomará su palabra y se la enseñará. Escuché de un nuevo creyente que estaba siendo discipulado por un experimentado cristiano llamado Carlos. Y Carlos le decía lo que significaba esto y eso y aquello en la Biblia. Carlos le enseñaba a memorizar la palabra de Dios. Carlos era un excelente profesor. Un día Carlos no estuvo para explicarle algo sobre la Biblia, y el joven dijo, «Ah, cómo desearía que Carlos estuviera aquí». De pronto le pareció escuchar la voz del Espíritu Santo, quien le dijo, «¿Y por qué no me preguntas a mí? Después de todo, yo soy el que le enseña a Carlos». ¡Qué extraordinario! Y al leer el Salmo 119, hay cuatro o cinco cosas muy importantes que debe preguntarse. Primero, hay una lección que debo aprender. Segundo, hay un pecado que debo evitar. Tercero, hay una promesa que debo reclamar. Cuarto, hay un nuevo pensamiento que debo atesorar. Quinto, hay un nuevo versículo que debo memorizar. Tercero, debemos verbalizar la palabra de Dios. Salmo 119:13. Con mis labios he contado todos los juicios de tu boca. Alguno de ustedes con toda razón me preguntará, Pastor, ¿cuál es el propósito no solo de leer la palabra de Dios y meditar en ella, sino también de memorizarla? Válida y legítima pregunta, mi amigo. Ahora escúcheme, estudiamos y memorizamos la palabra de Dios para verbalizarla. Verbalizar quiere decir hablar, exponer algo verbalmente. En español más simple, esto quiere decir que hablamos de ella, compartimos la palabra de Dios con otros, no nos quedamos callados. Aquí se juntan, se funden confesión y posesión. Cuando otras personas están maldiciendo y jurando, tomando el nombre de Dios en vano y hablando obscenidades, usted comienza a verbalizar la palabra de Dios. Úsela al orar. Úsela en la alabanza, úsela al contar su testimonio. Anímese usted mismo con la palabra de Dios. No la tenga solamente en su corazón y en su mente, sino también téngala a flor de sus labios. Y mientras más usted habla de la palabra de Dios, más y más la palabra de Dios se permeará en usted. Esto es lo que en el libro de Apocalipsis se denomina como la palabra de nuestro testimonio. Apocalipsis 12:11. Y ellos le han vencido por medio de la sangre del Cordero y de la palabra del testimonio de ellos. Necesitamos hablar, compartir, cantar. El Salmo 34:1 dice, bendeciré a Jehová en todo tiempo, su alabanza estará de continuo en mi boca. En otras palabras, es el llamado a permanecer limpio y puro en un mundo impuro y sucio. Cuarto, descubra la vitalidad de la palabra de Dios. Salmo 119:14. Me he gozado en el camino de tus testimonios más que en toda riqueza. Esa es una verdad en su vida. Se regocija genuinamente en la palabra de Dios. La Biblia significa para usted más que cualquier otra posesión material. Para el rey David lo era. Se asombra usted frente a la palabra de Dios. Respeta usted la palabra de Dios. Mire lo que dice el verso 16. Me regocijaré en tus estatutos. No me olvidaré de tus palabras. Quiero que note algo interesante. En el verso 14, la palabra gozo. En el verso 15, la palabra considerar o respetar. En el verso 16, la palabra regocijo. Lo que estoy tratando de decir es que la palabra de Dios tiene una vitalidad increíble. O si pudiéramos entender cuán maravilloso es esto. ¿Sabe usted lo que es una mente impura? Es la mente tratando de encontrar contentamiento en los lugares equivocados y con las cosas equivocadas. Quiero decir que usted ha sido seducido por las mentiras del diablo en cuanto a dónde encontrar gozo, dónde encontrar satisfacción, dónde y cómo tener riquezas. Ha creído la sutileza diabólica de que si no tiene esto o aquello, entonces usted no sabe lo que es verdaderamente vivir. Mi amigo, usted no sabrá lo que es verdaderamente vivir si es que rechaza al Señor Jesucristo. Me río porque me acuerdo que alguna vez alguien me dijo, Pastor Rogers, qué pena me da saber que usted ha sido un creyente desde jovencito. No sabe lo que es verdaderamente vivir. Yo como respuesta le iba a compartir mi testimonio, pero esa persona se alejó rápidamente. Parece que presentía lo que le iba a decir. David dijo, joven fui y he envejecido, y no he visto justo desamparado, ni su descendencia que mendigue pan. Como un joven cristiano viviendo por Cristo, pasé mis años de estudiante en el colegio y la universidad. Fui presidente de mi clase y capitán del equipo de fútbol norteamericano. Y no lo estoy contando esto por orgullo, sino para destacar que viví por Jesús entonces, me mantuve puro hasta llegar al altar matrimonial, y me he mantenido hasta este momento amando y sirviendo a mi querido Salvador, el Señor Jesucristo. ¿Por qué? Porque durante todos estos años encontré gozo y satisfacción en la palabra de Dios y en el Dios de la palabra. He respetado la palabra de Dios. Me he regocijado en la palabra de Dios. He descubierto y sigo descubriendo las riquezas de la palabra de Dios. Mi amigo, no se abarate usted mismo ni sacrifique lo importante. En el altar de lo inmediato, encuentre su realización en Jesús. Quinto, internalice la palabra de Dios. Salmo 119:15. En tus mandamientos meditaré. ¿Sabe usted lo que es meditar? Esta palabra tiene dos connotaciones. La una es rumiar y la otra es rejurquitar. Dicen que la vaca tiene cuatro estómagos y que cuando está en el campo comiendo alfalfa o hierba, deposite esos alimentos en sus estómagos. Luego va y se acuesta bajo un árbol y piensa en la alfalfa o la hierba, regurgita esos alimentos hasta su boca y comienza a masticarlos lenta y metódicamente. Seguramente alguna vez usted habrá visto alguna vaca o vacas, y toros también, por supuesto, plácidamente en el campo, rumiando la alfalfa o la hierba. Lo hacen para asimilar el alimento en forma completa. La idea de meditar no significa tragar, sino rumiar. Aprovechar al máximo el alimento. ¿Alguna vez ha tarareado una melodía que tiene en su cabeza, aunque no se acuerda de las palabras? Y se pasa todo el día tarareando o silbando esa canción. Así debe ser con la palabra de Dios. ¿Cuán importante es la meditación en la palabra de Dios para usted? Veamos lo que dice el Salmo 119:23. Príncipes también se sentaron y hablaron contra mí, mas tu siervo meditaba en tus estatutos. Y en el verso 48 dice, alzaré asimismo mis manos a tus mandamientos que amé y meditaré en tus estatutos. Y un poco más adelante, en el verso 97 leemos, oh, cuánto amo yo tu ley. Todo el día es ella mi meditación. Y en el verso 99, más que todos mis enseñadores he entendido porque tus testimonios son mi meditación. Y finalmente, en el verso 148, se anticiparon mis ojos a las vigilias de la noche para meditar en tus mandatos. Meditar, meditar, meditar. Esa es la forma de llevar en nuestro interior la palabra de Dios. Pero requiere tiempo de quietud, de concentración. Por eso es que es tan indispensable que usted separe diariamente un tiempo de quietud íntima y de comunión personal con Dios. Y no permita que nada interrumpa ese tiempo, a menos que sea una genuina emergencia. ¿Alguna vez ha manejado un carro con transmisión estándar, con 4 velocidades hacia adelante y una velocidad en reversa? Y para cambiar de velocidades, y usted tiene que utilizar el embrague, sincronizando al mismo tiempo el movimiento de la palanca de velocidades. Si usted se acostumbra a un vehículo con palanca de cambios estándar, le aseguro que no querrá saber nada de transmisiones automáticas, y viceversa. Si usted está acostumbrado a manejar un vehículo con cambios automáticos, nada querrá saber de embragues ni de palancas de cambios. En ambos casos, es como si fuera parte de su naturaleza el manejar un vehículo ya sea estándar o automático. Ahora escúcheme. El meditar en la palabra de Dios debe ser como su segunda naturaleza. Usted no se tiene que preguntar, ¿por qué estoy haciendo esto? Usted tiene la palabra de Dios y debe ser parte de su naturaleza, que no debe estar preguntándose si debe o no meditar en ella. Lo hace porque la palabra de Dios está en usted, es parte interna de su naturaleza. Y cuando eso sucede, su mente está bajo la sangre y está llena de la energía del Espíritu Santo de Dios. En otras palabras, su mente está llena de la palabra. Y por estar lleno de la palabra de Dios, usted es una persona victoriosa. Y entonces puede practicar las enseñanzas del Señor Jesucristo para el hogar. Un hombre casado con una mujer, hasta que la muerte los separe. Y toda esa basura acerca del sexo seguro no es más que un engaño. Es como hablar de pecado seguro. No hay tal cosa como sexo seguro. Pero sí existe el sexo sagrado, que es lo más sublime del sexo. Cuando Dios dijo, no adulterarás, Él no estaba tratando de impedir el sexo, sino tratando de mantenerlo como algo seguro y hermoso para usted. Es uno de los extraordinarios regalos de Dios. No debemos degenerarlo ni desvalorizarlo. Mi amigo, Dios le ama. Si usted tiene un problema pecaminoso, admítalo para que Dios le limpie. Una vez perdonado y limpio, afírmese en el propósito de permanecer limpio y aplique el poder de la palabra de Dios en su vida para lograrlo. Inunde su corazón con la palabra de Dios. Deje que la palabra de Dios fluya a través suyo. Debido a nuestra naturaleza pecaminosa, nuestra mente por sí misma no está inclinada a pensamientos puros y limpios. Entonces, ¿qué hacer? El apóstol Pablo tiene la respuesta irrefutable. Romanos 12:2. No os conforméis a este siglo, sino transformaos por medio de la renovación de vuestro entendimiento. En el contexto de la época actual, es como si Pablo nos dijera, no dejen que la sociedad que ha estado pisoteando todos los valores espirituales y morales, determine el estilo de vida que ustedes, como hijos e hijas de Dios, deben vivir. No dejen que la mundanalidad controle su manera de pensar. ¿Quién controla sus pensamientos? Porque quien los controle determinará la clase de vida que vive. ¿Tiene usted una relación personal e íntima con el Señor Jesucristo? Si aún no la tiene, le invito a que haga esa decisión espiritual ahora mismo. mediante la sencilla oración que voy a orar para que le sirva a usted de guía. Pero ore con fe, con sinceridad. Dios eterno, reconozco que mi vida no revela en mis palabras y acciones ninguna pureza, ninguna limpieza interior. Y no quiero seguir viviendo esa clase de vida. Por eso vengo a ti en busca de tu misericordia y de tu perdón. Señor Jesús, sé que para perdonarme, limpiarme y darme vida nueva, tú moriste por culpa de mis pecados en la cruz del Calvario. Este mismo momento, te invito a morar en mi corazón y seas mi Salvador y mi Señor. Ayúdame a hacer lo que tú quieres que yo sea. Hazme un instrumento útil y de bendición en tus manos. Lo pido en tu santo nombre. Amén. Si usted hizo esa decisión por Cristo, usted es ya parte de la familia de Dios. Por favor, escríbanos y cuéntenos acerca de su decisión espiritual. Eso nos dará el privilegio de orar por usted y su vida transformada por el Señor Jesucristo.
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5: Sander de Bogotá, Colombia, nos motiva. El Amor que Vale es un precioso programa, enseñanzas profundas sobre la palabra de Dios, ayudando a transformar vidas. Así es, Sander, y muchas gracias por adelantado por sus oraciones. Es un gozo para nosotros recibir y leer su correspondencia. Gracias, y la honra y la gloria sea para nuestro Dios vivo y verdadero. 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Gracias por acompañarnos el día de hoy. Oramos que el tiempo invertido en el estudio de la Palabra de Dios haya sido una bendición para usted. Soy Irving Ravelo. Esperamos que esté con nosotros para la próxima prédica, cuando el pastor Adrian Rogers nos ayudará a escudriñar las verdades bíblicas y descubrir aún más acerca del mayor amor, el amor que vale.
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Date todos los días de nuestras vidas las gracias de darte todo lo que tenemos y todo lo que somos. Levanta tus manos a Él.

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1: Oh, sí, Señor. Hemos venido a adorarte, a exaltarte. Señor, nuestro mayor deleite es tributarte a ti toda la gloria y estar en tu presencia. Eso es lo mejor para nosotros. Vamos a cantar al Señor.

0: canción. 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
1: Un tiempo en el que nos encontramos para escuchar a Dios hablar. Entre tanto que llego, dedícate a la lectura pública de las Escrituras y a enseñar y animar a los hermanos. A continuación, escucharemos fragmentos de la Biblia en la Nueva Traducción Viviente.
2: El libro de Salmos, Salmo 80, versículos 1 al 6.
3: Te pido que escuches, oh pastor de Israel, tú que guías como a un rebaño a los descendientes de José. Oh Dios, entronizado por encima de los querubines, despliega tu radiante gloria ante Benjamín y Manasés. Muéstranos tu gran poder. Ven a rescatarnos. Oh Dios, haznos volver a ti. Haz que tu rostro brille sobre nosotros. Solo entonces seremos salvos. Oh Señor, Dios de los ejércitos celestiales, ¿hasta cuándo seguirás enojado con nuestras oraciones? Nos diste tristeza por comida y nos hiciste beber lágrimas en abundancia. Nos convertiste en el desprecio de las naciones vecinas. Nuestros enemigos nos tratan como si fuéramos una broma.
2: El segundo libro de las Crónicas, capítulo 13, versículos 14 al 22.
4: Cuando los de Judá se dieron cuenta de que los estaban atacando por delante y por detrás, clamaron al Señor por ayuda. Entonces los sacerdotes tocaron las trompetas y los hombres de Judá empezaron a gritar. Al sonido de su grito de batalla, Dios derrotó a Jeroboam y a todo Israel. Los derrotó de forma aplastante delante de Abías y del ejército de Judá. El ejército israelita huyó de Judá y Dios lo entregó derrotado en sus manos. Abías y su ejército les causaron grandes pérdidas. Ese día murieron 500.000 soldados selectos de Israel. Así que Judá venció a Israel en esa ocasión porque confió en el Señor, Dios de sus antepasados. Abías y su ejército persiguieron a las tropas de Jeroboam y conquistaron algunas de sus ciudades, entre ellas Betel, Gesana y Efrón, junto con sus aldeas vecinas. De modo que Jeroboam de Israel nunca recuperó su poder mientras vivió Abías. Y finalmente, el Señor lo hirió y murió. Mientras tanto, Abías de Judá se hizo cada vez más poderoso. Tuvo 14 esposas, 22 hijos y 16 hijas. Los demás acontecimientos del reinado de Abías, incluidos sus palabras y sus logros, están registrados en el comentario de Ido el profeta.
2: El segundo libro de las Crónicas, capítulo 14.
4: Cuando Abías murió, lo enterraron en la ciudad de David. Después su hijo Asa lo sucedió en el trono. Hubo paz en la tierra durante 10 años. Asa hizo lo que era agradable y bueno a los ojos del Señor su Dios. Quitó los altares extranjeros y los santuarios paganos. Destruyó las columnas sagradas y derribó los postes dedicados a la diosa Asera. Ordenó al pueblo de Judá que buscara al Señor, Dios de sus antepasados, y que obedeciera su ley y sus mandatos. Asa también quitó los santuarios paganos y los altares del incienso de cada una de las ciudades de Judá. Entonces, el reino de Asa disfrutó un período de paz. Durante los años de paz, Asa pudo reconstruir las ciudades fortificadas en todo Judá. Nadie estuvo en guerra contra él durante ese tiempo, porque el Señor le daba descanso de sus enemigos. Asa le dijo a la gente de Judá:
5: «Construyamos y fortifiquemos ciudades con murallas, torres, puertas y barras. La tierra aún nos pertenece porque buscamos al Señor nuestro Dios, y Él nos ha dado paz en todo el territorio».
4: Así que continuaron con estos proyectos hasta completarlos. El rey Asa tenía un ejército de 300.000 guerreros de la tribu de Judá, armados con grandes escudos y lanzas. También tenía un ejército de 280.000 guerreros de la tribu de Benjamín, armados con arcos y escudos pequeños. Ambos ejércitos estaban constituidos por hombres de guerra bien entrenados. Cierta vez, un etíope llamado Sera atacó a Judá con un ejército de 1.000.000 de soldados y 300 carros de guerra. Avanzaron hacia la ciudad de Maresa. Por eso Asa desplegó sus ejércitos para la batalla en el valle al norte de Maresa. Entonces Asa clamó al Señor su Dios:
5: «Oh, Señor, nadie sino tú puede ayudar al débil contra el poderoso. ¡Ayúdanos! Oh, Señor nuestro Dios, porque solo en ti confiamos. Es en tu nombre que hemos salido contra esta inmensa multitud. Oh, Señor, tú eres nuestro Dios. No dejes que simples hombres prevalezcan contra ti».
4: Entonces el Señor derrotó a los etíopes en presencia de Asa y del ejército de Judá, y el enemigo huyó. Asa y su ejército los persiguieron hasta Gerar, y cayeron tantos etíopes que no pudieron reagruparse. El Señor y su ejército los destruyeron, y el ejército de Judá se llevó un enorme botín. Mientras estaban en Gerar, atacaron todas las ciudades de la región, y un terror de parte del Señor se apoderó de la gente. Como resultado, también se llevaron un enorme botín de esas ciudades. Además, atacaron los campamentos de los pastores y capturaron muchas ovejas, cabras y camellos antes de regresar a Jerusalén.
2: El segundo libro de las Crónicas, capítulo 15.
4: Luego el Espíritu de Dios vino sobre Azarías, hijo de Obed, y salió al encuentro del rey Asa cuando éste volvía de la batalla.
6: «¡Escúcheme, Asa! ¡Escuchen todos ustedes de Judá y de Benjamín! El Señor permanecerá con ustedes mientras ustedes permanezcan con Él. Cada vez que lo busquen, lo encontrarán. Pero si lo abandonan, Él los abandonará a ustedes. Por mucho tiempo los israelitas estuvieron sin el verdadero Dios, sin sacerdote que les enseñara y sin la ley que los instruyera. Pero cada vez que estaban en dificultades y se volvían al Señor, Dios de Israel, y lo buscaban, lo encontraban. En esos tiempos oscuros no se podía viajar con seguridad y los problemas perturbaban a los habitantes de todos los países. Nación luchaba contra nación, ciudad contra ciudad, porque Dios las afligía con todo tipo de dificultades. Pero en cuanto a ustedes, sean fuertes y valientes, porque su trabajo será recompensado».
4: Cuando Asa oyó este mensaje de Azarías el profeta, se armó de valor y quitó todos los ídolos detestables de la tierra de Judá y de Benjamín, así como de las ciudades que había conquistado en la zona montañosa de Efraín. Además, reparó el altar del Señor que estaba frente a la antesala del templo del Señor. Después Asa convocó a todo el pueblo de Judá y de Benjamín, junto con la gente de Efraín, Manasés y Simeón, que se había establecido entre ellos. Pues muchos de Israel se habían mudado a Judá durante el reinado de Asa cuando vieron que el Señor, su Dios, estaba con él. La gente se reunió en Jerusalén a fines de la primavera, durante el año 15 del reinado de Asa. Ese día sacrificaron al Señor 700 cabezas de ganado y 7000 ovejas y cabras del botín que habían tomado en la batalla. Luego hicieron un pacto de buscar al Señor, Dios de sus antepasados, con todo el corazón y con toda el alma. Decidieron que todo el que se negara a buscar al Señor, Dios de Israel, sería ejecutado, fuera joven o anciano, hombre o mujer. Con gran voz hicieron un juramento de lealtad al Señor al estruendo de las trompetas y al fuerte toque de los cuernos de carnero. Todos en Judá estaban contentos con el pacto, porque lo habían hecho de todo corazón. Con fervor buscaron a Dios y lo encontraron, y el Señor les dio descanso de sus enemigos en todo el territorio. El rey Asa quitó a su abuela Maaca de su puesto de reina madre, porque ella había hecho un poste obsceno dedicado a la diosa Asera. Derribó el poste obsceno, lo hizo pedazos y lo quemó en el valle de Cedrón. Aunque no se quitaron los santuarios paganos de Israel, el corazón de Asa se mantuvo totalmente fiel durante toda su vida. Llevó al templo de Dios la plata, el oro y los diversos objetos que él y su padre habían dedicado. Así que no hubo más guerra hasta el año 35 del reinado de Asa.
2: La carta del apóstol Pablo a los Romanos, capítulo 9, versículos 25 al 33.
7: Con respecto a los gentiles, Dios dice en la profecía de Oseas:
8: a los que no eran mi pueblo, ahora los llamaré mi pueblo, y amaré a los que antes no amaba.
7: Y también dice:
8: en el lugar donde se les dijo, ustedes no son mi pueblo, allí serán llamados hijos del Dios viviente.
7: Con respecto a Israel, el profeta Isaías clamó:
9: aunque los hijos de Israel son tan numerosos como la arena a la orilla del mar, solo un remanente se salvará, pues el Señor ejecutará su sentencia sobre la tierra, sin demora y de manera terminante.
7: Y lo mismo dijo Isaías en otro lugar:
9: si el Señor de los ejércitos celestiales no hubiera perdonado la vida a unos cuantos de nuestros hijos, habríamos sido exterminados como Sodoma y destruidos como Gomorra.
7: ¿Qué significa todo esto? Aunque los gentiles no trataban de seguir las normas de Dios, fueron declarados justos a los ojos de Dios. Y eso sucedió por medio de la fe. Pero los hijos de Israel, que se esforzaron tanto en cumplir la ley para llegar a ser justos ante Dios, nunca lo lograron. ¿Por qué no? Porque trataban de hacerse justos ante Dios por cumplir la ley en lugar de confiar en Él. Tropezaron con la gran piedra en su camino. Dios se lo advirtió en las Escrituras cuando dijo:
8: pongo en Jerusalén una piedra que hace tropezar a muchos, una roca que los hace caer. Pero todo el que confíe en él jamás será avergonzado.
2: La carta del apóstol Pablo a los Romanos, capítulo 10, versículos 1 al 4.
7: Amado, amados hermanos, el profundo deseo de mi corazón y mi oración a Dios es que los israelitas lleguen a ser salvos. Yo sé que ellos tienen un gran entusiasmo por Dios, pero es un fervor mal encausado, pues no entienden la forma en que Dios hace justas a las personas ante Él. Se niegan a aceptar el modo de Dios y en cambio se aferran a su propio modo de hacerse justos ante Él tratando de cumplir la ley. Sin embargo, Cristo ya cumplió el propósito por el cual se entregó la ley. Como resultado, a todos los que creen en Él se les declara justos a los ojos de Dios.
1: Hasta aquí fue la lectura de hoy. Esperamos que la palabra de Dios haya cobrado vida en tu corazón. 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

0: Apláudale a él. 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

0: Muchachos, mira nada más. Para Alex Marchena. Muchas gracias, muchachos. Tocaron muy bien, ¿verdad? A pesar de que no cantaron ni una canción mía. A la otra cántense, aunque sea una mía, ¿no? Aunque sea unita. Ya pueden retirarse, Dios los bendiga. Vámonos. Estaba viendo a este chavo. ¿Cómo te llamas tú, el de la guitarra? Con todo ese cabello que tiene, sí. Sus jeans, sus, todo cool. Yo me acuerdo cuando yo tenía cabello. El pastor Andrés también se acuerda cuando tenía cabello. ¿Te gusta tu cabello, mijo? ¿Te gusta tu cabello? Gózalo porque se te va a caer. Pueden sentarse. Soy de la ciudad de Durango. Aquí al norte. Y nunca pude haberme imaginado lo que Dios tenía en mente cuando empecé a componer, pues, cancioncitas bien sencillas. ¿Por qué te ríes? Gracias. Y yo a veces escucho las canciones de otros salmistas y digo, ay, Señor, pues cómo no me regalaste algunas canciones de esas así con letra muy profunda y filosofía muy rica. Y pues a mí puro renuévame, ¿no? Así. Y ¿verdad? Yo a veces escucho, por ejemplo, un día estaba escuchando a una canción de Jesús Adrián Romero que dice, fíjense, quiero respirar el aire de tu casa. ¿A quién se le ocurre letra de esa? A mí nunca. Yo le preguntaba un día a Jesús Adrián, ¿de dónde te sale esa letra? ¿No? Y de repente le tuve que confesar que ahora cada vez que llego a mi casa, abro la puerta y respiro, pienso en Jesús Adrián Romero, ¿no? Yo no sé por qué Dios me dio el gusto de componer canciones bien facilitas. Por ejemplo, Dios ha sido bueno. ¿Cuántos dicen amén? Dios, ok. Cuatro palabras. Dios ha sido. Ah, se la saben. Los de la alabanza, ¿por qué no se la saben ustedes? Y luego, fíjense, y luego son nada más cuatro. Y luego las repito. Dios ha sido. Y no nada más las repito dos veces, tres veces las repito. O sea, ¿qué no pude ponerle otra letra? Dios ha sido bueno. Aquí sí ya le cambié un poquito, ¿verdad? Bueno es Dios, gracias. Esas son mis creaciones así profundas, teológicas, complicadas. Lo que pasa es esto. Gracias por ese aplauso mediocre. Lo que pasa es esto. De muy joven, yo leí un versículo de la Biblia que dice que el Padre está buscando verdaderos adoradores. Yo tenía 17 años cuando leí ese versículo y cambió mi vida y realmente definió el rumbo de mi vida por muchos años hasta la fecha de hoy, porque dije, qué triste es que el Padre tenga que buscar adoradores. O sea, cuando buscas algo es porque se te perdieron las llaves, la esposa. A veces, ¿dónde está mi mujer? Parece la de Proverbios 31. Mujer virtuosa, ¿quién la hallará? Y cuando necesitas pan o leche, vas a la tienda a buscar, ¿verdad? Y ahí fue donde el Espíritu Santo me habló de que yo iba a ser usado para poder ayudar al Padre a buscar algunos adoradores. Yo no sé si por acá en esta sección habrá algunos adoradores que el Padre pudiera encontrar, no sé. No sé, a lo mejor acá en esta sección habría algunos ahora. ¿Los oyeron? Espérense. Ni siquiera tengo que preguntarlo, ¿verdad? ¿Eh? Bueno, espérense. Digo, para ser justo, a ellos los agarré en curva. Pues les vamos a dar otro chance, ¿listos? Yo no sé si acá en esta sección habría algunos adoradores. Eso. Levanta la mano conmigo todo el mundo. Así bien en alto. Ojalá se puso desodorante esta tarde. Levanta esa mano y diga conmigo: Señor, yo quiero ser un adorador en espíritu y verdad. Ahora baje su mano. Hace unos momentos estábamos nosotros aquí levantando las manos y cantando alabanzas al Señor. ¿Por qué alabamos a Dios? ¿Será porque es parte de nuestra tradición ahora que hacemos y que es parte del programa que hay que llenar? ¿Por qué adoramos a Dios? ¿Será porque es parte de la liturgia aceptada de los cristianos? O a lo mejor es para esperar a los hermanos esos que siempre llegan tarde. ¿Usted sabe quién es? No lo mire, ya te hablan. No. Hoy les voy a enseñar unos principios muy sencillos, pues como todo lo que hago. Nomás les voy a dar tres. ¿Cuántos?
1: Tres.
0: Ojalá saque una pluma, un papel, o dónde escribirlos, porque luego mañana va a estarse preguntando qué fue lo que dijo el pastor Marcos y los va a tener ahí apuntados. A lo mejor usted tiene un teléfono inteligente. Pues dicen que son inteligentes. Si su teléfono pues es burro, aunque sea burro, apúntele ahí a su teléfono. Porque les voy a dar tres razones por las que debemos usted y yo adorar a Dios. Solo tres. Y terminando la tercera, nos vamos a ir a, ojalá me van a llevar a cenar, no sé. Razón número uno, ¿están listos? Apunte la palabra primero y luego les voy a explicar la palabra. Número uno, perspectiva. Perspectiva. La adoración y la alabanza al Señor me ayuda a tener perspectiva correcta en la vida. Perspectiva correcta. Se los voy a explicar. Todos nosotros tenemos situaciones difíciles por las que estamos pasando. Aunque no diga amén. ¿Se acuerdan de ese versículo que dice: en el mundo tendrás aflicciones? ¿Cuántos saben que esa es una promesa de Dios? ¿Cuántos saben que Dios ya la cumplió? Me acuerdo de niño, cantábamos en la escuelita dominical: las promesas del Señor mías son. ¿Algunos se acuerdan? Mías son. Pues esa es una promesa. En el mundo tendrás aflicciones. Oiga, pastor, y también usted. Yo no sé por qué algunas veces las personas piensan que nada más porque estamos acá enseñándoles que a nosotros nunca nos pasa nada y que nunca tenemos situaciones difíciles ni complicadas, que nuestra vida está hecha, está perfecta. Mira, amigo, igual que usted, nosotros tenemos la necesidad de tomarnos de la mano de Dios y tener fe para nuestros propios milagros. Al igual que usted nos da tos, al igual que usted nos da fiebre de vez en cuando, al igual que a usted nos da diarrea. Ay, Dios mío, un día estaba yo por allá por Hermosillo, Sonora. Y allá en Hermosillo, Sonora, hay una señora de gorditas muy famosa. Las gorditas, no sé qué, cómo se llama la señora esa, ya, ahora sí ya la quiero olvidar, porque entonces llegué ese día con ganas de gorditas, ¿verdad? Ganas, nunca le han dado ganas así de gorditas, así. De repente bajo del avión y le digo al hermano que me fue a recoger, le dije: directamente a las gorditas, no quiero pasar ni por el hotel, ni directo a las gorditas. Y me fui directo a las gorditas y me eché 8. Para la honra y la gloria del Señor. Ay, ¿pa' qué les cuento? A la mitad de mi concierto,
1: una sensación y no fue el Espíritu Santo. Me tomó acá más o menos en, usted sabe que más o menos por aquí tenemos el Espíritu, ¿verdad? Claro, por eso es que algunos hermanos somos más espirituales que otros. Dígame, hermano, usted. De repente me pega eso y gracias a Dios que en esa gira de conciertos había un video. Yo mandé a video y salí corriendo. Lo demás ya no se lo voy a contar porque pues la verdad no fue nada agradable. Pero igual que usted, nosotros tenemos necesidades. Al igual que usted, nos da hambre. Como se da cuenta, no me quedo con el hambre por mucho rato, ¿verdad? Me acordé, había un predicador que decía que el hambre es un demonio que se echa fuera con un pedacito de pollo. Yo creo en esa filosofía profundamente, como usted se puede dar cuenta. Todos tenemos problemas. El Salmo capítulo 46 verso 10 dice: esténse quietos y sabrán que yo soy Dios. El asunto es este: el ser humano tiende a ser una persona que se enfoca en sus problemas porque le está buscando solución. Ay, Señor, ¿cómo le hago? Necesito arreglar aquello y necesito no sé qué. Y estamos enfocados. Y entre más usted y yo enfocamos un asunto, más grande lo hacemos. Al rato ese problema lo tenemos enorme, enorme. Aunque sea un problemita chiquito, pero como lo enfocamos tanto, se vuelve enorme. Y al rato ese problema se vuelve más grande aún que Dios mismo. Y por eso es tan importante alabar a Dios, porque la alabanza, la adoración, nos ayuda a mantener la perspectiva de que Dios es más grande que cualquiera de nuestros problemas que podamos usted y yo tener. Ah, si va a aplaudir, aplauda bien, vamos. Se lo voy a ilustrar. Se lo voy a ilustrar de la siguiente manera. Yo tengo aquí en mis manos una tapaderita de botella de agua. Así, no es muy grande. Cuando tú ves todo aquí que está a tu alrededor, pues no es gran cosa. Vamos a suponer que esto es tu problema. Pues una enfermedad, una relación que está media mal, una cuenta por pagar, una suegra, cualquier problema, ¿no? De repente usted anda preguntándose: ¿cómo le voy a hacer? ¿Cómo le voy a hacer? Ahora usted se va acercando ese problema a su vista. Ay, Señor, y es que no hay yo cómo hacerle, frup, y lo va acercando un poquito más. ¿Y cómo voy a salir de esta, frup? Y al ratito, lo que pasa es que te enfocas tanto en el problema que lo único que logras ver es el problema. Ahora, los problemas son como los familiares, siempre vienen en pares. Cuando llega uno, ahí viene el otro. Y entonces de repente empiezas a enfocar este problema, lo acercas tanto que al rato mira lo que sucede. Ya no ves nada. Es en esta situación donde las personas dicen cosas bobas como estas: ¿dónde está Dios? Yo no lo veo. Dios no existe, solo existen mis problemas. Claro, los has enfocado tanto que no puedes ver otra cosa. Ahora, otro problema, cuando solo ves tus problemas, es que te vas a meter en más problemas. Y eso va a ser un terrible problema. Se me cayeron mis problemas. Y este es el problema, cuando solo ves tus problemas. De repente estás caminando. Algunos están preocupados de que me voy a caer. ¿Saben por qué? Porque cuando solo enfocas tus problemas, te caes, te golpeas, haces cualquier cantidad de bobadas. ¿Por qué? Porque solo estás viendo tus problemas. Lo que pasa cuando adoramos a Dios es esto: cuando empezamos a decirle: Señor, cuán grande eres tú, cuán hermoso eres tú, de repente ese problema hace así, ¡fup! cuando empiezas a cantarle, cuán grande es Dios. De repente el otro problema, miren, hasta se cayó sin yo quitarlo. Cuando tú le alabas, los problemas se hacen más pequeños ante un Dios que realmente puede solucionar cualquier problema que tengas. Cántale cuán grande es Dios y todos lo verán. Cuán grande es Dios. Levanta una mano al cielo y dile conmigo de nuevo: cuán grande es Dios.

Aplauda la grandeza de nuestro Señor. Quiero preguntarte algo. ¿Tú crees que Dios necesita que tú le recuerdes que Él es grande? Claro que no. Dios sabe que Él es grande. Es más, Dios está encima de todo, está por encima de todos. Es más grande que cualquier enfermedad, cualquier diagnóstico, cualquier suegra. Es más grande que cualquier deuda. Dios puede con tu situación. Dios puede con tu problema. Dios puede con tu enfermedad. Dios puede con tu deuda. Dios puede con tu duda. Dios puede con tu temor. Dios es grande. Y ante su grandeza, tus problemas se hacen pequeños. Tú necesitas adorarle para recordarte a ti lo grande que Él es. No para recordarle a Él, ay Dios, cuán grande eres. Dios, ya lo sé. Pero lo decimos para recordarnos a nosotros. Dios está hablándole a alguien aquí esta noche. Alguien que ha estado desesperado. Deja de estar alabando tus problemas y alaba al Dios que puede solucionar tus problemas. Mire, hay un coro que cantaban nuestros bisabuelos. Pues esas canciones viejitas pero bonitas. Mi corazón entona la canción. Dígalo con todo su corazón. Juan.

0: ¡Se me apagaron! ¡Agarre aire! ¡Aire! Ando hablando como los del rancho. ¡Agarre aire! ¡Listo! ¡Juan! ¡Grande! ¡Aire! ¡Ese! ¡Dele un aplauso fuerte! Por eso necesitas alabar a Dios, para recordarte a ti mismo lo grande que Él es. Perspectiva. ¿Cuántas les dije que les voy a dar? ¿Cuál es la primera? Ahí les va la segunda. Agradecimiento. Apúntenlo, mijo. Ahí en su teléfono. Agradecimiento. Listo. ¿Cómo te llamas? Rubén. ¿Soltero, casado, viudo, divorciado? ¿Soltero? ¿Tienes trabajo? Señoritas, acá hay un hermano que está soltero, ya tiene trabajo. Alcen sus ojos y vean que los campos están blancos para la siega. Acá está. Dice el Salmo, verso 10, capítulo 100, verso 4. Entrad por sus puertas con acciones de gracias. Damas y caballeros, una de las razones por las que alabamos a Dios es porque nos mantiene con un espíritu de agradecimiento. Y dirá usted, Pastor Marcos, ¿por qué es tan importante un espíritu de agradecimiento? Qué bueno que me lo preguntó. Le voy a explicar por qué. El agradecimiento es la entradita a la presencia de Dios. Si usted quiere entrar a la presencia de Dios, tiene que entrar por las puertas. Por ahí es la entrada. ¿De qué? Los gruñones no van a estar en el cielo. Imagínate los gruñones en el cielo. Ay, estas calles de oro, mira las baches que tienen. Yo no entiendo por qué las bodas del Cordero, mucha gente en las bodas, mucha gente. A mí no me alcanzó mole. ¿Qué sé yo? El vocabulario que se habla en el cielo es el agradecimiento. El vocabulario que se habla en el infierno. Es la queja. Ay, yo no sé por qué trajeron a este güero para hablar el día de hoy. Yo venía a escuchar al otro güero que no tiene pelo. Y me trajeron a este durangueño norteño, hablando como norteño, ¿qué es eso? No. El agradecimiento es lo que se habla en el cielo, Señor. Y qué bueno ha sido conmigo. Qué hermosa es tu presencia. Qué preciosidad estar aquí con toda esta gente hermosa acá en Morelia. Señor, gracias por lo que has hecho en mi vida. Gracias que estoy acá, sano, salvo, bien repleto, bien alimentado, bien vestido. ¿Cuántos le dan gracias a Dios por lo que tienen puesto ahora? Sus zapatos, su ropita, su comida. Mire, Dios ha sido bueno. Yo aquí no veo a nadie muerto de hambre. Al contrario, hay dos o tres hermanos que deberían entrarle a la oración y el ayuno, porque de plano su templo del Espíritu ya parece catedral del Espíritu. El agradecimiento brota de un corazón que sabe de dónde venimos, sabe de dónde Dios nos sacó, sabe por qué estamos el día de hoy donde estamos, y es una gente agradecida porque sabe que si no fuera por Él estaríamos fritos. Hay algunos de ustedes que si no hubiera sido por Jesucristo estarían en la cárcel el día de hoy. Hay algunos de ustedes que si no hubiera sido por Jesucristo su matrimonio hubiera sido destruido hace mucho tiempo atrás. Hay algunos de ustedes que les servían a los vicios, pero hoy les sirven a Jesucristo. Su vida ha cambiado por completo y lo único que sale de tu corazón es gracias. Gracias. Alguien compuso una canción bien padre que dice: gracias. ¿Quién habrá compuesto eso? Gracias, mi Señor Jesús. Levanta tu mano al cielo y díselo: gracias, muchas gracias, Señor. Gracias, mi Señor Jesús. Míreme acá un segundo. Yo crecí en una casa que no teníamos mucha plata. Mi papá y mi mamá predicaban. Y a mi papá le encantaba construir iglesitas en pueblitos allá en el estado de Durango. Pueblitos con nombres de puros revolucionarios: Ignacio Allende, Guadalupe Victoria, Vicente Guerrero, Arturo Bernal, Emiliano Zapata. Y entonces mis papás hicieron lo mejor que pusieron que podían con lo que tenían en la mano, pero éramos tres hermanos: mi hermano mayor, su servidor y mi hermano menor. Entonces, cuando mi mamá compraba un blue jean, era para los tres. Empezaba con el hermano mayor. A él siempre le tocó nuevecito, nuevecito. Él estrenaba y luego pasaba a su servidor, ya de segunda generación, y al último de tercera generación se lo pasaba a mi hermano menor. Estoy diciendo esto y estoy hablando el testimonio de varios de ustedes. Que comprábamos en las tiendas de segunda. Algunos todavía lo hacemos. Claro. Un día me pasó algo muy trágico. Mi hermano menor se hizo más alto que yo. Entonces el blue jean me tocó de tercera generación. Ya pagó mi amigo a mí. Mi mamá le ponía unos parches. Les estoy hablando de por allá, de los años 72, 64, 74, por ahí. Hace tiempo. En aquellos años vendían unos parches de cuero en las Sears que se ponían con plancha. Algunos se acuerdan porque todavía traen el trauma psicológico que tengo yo. Porque no eran parchecitos discretos, no señor. Unos parchezones que empezaban por acá y terminaban acá. Mi mamá ponía uno en esta rodilla, otra en esta rodilla, una en esta pompi y la otra en la otra pompi. Y yo iba al colegio, no había forma de tapar los parches. No había manera. Se burlaban de mí, pues era lo que había. Ni modo. Hoy usted va a la tienda y venden los blue jeans con los hoyos integrados ya. ¿Qué onda con eso? Yo dije, ¿cómo no pudo haber sido esa la moda cuando yo tenía 10 años de edad? Me hubiera ahorrado una cantidad de trauma psicológico, consejería y terapias. Hoy, mírennos nada más, vean nada más. Qué guapa gente. Estaba bien vestidita, estaba bueno. Tú traes hoyos en tus pantalones, igual como los, tus zapatos nuevos. ¿Se acuerdan cuando vivíamos en el rancho? Algunos de ustedes son del rancho. No se hagan. Nada más porque llegaron a la ciudad. Usted puede sacar al muchacho del rancho, pero el rancho nunca lo sacará del muchacho. ¿Se acuerdan? ¿Se acuerdan cuando andábamos en burro?
1: Y ahora andamos en Honda, en Toyota. Uy.
0: Nunca se nos olvide de dónde Dios nos ha sacado. Nunca se nos olvide que cada pan que hemos comido ha sido por la mano bondadosa y generosa de nuestro Padre Celestial. Nunca se nos olvide que nunca le va a faltar pan sobre su mesa, y sus hijos nunca mendigarán pan, gracias a la generosidad de nuestro Padre que está en los cielos. Alguien debe decir gracias. Levante sus dos manos al cielo y diga conmigo: Señor, gracias por tu bondad, gracias por tu generosidad, gracias por la vida que encontré en Cristo Jesús. Yo miro aquí a mi alrededor y hay varios de ustedes. ¿Cuántos hombres casados? ¿Usted es casado, caballero? Esa es su señora que está ahí. Dios ha sido bueno con usted, hermano. Mira nomás lo bueno. Usted, sobre todo, usted debería levantar la mano y decirle gracias. Usted se ha visto en el espejo, hermano. Dios mío, Dios ha sido bueno con usted, dígame. Mire qué guapa esa mujer. Mire, lo que pasa. Y los hombres acá riéndose, están todos iguales. Ja, ja, ja, se está burlando. No, de todos nosotros. Dios es tan bueno con nosotros que a esas mujeres Dios les da ceguera, el tiempo suficiente para que nos dé el sí. Usted diga amén. Vea nada más, vea nada más. A ver, todos los hombres casados, levanten su mano. Dígale conmigo: Señor, gracias por darle ceguera a mi mujer para que se casara conmigo. Dígame amén, Alex, dígame amén. Me acuerdo cuando Alex conoció a Sandy. Dijimos: mira nomás qué fe tiene este muchacho. Porque Sandy siempre ha sido preciosa y Alex, pues no. A ver, mujeres casadas, hermana, levante la mano. Mujeres casadas. Mire, a lo mejor ese hombre con el que usted está casado, pues ya no es el mismo con el que se casó. Jovencito, esbelto, con mucho pelo. No sé. ¿Verdad? A lo mejor ya su pelo se le cayó al piso. El pecho se le está cayendo, la barriga se le está cayendo las rodillas. A lo mejor sus dientes ahora son como las estrellas porque salen de noche. No sé. No sé cuál es su circunstancia. Pero señora, dele gracias a Dios por ese viejito. Dígale: Señor, gracias. Si está ahí al lado de su viejito, dile: eres mío, mijo. Señor Jesús. Hay gente agradecida acá en Más Vida. Les dije que les iba a dar tres. ¿Cuál es el primero? Perspectiva. Dios es más grande que mis problemas. Dígalo en voz alta: Dios es más grande que mis problemas. Número dos, agradecimiento. Dios ha sido bueno conmigo. Dígalo: Dios ha sido bueno. Ya le va la última, ¿listo? Ponga número tres: ejércitos. Ejércitos. Así escríbalo y luego se los voy a explicar. Ejércitos. Cuando tú y yo alabamos y adoramos al Señor, Él libera ejércitos para pelear a favor de su pueblo. Mientras usted ha estado acá con las manos levantadas, con su corazón levantado, con su canción en su boca, Dios ha estado peleando por usted. Dios ha estado allá moviendo circunstancias. Dios ha estado allá peleando contra sus enemigos. Damas y caballeros, quiero decirles una cosa. Dice el Salmo 68, verso 1, que si tú lo levantas, los enemigos del Señor van a huir delante de él. El temor es un enemigo del Señor. La duda es un enemigo del Señor. La enfermedad es un enemigo del Señor. La pobreza es un enemigo del Señor. Cuando tú le alabas, cuando tú le adoras, Él se encarga de sus enemigos y Él corre la duda, el temor, la tristeza, la angustia, la enfermedad de tu vida. ¿Por qué? Porque son sus enemigos, y mientras tú le alabas, Él se encarga de tus enemigos. Él se encarga de que tú seas libre de todas tus angustias. Mientras le alabamos, ¿saben por qué? Porque hay algunos que estamos pasando situaciones muy complicadas. Y cuando alabamos a Dios, es mostrar fe. Es decirle: Señor, mira, yo no sé qué onda con mi situación, pero sé que tú eres Dios y sé que tú peleas mis batallas. La Biblia enseña que Dios está sentado en su trono. A su derecha está Gabriel el arcángel, a su izquierda Miguel el arcángel, no, o al revés, uno de los dos está del otro lado, no sé cuál. Miguel es el arcángel de guerra. Ahora, ¿cuántos de ustedes saben que la Biblia dice que hay ejércitos, que Él es Jehová de los? Él no tiene uno, Él tiene muchos ejércitos, y Él tiene un ejército destinado para pelear a favor de ti y de ti y de ti y de tu familia. Y entonces, cuando Él de repente te ve, ahora mira nada más a la panchita, voltea con Gabriel y dice: mira, Gabo, allá está la panchita. ¿Te acuerdas lo que le pasó la semana pasada? Que lo que le hizo el marido y todo. Mira nada más, ahí está panchita alabando a Dios, cantando alabanzas, bendiciendo su nombre, no entendiendo por qué está pasando lo que está pasando. Amigos, muchas veces no entendemos por qué estamos pasando lo que pasamos, pero le alabamos de todas maneras. ¿Saben por qué? No le alabamos porque nos da cosas, le alabamos porque es Dios. Le alabamos porque es digno. Y ahí está panchita cantándole: mi corazón, desafinada la panchita, entónala. Y dice Gabriel, dice Dios a Gabriel: Gabriel, mándale un recadito a Panchita que ahí voy, que se espere tantito. Dios es norteño esta noche. Y luego voltea con Miguel, el arcángel encargado de los ejércitos, le dice: Mikey, ¿qué? ¿Por qué se ríen? Usen su imaginación, Dios mío. Consíguete unos cuantos ejércitos y ve a pelear por la pancha, que le está yendo mal. Amigos, no tengo el tiempo para explicarles todas las veces en la Biblia donde Dios dice que va a pelear por ti, pero una y otra y otra vez, mientras el pueblo de Dios le alababa, Él movilizaba a los ejércitos y empezaban a pelear. Yo voy a profetizar en el nombre de Jesús ahora mismo. Yo profetizo sobre cada uno de ustedes. Hay algunos de ustedes que van a salir de esta reunión y van a encontrarse con noticias que la situación ha cambiado para el favor. Van a encontrar respuestas, van a encontrar soluciones, van a encontrar que Dios ha estado peleando mientras tú has estado acá alabando a Dios. Alábale ahora en este momento, levanta tus manos y dile: Señor, te bendigo, te glorifico, te alabo. Y Él pelea a favor de su pueblo. Hace unos años atrás, mi familia y yo fuimos a celebrar los cumpleaños de mi hijo Christopher, y nos fuimos a un laguito ahí cerca de la casa de ustedes. De nada, nadie dijo gracias. Y entonces, de repente, yo me tiré del barquito. Ese es mi hijo Carlos. Todas las chavas. Lléguenle. Vendría bien una morenanita ahí en la casa, ¿cómo no? Yo me tiré del barco en un lugar a donde siempre habíamos ido una cantidad de veces

Mis hijos me sacaron del agua. Cuando levantaron mis pies, tenía yo un pie mirando para allá y un pie mirando para allá. Qué lindos que se rían, qué bárbaro. Para hacerles una historia larga, más corta, me llevaron al hospital, me parcharon los pies. Hoy delante de ustedes tengo 21 clavos y tornillos en estos, entre los dos pies, 21. Tres placas de titanio. En otras palabras, soy una ferretería andando. Yo, sí. ¿Quiere un tornillo? ¿De qué tamaño lo quiere? Yo acá. Lo terrible no fue eso, porque yo sabía que eso pues se iba a reparar, ¿verdad? Pero cuando me hicieron esa operación, metieron un tubo por mi garganta, un proceso que llaman intubación, y me dañaron severamente las cuerdas vocales. Imagínese dañarle las cuerdas vocales a Marcos Witt. O sea, yo lo conozco a él. Él canta. Y me dañaron las cuerdas vocales. Yo no entendí por qué pasó eso. Hasta la fecha de hoy no lo entiendo. Algunos dicen, fue el diablo que... No, yo me brinqué, el diablo no tuvo nada que ver. Muchas veces le echamos la culpa al diablo de cosas que no tienen nada que ver. El bobo fui yo. Gracias. Lo que más aprendí durante todo ese tiempo, porque miren, me dijo la doctora, la especialista de las cuerdas vocales, que yo tenía que guardar silencio o me operarían con rayos láser. Dije, no me toquen las cuerdas vocales, no. Entonces va a tener que guardar silencio 8 semanas, son 2 meses, 8 semanas, calla un predicador, 8 minutos menos 8 semanas. ¿Qué? Y después de las 8 semanas regresé esperando escuchar buenas noticias y me dijo, ¿sabe qué, señor Witt? La cosa no ha mejorado. Va a tener que callarse otras 8 semanas. Yo dije, cállese usted. Siete meses de silencio tuve que guardar. ¿Por qué nos pasan cosas? Yo no sé. Pero lo que sí aprendí es esto: no tengo que entender lo que me está pasando para confiar en un Dios que sabe perfectamente bien cómo hacer cosas buenas de lo malo que nos ha pasado en la vida. Confío absolutamente en Él. Y por eso, por eso le alabamos. Levante sus manos al cielo y dale, Señor, yo no entiendo todo lo que me está pasando, pero confío en ti. Ahora voy a tocar el piano porque también toco el piano. Un día esa doctora tremenda, miren, yo al final la despedí a esa doctora. La corrí, me conseguí una doctora mexicana. Sí, que se llama la doctora Chávez. Estoy muy agradecido al Señor por ella. A través de sus conocimientos y sus consejos, Dios ha hecho un milagro en mis cuerdas vocales. Hoy ustedes están escuchando un milagro. Y cuando esa primera doctora me dijo que a lo mejor yo ya no iba a cantar, imagínense que le digan eso a Marcos Witt. Mientras yo todavía estaba en mi cama, compuse esta canción. Cuando la canción termine y la música se acabe,

Yo no sé por lo que esté pasando usted, pero lo que sí sé es que Él sigue estando sobre el trono. Él sigue estando en control. Él no ha abdicado el trono. Él está en control de tu vida. Yo quiero pedirte que cantes este coro conmigo, que es bien facilita, pues como todas las que he compuesto.

Voy a pedir que se pongan sobre sus pies para que descanse la silla. Levante dos manos al cielo. Dígale: Señor, no entiendo todo lo que me está pasando, pero sí entiendo que tú estás en control. Con esas manos levantadas, haga esta oración conmigo. Señor Jesús, te necesito. Entra a mi vida. Toma control de mi vida. Quiero que tú seas mi Señor y mi Salvador. Ahora esta parte que sigue, dígala con mucha entrega. Dígale: yo creo que Jesús es el Señor. Y yo creo que Dios lo levantó de los muertos. Y yo recibo el regalo de su salvación. Amén. Ahora mírenme acá un segundito. Si usted hizo esa oración por primera vez en su vida, o quizá usted había hecho una oración similar hace tiempo atrás, pero hoy necesitaba usted rededicar su vida a Jesús, la Biblia dice que usted acaba de pasar de muerte a vida eterna en Cristo Jesús. Ese es el regalo de la salvación que Dios nos hace. Me gustaría saber cuántos hicieron esa oración por primerita vez, y nos lo señalarían levantando así bien en alto la mano por primera. Segunda vez, ¿quiénes lo hicieron por segunda vez? Dejen arriba la mano todos los demás. Denles un aplauso a todos. Miren nada más a toda esta gente. A ver, juntos. Y para terminar mi participación,

0: Ha sido un gozo estar con ustedes. Más vida.
1: ¿Cuántos podemos agradecer a Dios por la vida de Marcos? Gracias, Marcos.
0: Dale.
1: Vamos, dale gracias a Dios por la vida de Marcos Witt. Mil gracias, Marcos.
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2: Si usted ha estudiado la Biblia por algún tiempo, imagino que conoce un poquito a Moisés, Abraham, Elías y a Natán. Pero usted sabe quién es Meros. En el estudio de hoy conoceremos a Meros. Nuestro maestro Samuel Montoya tampoco lo conoce, pero dice que si hay algo que sabe con certeza es que él no querría ser Meros ni habitante de la ciudad de Meros. Bienvenido a Través de la Biblia, el programa en el cual conocemos a Dios en su palabra. Soy su anfitrión, Heyel Ortiz. Estamos recorriendo las páginas del libro de Jueces del Antiguo Testamento. Las personas que conocemos en este libro vivieron en una época realmente loca en la historia de Israel. Son nuevos en la tierra. Después de vagar por el desierto con Moisés y luego conquistar la tierra con Josué, ahora se están estableciendo, a menudo en compañía de sus enemigos. Fue un momento terrible para estar vivo, y lo veremos especialmente hoy cuando nos encontremos con el sexto juez de Israel. Nos referimos a Gedeón. Cuando lo conocemos, básicamente se esconde. El doctor Magui lo llamaba cobarde. Sin embargo, el ángel saluda a Gedeón diciéndole: Jehová está contigo, varón esforzado y valiente. Veremos a Gedeón a través de los ojos del Señor, incluso cuando sea diferente de cómo lo vemos. 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Oremos para iniciar. Padre Celestial, gracias porque prometes bendecir tu palabra y que cumplirá lo que intentas en este mundo. Danos oídos para escuchar tu verdad para nuestras vidas hoy, que podamos ser edificados, transformados y retados a vivir vidas para tu gloria. Que no solamente seamos oidores, sino también hacedores de tu palabra. En el precioso nombre de Jesús te lo pedimos. Amén. Y ahora iniciamos nuestro recorrido bíblico de hoy con las enseñanzas del Dr. Magui en la voz de nuestro maestro Samuel Montoya.
3: Continuamos hoy nuestro estudio en el capítulo 5 de los Jueces. Y vamos a comenzar leyendo los versículos 21 al 23 de este capítulo 5 de Jueces, donde continúa el cántico de Débora y de Barak. Dice así: Los barrió el torrente de Cisón, el antiguo torrente, el torrente de Cisón. Marcha, oh alma mía, con poder. Entonces resonaron los cascos de los caballos por el galopar de sus valientes. Maldecid a Meros, dijo el ángel de Jehová, maldecid severamente a sus moradores, porque no vinieron al socorro de Jehová contra los fuertes. El versículo 23 es un versículo extraño y francamente no sé quién es Meros. Sin embargo, Hay una cosa que sí sé con toda certeza, y es que yo no querría ser Meroz ni habitante de la ciudad de Meroz. No vinieron al socorro del Señor y por tanto fueron maldecidos. Hay muchos hoy en día que no vienen al socorro del Señor. Eso es algo que debemos notar. Continuemos ahora con el versículo 24 de este capítulo 5 de Jueces. Bendita sea entre las mujeres Jael, mujer de Berseneo, sobre las mujeres bendita sea en la tienda. A pesar de su hecho tan brutal, Jael fue la heroína de su tiempo. Ahora Dios no aprueba tal hecho. Pero este era tiempo de guerra y de las consecuencias de la guerra. Por todos lados quedó el holocausto de la batalla, los cuerpos muertos y el fruto de la guerra. Las almas de los hombres se ennegrecieron y fueron marcadas con cicatrices. El follaje de la civilización fue quitado cual capa exterior. Enmarañado y nudoso, el tronco del barbarismo se revela. Lo que hizo Jael fue cosa terrible, pero tuvo que hacerse. Las mujeres han sido más finas que los hombres. Nunca sabemos por qué ellas lloran así como lloran, pero hay algo fino que ha desaparecido de la vida hoy en día, y creemos que se trata del sexo femenino. Usted habrá notado que las mujeres lloran en los funerales. Parece cosa natural, ¿verdad? Lloran en las bodas también. Quizás sepan demasiado, no sabemos, pero lloran bastante. Pero una cosa sí sabemos, y es que en este cántico se revela el corazón de una madre. Ella se acuerda de que Sísara, aunque fue enemigo, tenía una madre. Y aunque fue muerto así de esta manera brutal, alaba a Jael por lo que ella hizo. Pasemos ahora al versículo 28 y leamos hasta el versículo 30 de este capítulo 5 de Jueces. La madre de Sísara se asoma a la ventana y por entre las celosías a voces dice, ¿por qué tarda su carro en venir? ¿Por qué las ruedas de sus carros se detienen? Las más avisadas de sus damas le respondían, y aun ella se respondía a sí misma, ¿no han hallado botín y lo están repartiendo? A cada uno una doncella o dos. Las vestiduras de colores para Sísara, las vestiduras bordadas de colores, la ropa de color bordada de ambos lados para los jefes de los que tomaron el botín. La madre de Sísara sabía en su corazón lo que había sucedido. Ella sabía que él había sido muerto. Había creído que volvería a casa, pero nunca llegó. Aún en este caso, el corazón de Débora se compadeció de esta mujer porque era madre. Al versículo 31, versículo final de este capítulo 5 de Jueces, dice, «Así perezcan todos tus enemigos, oh Jehová, mas los que te aman sean como el sol cuando sale en su fuerza». Y la tierra reposó 40 años. Ha habido madres en el pasado que han superado obstáculos en tiempos malos como los tiempos en que Débora vivía. Lea usted la historia de Agustín, por ejemplo. Él tenía una madre maravillosa. Se llamaba Mónica y oraba mucho por él. Agustín era un pervertido profesor de universidad. Por fin llegó a los pies de Jesucristo. Tenemos también a Susana Wesley, quien oraba por sus dos hijos. Es posible que usted haya oído hablar de ellos. Sus nombres son Juan y Carlos Wesley. Ahora, no estamos hablando en cuanto a la adoración del sexo femenino ni de la maternidad, amigo oyente. Pero sí queremos decir que estamos alejándonos mucho del concepto de Dios tocante a esto. ¿Qué descripción hallamos aquí en este canto de Débora? Míralo con atención. Y así finalizamos nuestro estudio del capítulo 5 de los Jueces. Llegamos ahora al capítulo 6. En este capítulo, los israelitas, a causa de su pecado, son oprimidos por Madián. Un ángel envía a Gedeón para liberarlos. La ofrenda de Gedeón es consumida por el fuego. Gedeón destruye el altar de Baal y, por último, tenemos las señales de Gedeón. Gedeón es el siguiente juez. Es llamado a ser juez en el capítulo 6. Y el capítulo 7 cuenta cuán poderosamente Dios lo usó. Él es uno de los jueces más interesantes. Nos hallaríamos quizá entre muy pocos si dijéramos que fue el juez más sobresaliente de todos, porque Débora en realidad fue mucho más sobresaliente. En realidad, ninguno de los jueces fue prominente. Siempre había algo que les hizo extraños o raros, más bien que distinguidos. Sin embargo, todos los jueces tenían una cosa en común, y es que eran hombres insignificantes, los cuales se caracterizaban por su mediocridad. Eran hombres comunes y extraños. Cada uno fue insignificante, insuficiente e inadecuado. Cada uno de ellos tenía algún deseo.

la pala del arqueólogo y la obra erudita de hombres tales como Burney, Moulton, Breasted y Garstang. Estos eruditos conservadores y sobresalientes nos han dado las circunstancias que sirven de fondo para el libro de los jueces. Ahora sabemos que en este tiempo particular de la historia, Egipto era poco fuerte. Había sido un poder mundial, pero ahora era débil porque en este periodo los faraones que estaban en el poder eran hombres débiles. También había problemas y dificultades interiores, y a consecuencia de esto, esta nación perdió su dominio sobre sus colonias, y la colonia principal era Palestina, pues Israel estaba bajo el mando de Egipto. Las tribus nómadas al oriente y al sur del Mar Muerto empezaron a pasar los límites del territorio ajeno. Hicieron esto debido a la sequía en su tierra. La habían experimentado allí por muchos años. Por tanto, estas tribus nómadas del desierto comenzaron a invadir el territorio de Israel. Los madianitas y los amalecitas eran beduinos del desierto que entraron en la tierra prometida. La historia de Gedeón principia con eso. Leamos pues los primeros dos versículos de este capítulo 6 de Jueces. Los hijos de Israel hicieron lo malo ante los ojos de Jehová, y Jehová los entregó en mano de Madián por 7 años. Y la mano de Madián prevaleció contra Israel, y los hijos de Israel, por causa de los madianitas, se hicieron cuevas en los montes y cavernas y lugares fortificados. Los madianitas y los amalecitas andaban como una tribu nómada desorganizada. Eran los que hacían correrías en los sembrados y víveres de otros. Generalmente llevaban con ellos sus familias. El hecho es que llevaban con ellos todo lo que tenían y acampaban mientras avanzaban. Es por eso que en este incidente no se nos da el número de ellos porque no fue posible contarlos. Eran muy desorganizados. Pero por puro número, pues había tantos, abrumaron a los habitantes de la tierra prometida. Los hijos de Israel salían y vivían en cuevas y en cavernas. Hay abundante evidencia en la tierra de Israel hoy en día de que ellos vivían en cuevas, especialmente en este tiempo en particular. Es lo de siempre, amigo oyente. Israel pecó y el ciclo empieza a rodar otra vez. Dios había bendecido a los hijos de Israel bajo la dirección de Débora. Pero cuando pecaron, Dios los entregó en manos de Madián y ellos ahora claman por su liberación. Leamos ahora el versículo 5 de este capítulo 6 de Jueces. Porque subían ellos y sus ganados, y venían con sus tiendas en grande multitud como langostas. Ellos y sus camellos eran innumerables, así venían a la tierra para devastarla. Los madianitas subían contra los hijos de Israel. Vinieron como una plaga de langostas al entrar ellos en la tierra prometida. Eran, como dice aquí, innumerables, y esa expresión significa que no habían sido contados. Era una compañía tan grande que ni el enemigo los podía contar. Los madianitas vieron que Israel tenía buenas siembras, y como a ellos les faltaba grano y víveres para ellos mismos y para sus animales, pues decidieron avanzar. La tribu de Manasés, de la cual Gedeón era miembro, ocupaba el llano en el cual estaba situado el valle de Esdraelón, lugar donde se librará la batalla de Armagedón a propósito. Aunque ocupaban aquel territorio cuando estos nómadas entraron en esa región, salieron a los montes. Entraron en las cavernas y en las cuevas. Les fue necesario hacer eso. Vieron que el enemigo tomaba las siembras que habían dejado atrás. Este es el período histórico en el cual la historia de Gedeón se ubica. Continuemos ahora con los versículos 7 hasta el 10 de este capítulo 6 de Jueces. Y cuando los hijos de Israel clamaron a Jehová a causa de los madianitas, Jehová envió a los hijos de Israel un varón profeta, el cual les dijo: Así ha dicho Jehová, Dios de Israel. Yo os hice salir de Egipto y os saqué de la casa de servidumbre. Os libré de mano de los egipcios y de mano de todos los que os afligieron, a los cuales eché de delante de vosotros y os di su tierra. Y os dije: Yo soy Jehová vuestro Dios. No temáis a los dioses de los amorreos en cuya tierra habitáis, pero no habéis obedecido a mi voz. Aquí va Israel una vez más. Lloriquean y se quejan. Pero Dios es bondadoso y bueno con ellos. Un profeta vino y les explicó el por qué se hallaban en esa condición actual. Clamaron a Dios, y Dios por misericordia les levantó otro juez. Y tenemos entonces a Gedeón como sexto juez. Ahora aquí Dios hizo aparecer a Gedeón en una situación que realmente da pena. Se nos dice lo siguiente en el versículo 11, escuche usted. Y vino el ángel de Jehová y se sentó debajo de la encina que está en Ofra, la cual era de Joás Abieserita,
y su hijo Gedeón estaba sacudiendo el trigo en el lagar,

0: para esconderlo de los madianitas. Gedeón no se nos presenta aquí como héroe ni hombre sobresaliente. ¿Sabe usted, amigo oyente, lo que estaba haciendo? Estaba sacudiendo el trigo en el lagar. Ahora, el agar es la clave de todo esto. En aquel entonces, el agar siempre se colocaba al pie de la colina porque bajaban las uvas de la viña. Naturalmente, llevaban las uvas pesadas loma abajo, las traían al lugar más bajo. En contraste, la era siempre se colocaba en la parte superior de la colina más alta que había, para aprovechar el viento que arrebataba el tamo. Encontramos pues aquí a Gedeón sacudiendo el trigo al pie de la colina. Ahora ese sería el lugar a donde traer las uvas, pero no es el lugar a donde traer el trigo para sacudirlo. ¿Puede usted, amigo oyente, ver la frustración de este hombre? ¿Por qué no sube hasta la parte de arriba de la colina? Bueno, tiene miedo a los madianitas. No quiere que le vean sacudiendo el trigo. Y bien podemos imaginarnos su frustración. El aire no llega allá abajo y es cierto que allí no va a soplar ningún viento. Por tanto, echa al aire el trigo y ¿qué pasa? ¿Es acaso llevado por el viento el tamo? No, amigo oyente, baja por su cuello y cae sobre su ropa y él se siente muy incómodo. Pero allí está, tratando lo mejor que puede de sacudir el trigo en un lugar así como ese. Y todo el tiempo se reprocha por ser cobarde, por tener miedo de subir a la parte de arriba de la colina. Creemos que miró cerro arriba anhelante y pensaba dentro de sí, ¿me atrevo a subir o no? Gedeón pasaba por una experiencia muy frustrante. Pero Dios iba a usar a este hombre, el cual a propósito era cobarde. Y veremos por qué Dios usó este tipo de hombre. Fue en ese tiempo cuando se le apareció el ángel de Jehová, el cual muchos de nosotros creemos no era otro que el Cristo preencarnado. Leamos entonces el versículo 12 de este capítulo 6 de Jueces. Y el ángel de Jehová se le apareció y le dijo, «Jehová está contigo, varón esforzado y valiente». Ahora no me diga, amigo oyente, que no hay ningún humorismo en la Biblia. ¿No cree usted que parece humorístico llamar a Gedeón varón esforzado y valiente? Dios es un humorista maravilloso, amigo oyente. Claro que la Biblia es un libro serio. Habla de una raza que se halla en pecado y trata de la salvación de Dios para esa raza. Revela a un Dios santo y digno de ser exaltado. Pero Dios es humorista, amigo oyente, y si usted pierde eso en la Biblia, no la hallará tan interesante. Jesucristo es muy humorista, amigo oyente. Un día, por ejemplo, le dijo a los fariseos, «Guías ciegos, que coláis el mosquito y tragáis el camello». ¿Cómo le parece? Ahora, si usted no cree que eso es chistoso, la próxima vez que vea un camello, mírelo bien. Un camello, amigo oyente, tiene más bultos que un tren de carga. Hasta tiene cuernos. También tiene la nuez de la garganta más grande que haya. Tiene almohadillas en sus rodillas, grandes uñas, y algunos tienen una joroba, mientras otros tienen dos. Es decir que los camellos vienen de un cilindro y de dos cilindros. Por todas partes tienen protuberancias. Ahora, ¿puede usted imaginarse a estos líderes religiosos tratando de tragarse un camello? Dios de veras, amigo oyente, es muy humorista. Pues bien, una de las cosas más ocurrentes que el Señor pudo haber llamado a Gedeón fue varón esforzado y valiente. Era tan cobarde. Creemos que cuando Gedeón miró hacia arriba y lo oyó decir varón esforzado y valiente, Gedeón miró a su alrededor para ver si no había otro por allí, porque ese término ciertamente no era aplicable para él. Y luego se volvió al ángel y le dijo, ¿quién? ¿Yo? ¿Me llamas varón esforzado y valiente cuando estoy por aquí abajo en el lagar echando al aire el trigo, cuando debo de en realidad estar allá arriba, en la parte de arriba de la colina? Si yo fuera un hombre esforzado y valiente, es allí donde estaría, y no por aquí abajo. No soy nada más que un cobarde. El Señor quiere fortalecerlo, claro, pero el hecho es que fue un título algo humorístico el que el Señor le dio a este hombre. Bueno, Dios le ha llamado ahora a este oficio para librar a su pueblo y ha llamado a un hombre muy extraordinario. Ahora, este hombre sufre de un complejo de inferioridad. Leamos el versículo 13 de este capítulo 6 de Jueces. Y Gedeón le respondió, «Ah, Señor mío, si Jehová está con nosotros, ¿por qué nos ha sobrevenido todo esto? ¿Y dónde están todas sus maravillas que nuestros padres nos han contado diciendo, ¿no nos sacó Jehová de Egipto? Y ahora Jehová nos ha desamparado y nos ha entregado en mano de los madianitas». Ahora, el ángel de Jehová no dijo que Jehová estaba con Israel en este tiempo. Estaba con Gedeón. Francamente, no estaba con Israel debido a su pecado. El ángel dijo, Jehová está contigo. Es el número singular, contigo, Gedeón. Pero Gedeón no puede creer que Dios estaría con él. Quiere saber dónde están todos aquellos milagros de los cuales sus padres le han hablado. Creía que el Señor había desamparado a Israel, pero se equivocó. El Señor en verdad no había abandonado a Israel. Israel había abandonado al Señor. Eso es lo que pasó. Este hombre pues se encuentra en mal estado mental y mal estado espiritual. En realidad, no sufría tan solo un complejo de inferioridad, sino que también era escéptico. Era cínico, era débil y era cobarde. Así es este hombre Gedeón. Qué mala impresión se da de él hoy en día cuando se le describe como un caballero vestido de una armadura lúcida, como Sir Lancelot o Sir Galahad, pues no fue nada más que un Don Quijote embistiendo un molino de viento. Es el cobarde más grande que usted jamás haya conocido. Pero este es el hombre al cual Dios llama para usar. Ahora, el versículo 14 de este capítulo 6 de Jueces dice: Y mirándole Jehová le dijo, Ve con esta tu fuerza y salvarás a Israel de la mano de los madianitas. ¿No te envío yo? Este es el llamamiento y la comisión de Gedeón. Es una comisión de ánimo. Sin embargo, es interesante notar que aún aquí Gedeón no creyó a Dios. Fíjese usted en lo que Gedeón dice. Veamos el versículo 15 de este capítulo 6 de Jueces. Entonces le respondió, Ah, Señor mío, ¿con qué salvaré yo a Israel? He aquí que mi familia es pobre en Manasés y yo el menor en la casa de mi padre. Ahora, considere usted por un momento la posición que Gedeón ocupa en su propio pensar. Lo que dijo en realidad fue, ciertamente no me estás pidiendo que yo haga esto. En primer lugar, yo pertenezco a la nación de Israel, y estamos oprimidos por los madianitas. Ahora, era bastante malo ser oprimidos allá en Egipto, pero imagínese usted lo que sería ser oprimidos por estos nómadas del desierto, los madianitas. Y dice Gedeón, nos hallamos en servidumbre. Aquí estamos escondiéndonos y aquí estoy yo sacudiendo el trigo al pie de la colina. ¿Y tú vienes y me llamas a mí? Bueno, en primer lugar, la tribu de Manasés, uno de los hijos de José, no tiene importancia. Ningún hombre importante ha salido en esta tribu. La familia mía no se conoce bien. No somos personas distinguidas. Sucede que en la familia mía yo soy el menor. Te equivocaste mucho en llamarme a mí porque sucede que has llamado a la piedrecita más pequeña que hay en la playa. Este hombre Gedeón, amigo oyente, creía que él era el último de todos los hombres en Israel que podía ser usado por Dios. ¿Y sabe usted una cosa? Él tenía razón. Era el último hombre de todos los israelitas que Dios debía haber llamado. Nuestro problema hoy en día, amigo oyente, es que la mayoría de nosotros somos demasiado fuertes para que Dios nos use. La mayoría de nosotros somos demasiado capaces para ser usados por Dios. Notará usted que Dios solamente usa a los hombres débiles. Ese es el método de Dios. Y bien, amigo oyente, vamos a tener que detenernos aquí por hoy porque se nos ha agotado el tiempo. Continuaremos, Dios mediante, este estudio del libro de Jueces en nuestro siguiente programa. Será pues hasta entonces que Dios bendiga su vida en manera especial.
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2: Es tiempo de descansar en su gracia.
3: Amén.
2: Él cuida de nosotros. No importa lo que esté pasando, este es para ti.

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0: Démosle un aplauso a él. Aleluya.
1: Oh, sí, Señor.
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4: El mayor regalo que Dios tiene para ofrecernos es aquel que quizás nos resulta más difícil de recibir, ya que por alguna razón nos cuesta mucho aceptarlo. ¿A qué me refiero? Pues me refiero al amor de Dios por nosotros, y creo que son dos las razones principales por las que nos cuesta trabajo recibirlo. En primer lugar, no creemos merecerlo, lo cual es así. Y en segundo lugar, no lo entendemos. Esas son las dos razones principales por las que nos cuesta tanto recibir o aceptar el amor de Dios. Y creo que esto se debe a que realmente no hemos podido lograr que su amor esté en armonía con nuestro amor. Es decir, sentimos que Dios nos ama como nosotros amamos a los demás, entonces no estoy seguro de que Él me ame siempre como la Biblia dice que me ama. De modo que en este mensaje quisiera hablar acerca del amor de Dios por nosotros y el título es El amor incomparable de Dios. Quiero entonces que vaya, por favor, a Primera de Juan capítulo 4. Este es un libro repleto de amor y usted lo puede hallar un poco antes de Apocalipsis y de la epístola de Judas. Ahora bien, en solo este capítulo 4, usted hallará que la palabra amor se utiliza 28 veces. Así que empecemos a leer a partir del versículo 16 de Primera de Juan 4 y dice: Y nosotros hemos conocido y creído el amor que Dios tiene para con nosotros, es decir, nosotros lo creemos y lo conocemos. Dios es amor, y el que permanece en amor permanece en Dios y Dios en él. En esto se ha perfeccionado el amor en nosotros para que tengamos confianza en el día del juicio. Pues como Él es, así somos nosotros en este mundo. En el amor no hay temor, sino que el perfecto amor echa fuera el temor, porque el temor lleva en sí castigo, de donde el que teme no ha sido perfeccionado en el amor. Nosotros le amamos a Él porque Él nos amó primero. Si alguno dice yo amo a Dios y aborrece a su hermano, es mentiroso, pues el que no ama a su hermano a quien ha visto, ¿cómo puede amar a Dios a quien no ha visto? Y nosotros tenemos este mandamiento de Él. El que ama a Dios, ame también a su hermano. Ahora bien, todos nosotros tenemos probablemente diferentes grados de comprensión del amor de Dios o incluso de nuestra capacidad para sentirlo. Si yo preguntara, ¿cuántos de ustedes creen sinceramente que Dios los ama? Lo más probable es que la mayoría afirmaría que sí lo cree. Pero si yo dijera, ¿cuántos de ustedes en su vida diaria, en su vida cotidiana, sienten que Dios los ama? La mayoría probablemente diría, bueno, yo sé que Él me ama, pero sentirlo ya es otra cosa. Pues probablemente la razón por la que usted no lo siente es porque no cree merecerlo. De modo que si no cree merecerlo entonces, ¿por qué debería sentir algo que usted no merece? Pero el hecho no es solo creer que usted no merece el amor de Dios, sino saber que no lo merece. Por tanto, ¿cómo podría sentirlo? Es por eso que en este mensaje quisiera hablar acerca del amor de Dios por nosotros. Y me gustaría mencionar un par de cosas. En primer lugar, quiero hablar de cómo es este amor. ¿Cómo es el amor de Dios? ¿En qué consiste este amor? Pues bien, si pensamos en la clase de amor que Dios tiene por nosotros, debemos decir, en primer lugar, que se trata de un regalo. Si usted lo recuerda, el capítulo 1, versículo 17, del libro de Santiago dice así: Toda dádiva y todo don perfecto desciende de lo alto, del Padre de las luces, en el cual, dice él, no hay mudanza ni sombra de variación. Es decir, lo que Dios nos da no es algo cambiante, algo que varía. Y además, ese amor de Dios hacia usted y hacia mí es un don, un regalo. Cuando digo que es un regalo, no lo digo en letra pequeña, en minúscula, ni tampoco hay una nota al pie de página. Cuando Dios dice que nos ama, su amor es un regalo, algo que Él nos da y que no tiene nada que ver con que lo merezcamos o no. En segundo lugar, su amor es perfecto. Se trata de la única clase de amor que Dios sabe expresar. Por ejemplo, Dios es la perfección absoluta de todo lo que Él es. O sea, si Dios es poderoso, su poder es perfecto. Si Dios es hermoso, su hermosura es perfecta. Si Dios tiene conocimiento, su conocimiento es perfecto. Todo atributo de Dios es perfecto. Cada uno de ellos ocupa la cumbre de la perfección. No hay forma alguna de mejorarlo. Así que el amor de Dios por usted y por mí es igualmente perfecto. Y si yo sé que es perfecto, entonces sé que ese amor perfecto es para mi provecho. Además, por ser un amor perfecto, eso significa que Dios me tratará siempre bien. Usted y yo no podemos amar a alguien de manera perfecta porque estamos en la carne y todos tenemos nuestros propios deseos y nuestros prejuicios. Además, la ambición de ciertas cosas puede controlarnos, ya que la carne es la carne y nunca cambiará. De manera que no podemos amar ninguna cosa ni amar a nadie perfectamente. Pero en el caso de Dios, no existe nada que pueda evitar que Él ame hasta la perfección. Nosotros solo podremos amar de esa forma cuando lleguemos al cielo y hayamos dejado atrás estos viejos cuerpos. Entonces ahí tendremos un cuerpo glorificado y ya no existirá la presencia del pecado. Tampoco tendremos ningún tipo de prejuicio ni de egoísmo en nosotros y podremos amar con todo nuestro corazón y de manera absoluta y perfecta tal como Dios nos ama. Así es su amor. Y su amor es un regalo, un amor perfecto. En tercer lugar, su amor es eterno. Y cuando pienso en eso me viene a la mente este pasaje de Jeremías capítulo 31 versículo 3, el cual dice: Jehová se manifestó a mí ya mucho tiempo diciendo, escuche bien esto, con amor eterno te he amado, por tanto te prolongué mi misericordia. ¿Qué quiere decir esto? El saber que Dios me ama con amor eterno significa que no hay nada que pueda estorbar su amor por mí, nada en absoluto. Y si su amor es eterno, entonces es continuo. Es decir, es eterno y también ininterrumpido. Y bien, usted y yo podemos amar a alguien en medio de ciertas circunstancias o en cierta situación en la que podría surgir el desacuerdo. Y puede ser que entonces no sintamos ese amor. Pero puede ser que usted aún ame a esa persona o que ya no sienta ese amor. O incluso puede ser que alguien deje de amar a otra persona. Sin embargo, hay algo especial en cuanto al amor de Dios. Y es que usted no tendrá que preocuparse nunca de que Él deje de amarlo. Y recuerde esto, que si usted tiene la idea de que el amor de Dios es algo que uno merece debido a algo que ha hecho, que hace o que hará, entonces cabe hacer esta pregunta. ¿Por cuánto tiempo durará? Eso es como tratar de que alguien nos ame y que el amor por usted esté basado en el hecho de poder complacer a esa persona. Cuando usted deje de complacerla, el amor se esfumará. Pues bien, Ninguno de nosotros quiere ser amado por alguien que solo nos ama si cumplimos con todos los requisitos o si lo complacemos en todos los aspectos. Y es que nadie en este mundo puede complacer a otra persona de esa manera. Nadie es capaz de hacer eso. Pero si yo considero que el amor de Dios por mí no se basa en ninguna otra cosa más que en el hecho de que su naturaleza es amar, entonces puedo decir que Él me ama. Y mire, cuando Dios dice, te amo, lo hace sin ningún pero y sin condición alguna, ya que su naturaleza es amar, y su amor es para siempre, eterno, incesante e inmutable. Asimismo, su amor es incondicional. Muchas veces hemos dicho que nuestra naturaleza humana nos hace creer que de alguna forma el amor de Dios debe tener ciertas condiciones. ¿Usted me quiere decir que el cuidado de Dios, su ternura, su bondad, su seguridad, el hecho de que Él suple mis necesidades y todas esas cosas no obedecen a ninguna condición? Así me pregunta usted. Ninguna. No existe ninguna condición en absoluto. ¿Cuál condición podría haber? Mire, si hubiera alguna condición para el amor de Dios, podría haber dos. Y si hubiera dos, podría haber cinco o quizás mil. Por ejemplo, si la condición para tener el amor de Dios fuera que yo debo hacer un cierto número de buenas obras, digamos que mil, antes de morir y poder ir al cielo, y la mayoría de personas pudiera llevar a cabo esas mil obras finalmente, ¿qué pasaría si yo lograra hacer solo 999? ¡Qué tristeza! Lo que quiero que entienda es esto, que usted no puede, escuche esto, no puede relacionar el amor de Dios con las obras. Este no concuerda, no funciona con las obras, ni con la conducta, ni con los méritos, ni con nada de eso. Ahora bien, si alguien dice, yo te amo e iré a verte esta noche si no llueve, eso no dice mucho acerca del amor. Y no creo que muchos de nosotros conozcamos gran cosa sobre el amor sacrificial, el cual dice, estoy dispuesto a dejar a un lado mis deseos y lo que yo quiero con tal de ayudarte a satisfacer tu necesidad cualquiera que sea. Pero eso es precisamente lo que Dios ha hecho. Dios lo vio a usted, y Él lo conoce a usted por nombre. Lo vio en su condición de pecado, de impotencia, de desesperación. Y sabiendo que no había nada en este mundo que usted pudiera hacer para obtener el perdón o para ser aceptable a los ojos de Dios, le dijo, ¿cuánto costará, hablando en términos humanos, cuánto costará la salvación tuya, la mía y la de cada ser humano? ¿Cómo podré llegar hasta ellos, reconciliarlos, traerlos de vuelta hasta mi seno y manifestarles mi amor? ¿Cómo lo haré? Y si hubiera habido alguna otra forma, Él nos lo hubiera dicho. Y debido a su naturaleza y su justicia, porque Él no solo es amor, sino también justicia. Y con el fin de seguir siendo justo y manifestarnos su amor, tuvo que enviar a alguien a sufrir las consecuencias de su pecado y el mío. De eso se trata la cruz. Escucha ahora lo siguiente. Y repito esto una vez más, porque quiero que usted lo entienda. Cuando Jesús fue a morir a la cruz ya era suficiente con eso. Sin embargo, la peor parte, el mayor sacrificio que el Padre pagó por sus pecados y los míos al enviar a su Hijo, no fue solo clavarlo a Él en aquella cruz. Muchos hombres habían sido clavados en una cruz, pero ninguno había sido clavado llevando sobre su cuerpo el pecado de toda la humanidad. Y luego el Padre tuvo que darle la espalda a su Hijo, separándose de Él y dejando que Jesús padeciera los tormentos del infierno. No me refiero al fuego y al azufre, sino al tener que separarse una sola vez de su Padre Celestial debido al pecado de la humanidad. Ese fue el más alto precio que Dios el Padre, el Dios Santo, el que todo lo sabe, el Todopoderoso podría pagar por causa de su pecado y el mío, es decir, tener que entregar a su Hijo unigénito. En eso consiste el amor sacrificial. Y escuche bien, amable oyente, si usted rechaza al Señor Jesucristo diciendo, no quiero nada con ese asunto de Jesús, no me venga con eso de la Biblia y la Iglesia. Si desecha el acto más grande y más profundo de amor sacrificial demostrado alguna vez a la humanidad, como nadie más podría demostrarlo nunca, no se pregunte luego por qué ha de morir y estar separado eternamente de Dios, porque no fue que Dios dejó de amarlo, sino que usted le partió su corazón al rechazar la mayor manifestación posible de amor de parte de ese Dios todopoderoso, santo y cariñoso hacia usted, dándole la espalda a todo eso. Ese es el pecado atroz y horrible de la ingratitud, al rechazar esa clase de amor. Este es el amor sacrificial, la clase de amor con que Él nos ama, pero además, ese amor es inmensurable. Así que, ¿cómo puede usted medir el amor de Dios? Permítame hacerle una pregunta. ¿Cómo mediría el amor que Dios tiene por usted? ¿Dos centímetros? ¿O cuatro o cinco? ¿O cuánto calcula usted que pesaría? ¿Medio kilo? ¿10 kilos? ¿40 toneladas? ¿Cómo puede medir usted este amor inmensurable, inagotable, infinito, insondable de Dios Todopoderoso y su atención, su protección y su seguridad y su perfeccionamiento para con nosotros? ¿Cómo medir eso? Usted no puede medirlo, yo tampoco. La única forma de acercarse un poco a su medida es que miremos la cruz. Y que pensemos desde nuestro corazón que ese amor es tan profundo, que llega hasta lo más recóndito de nuestro ser, y tan extenso, que llega al mundo entero, y tan alto, que proviene del cielo, y tan dilatado, que llega hasta el punto más remoto de este universo. No importa dónde sea, este amor puede llegar hasta ahí. El amor de Dios es inmensurable. Por lo cual, usted no puede vivir fuera de su cubierta, ni tampoco puede medir ese amor, porque este amor no tiene límites. Todos nosotros tenemos un amor limitado. Por eso, ya sea que nos guste o no, no podemos amar con ese amor inmensurable. Pero hay otra cualidad que le mencionaré, aunque hay muchas otras, y esa cualidad es que su amor está disponible. Una cosa es que el amor de Dios sea un regalo, que sea incondicional, perfecto, sacrificial, y que sea una clase de amor inmensurable que puede llegar hasta lo más recóndito de mi alma. Pero ¿qué pasaría si solo estuviera a la disposición de unos pocos? ¿Para quiénes estaría disponible? Fíjese bien en esto. ¿Para quiénes estaría disponible? Pues Dios tendría que escoger a su manera algunas personas, diciendo, amaré a este, pero a ella no. La amaré a ella, pero no a él. Sin embargo, el amor de Dios está disponible. ¿Y qué tan disponible está el amor de Dios? Pues escuche lo que él dijo. Porque de tal manera amó Dios, ¿a quién? Al mundo, que ha dado a su Hijo unigénito para que todo aquel que en él cree no se pierda, mas tenga vida eterna. Hagámoslo un poco más personal. Porque de tal manera lo amó Dios a usted. Como usted sabe, Dios no ama en masa, sino que Él nos ama a todos individualmente. Y tal es su amor, que éste se extiende a todo el mundo. Por tanto, toda persona vive bajo la cubierta de ese amor. No hay forma de evadir el amor de Dios. Usted puede luchar contra él, o puede oponer resistencia, como algunas personas lo hacen, ya que no tienen la capacidad de recibirlo, pero no podrá evadirlo. Mire, una cosa es que usted vaya por la vida sintiendo que nadie lo ama, pero es una tragedia sentir que Dios Todopoderoso tampoco lo ama. Pues yo sé que Él está ahí arriba y que Él ama a la mayoría de las personas, pero no hay forma de que pueda amarme a mí. Mire, ¿quién soy yo? Entonces, ¿cómo podría él amarme? Eso ni siquiera debería preguntárselo. No se trata de decir, mírame a mí, ¿quién podría amarme? Si no, mírelo a él. ¿Cómo pudo él amarme? Si yo me miro a mí mismo, puede que diga, ¿cómo podría él amarme? Pero si lo miro a él, puedo decir, sí, él me ama. A los ojos de Él, puedo ser amado, porque la naturaleza de Dios es amor. Quiero, por tanto, que recuerde que no se trata de decir, mírame a mí, ¿cómo puede Él amarme?, sino, míralo a Él. ¿cómo pudo Él amarme? Cerremos con un momento de oración. Padre, te amamos y te alabamos por esa clase de amor, el cual sabemos que es infalible e indescriptible cuando se trata de su plenitud. Te pido ahora que todos aquellos que jamás han confiado en Jesús puedan reconocer no solo su necesidad, sino la urgencia de ella y también darse cuenta de que sin importar dónde estén en la vida, ni lo que hayan hecho, ni lo que haya sucedido en el pasado, tu amor es tan grande que el perdón que tú concedas anula todo castigo y hace limpia, pura y santa ante tus ojos a aquella persona que acepta por fe a Jesucristo como su Salvador personal. Asimismo, Padre, oro por aquellos que están en pugna con tu amor. Ayúdales a dejar de mirarse a sí mismos y a empezar a mirarte a ti y a saber que tú eres la fuente del amor. Porque te lo pedimos en el nombre de Cristo. Amén.
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1: 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A continuación, la edición para hoy de Un Momento con Charles Stanley.
4: Dios quiere tener una relación personal con usted, quiere ser su mejor amigo. Y fíjese que, aunque nosotros tenemos límites para mostrar un amor real y transparente, y a veces ni siquiera podemos hacerlo, Dios sí puede hacerlo. No hay límites en lo que Dios quiere mostrarnos, en lo que quiere enseñarnos y en lo que quiere hacernos sentir. Este mismo Dios santo, justo, trascendente, soberano, omnipotente, omnipresente, omnisciente, es todo gracia, amor y bondad. Este Dios maravilloso dice que sobre todas las cosas de su vida, más importante que su predicación, hermanos pastores, más importante que sus cantos, hermanos músicos, más importante que compartir su fe, más importante que ofrendar o asistir a la iglesia o servir a Dios en cualquier cargo, más importante que cualquier cosa que podamos hacer, todo lo que Dios quiere de nosotros es nuestro amor. El deseo más grande que Dios tiene en su corazón para su vida y la mía es que podamos relacionarnos de manera personal con Él.
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0: en mis redes hablaré solamente y exclusivamente de Jesús, el que vive y reina por los siglos de los siglos. Amén.
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Les quiero contar que hace muchos años hubo una organización voluntaria, hace siglos, llamada Sociedad Humanitaria. Esta sociedad se formó a causa de las tormentas que había en el Atlántico, y a lo largo de la rocosa costa de Massachusetts había muchos barcos que solían encallar durante la noche, por lo general. A pesar de que había un faro, muchos se encallaban porque había muchas rocas a varias millas inclusive de la costa, y todavía eso ocurre en la rocosa costa de Massachusetts, y muchas vidas se perdían a una milla a veces marítima de tierra firme. Los vecinos se levantaban por la mañana, los lugareños, y con horror descubrían a veces los cadáveres que la marea traía, y decidieron que debían hacer algo. Para aquel entonces la Guardia Costera de los Estados Unidos no había intervenido, pero los vecinos dijeron: no vamos a esperar que el gobierno haga algo, porque cualquiera de estas mañanas hemos de tener estas víctimas a la orilla. Y entonces se unieron en esto, insisto, que se llamó Sociedad Humanitaria, para ayudar a los que naufragaban. Trabajaban juntos, se encargaban de rescatar vidas. Apenas veían que se acercaba un barco que naufragaba o veían alguna situación extraña, se daban aviso entre sí, y esos vecinos construyeron cabañas a lo largo de toda la costa y se turnaban para observar la costa y obviamente salvar vidas. Lo hacían porque eso era a lo que se dedicaban, eso era lo que habían sido llamados a hacer. Cuando los Estados Unidos de América se entera, o mejor dicho, cuando el gobierno se entera lo que estaban haciendo, envían a la Guardia Costera a hacer ese trabajo, porque opinan que los voluntarios no deberían estar haciendo eso. Y entonces la Guardia Costera, que al principio trabaja con los vecinos rescatando vidas, los que intervienen, pero con el correr de los años deciden que solo lo haría la Guardia Costera, personal autorizado, capacitado, con los elementos necesarios. Y entonces los voluntarios, los vecinos, dejaron de vigilar la costa, dejaron de vigilar los que naufragaban. Pero se conocían hace muchos años. Al fin y al cabo llevaban décadas haciéndolo. Ahora no podían salvar vidas, pero se podían seguir reuniendo. Así que se convirtió en una logia, en una suerte de club, hasta la actualidad. Todavía, si ustedes googlean la Sociedad Humanitaria, la encontrarán, cuya sede central está en las costas rocosas de Massachusetts. Solamente se reúnen, juegan a las cartas, tienen hobbies en común, al golf, a distintos deportes, solo que ya no salvan vidas. Y cuando yo leía esta historia, que por cierto es verídica, me puse a pensar, o el Espíritu Santo me llevó a pensar, ¿qué pasaría si esta dinámica ocurre dentro de la iglesia? ¿En qué momento las iglesias nos olvidamos que salvábamos vidas y nos transformamos en una sociedad humanitaria que de tanto en tanto opera solidariamente, se reúnen para cantar, se congregan, pero ya no salvan vidas, ya no miran hacia la costa? Hay un momento donde la iglesia puede transitar ese difícil, o cruzar esa delgada línea, donde de salvar vidas nos transformamos en una sociedad que simplemente nos reunimos para cantar, porque nos llevamos bien, porque escuchamos un buen mensaje, y nos olvidamos lo primordial, que era rescatar a los náufragos. Uno puede salvar vidas de muchas formas: predicándole el Evangelio de Jesucristo, hablándole de la salvación, de la redención, del único camino. Y entonces, cuando leía, insisto, la historia de la Sociedad Humanitaria, el Espíritu Santo, al dictarme este sermón, me decía: lee este pasaje bíblico otra vez, este que les voy a leer ahora. Es la historia de una mujer, Jesús y unos tiradores de piedras. La historia la deben conocer, porque es la historia de una mujer que naufragó, un grupo de hombres que se olvidaron que alguna vez salvaban vidas, y un Cristo que vive haciendo guardia frente a la costa buscando náufragos o gente perdida. Muy similar a la sociedad humanitaria que se formó en las costas de Massachusetts. La palabra dice, lo escribe el evangelista San Juan en el capítulo 8, dice que los maestros de la ley y los fariseos llevaron ante él a una mujer sorprendida en el mismo acto de adulterio, y la pusieron en medio del grupo y le dijeron: Jesús, la sorprendimos en el mismo acto, y la ley de Moisés nos ordena que hay que apedrear a tales mujeres. ¿Qué hacemos? Con esta pregunta
pregunta, aclara el escritor, le estaban tendiendo una trampa a Jesús para acusarlo. Porque si Jesús decía, ok, apedrénla, se ponía en contra de Roma. Roma, el imperio, había dicho que ningún judío podía ajusticiar a otro judío sin pasar por el procónsul, mínimamente. Así que ningún judío podía ajusticiar a otro por más que lo encontrara en pleno acto delictivo. Y si él decía, vamos a apedrénla, estaba en contra de Roma. Si decía algo como, oh no, no, no, no cometan tal locura, se ponía en contra de la ley de Moisés. De alguna u otra forma metían a Jesús entre la espada y la pared. Lo que pudiera responder, él estaba en un gran problema. Y ustedes conocen el resto de la historia. Jesús se inclina en tierra allí y empieza a escribir algo sobre la tierra, sobre la arena. Siempre imaginé que pudo haber escrito. No tengo la menor idea, pero alguna vez fantaseé que él escribió la G, la R, la A, la C, la I, el puntito, la A, y subrayó una palabra que los judíos habían olvidado: gracia. Quizás escribió eso. No tengo la menor idea que pudo haber escrito. Quizás pudo haberlo escrito. Y a propósito, estoy cómodo acá y seguiré predicando acá 2 horas más. No, digo, quizás fue eso lo que escribió, no sé. Pero escribía en tierra y escribía en el suelo. Y dijo, se incorporó, así que dijo, quien esté libre de pecados, hagamos esto, quien esté libre de pecados, quien sea tan puro, quien tenga tal higiene espiritual, arroje la primera piedra y luego el resto hará lo que tenga que hacer. Y uno a uno fueron arrojando sus piedras al piso y se retiraron. Y Jesús siguió allí con la mujer y le preguntó, ¿dónde están los que te condenan? Ella buscó y dijo, no están, Señor. Bueno, yo tampoco te condeno. Me parece extraordinario la resolución del Señor. De una manera quirúrgica, magnífica, resolvió el problema de un modo que a mí no se me hubiese ocurrido nunca. Porque esta mujer, no sé, no creo que ella, insisto, no era ella el objetivo. La víctima no era ella, la víctima era Jesús. La mujer era un artículo de desecho, era residual. Nadie quería, no les importaba la mujer. A esos apedreadores estaban tan curtidos, se habían olvidado de tal modo lo que era salvar almas, que no les importaba la resolución. Apedrearla o no apedrearla no era el problema. Nadie estaba viendo a la mujer, simplemente era el señuelo. Nadie piensa en una lombriz cuando va a pescar. Así que ella simplemente la lombriz. El pez gordo estaba ante ellos escribiendo la letra gracia, la palabra gracia, en el suelo. Pero Jesús, de una manera magnífica y sabia, sabe resolver el problema. La mujer envuelta en sábanas avergonzada regresa a su casa. Ella pidió clemencia, no la encontró, se la llevaron a Jesús. Quizás, insisto, hasta se habían puesto de acuerdo con el hombre que se acostó con ella. Le dijeron, sabes, tienes que hacerlo, es la única forma de atrapar a este que se dice ser el Mesías. Así que cuando veo esta historia y me retrotraigo a la sociedad humanitaria de las costas rocosas de Massachusetts, el Señor me hace una pregunta cuando escribo el sermón y me dice, ¿cuándo fue la última vez, Dante, que tuviste una piedra en la mano? La respuesta mía fue la que ustedes están pensando ahora. No, no, no, no, no. Yo no soy un apedreador. Si pudiera estar en esa historia, estaría del lado de Jesús o quizás del lado de la mujer, no de los apedreadores. Pero si me dejan, les voy a demostrar que todos nosotros vivimos cargando piedras. Y si tenemos que ubicarnos protagónicamente en esa historia, solo tendríamos un lugar entre los apedreadores. Se los voy a demostrar prácticamente. Tú dices, yo no cargo piedras. Yo insisto, sí las cargas, solo que las llevas tanto tiempo que ya no sabes vivir sin ella. No te das cuenta que vives con piedras. Yo provengo de una denominación y me congregué en una iglesia de arrojadores de piedra. Toda mi vida eran arrojar piedras. Yo me crié en iglesia así. Gente que alguna vez se dedicó a salvar vidas, pero no sé si el conocimiento teológico los llenó de orgullo o si de pronto simplemente se olvidaron que todos los pecados son iguales. Pero vamos a las Escrituras y encontramos que en la misma lista del homicida está el chismoso. Tú dices, eso no puede funcionar así. Un homicida debería tener perpetua en la cárcel. Sin embargo, el Señor otorga la misma condena a aquellos que pecan, independientemente de cuál sea. Pero a nosotros siempre nos va a llamar la atención los pecados más coloridos. ¡Oh!
fulanito cayó en pecado con la otra, menganito parece, pero nadie jamás comenta algo como, ¿viste la lengua larga de aquella? Porque a esos pecados los disfrazamos de reverencia y decimos, te lo cuento para que estés orando. Tengo que compartir la carga. Claro que le cambiamos la semántica para que no suene feo. La Biblia dice que es chisme. Nosotros decimos es un desahogo familiar. La Biblia dice cuando tocas al ungido, por más que sea tu hermano, como cuando los hermanos de Moisés murmuraron contra él, la lepra se te pegará. Y nosotros decimos, bueno, es que si no se lo cuento a mi familia, ¿a quién se lo voy a contar? Cambiamos la semántica simplemente para tener la licencia para poder pecar. Y si, como digo siempre, si hay alguien que dice, ay pastor, este mensaje no es para mí, qué bueno, porque también necesitamos hipócritas, así que no te vayas. Yo me crié en una iglesia así. Alguien caía en pecado y recogíamos una piedra. El matrimonio de alguien no funcionaba, otra piedra. El ministro de música se equivocó. Imagina que te digo, hermano, ¿te equivocaste? Sí, pastor, ven a mi oficina. Ven, no te va a pasar nada. Así íbamos a ver a los pastores. Eran arrojadores de piedra. Mi pregunta es, ¿por qué la gente se dedica a arrojar piedras? ¿Cuándo es que uno literalmente abandona el salvar vidas? ¿En qué momento de la vida uno deja de mirar hacia la costa a los perdidos que te mantienen tan ocupado porque los naufragios son a diario? No hay un día donde no haya naufragios. No hay algo como, bueno, qué bueno que hoy no hubo que salvar a nadie. No, en términos eternos. Tal vez en términos de barcos pesqueros o cruceros, pero no cuando se trata de la vida. Todos los días, si abres los ojos, te darás cuenta que siempre tenemos que salvar a alguien. No hay un día feriado, no hay un descanso. El diablo no juega de diablo, por tanto no tiene vacaciones de diablo. Nosotros tampoco deberíamos tener vacaciones de salvar vidas. Aún en la playa, en las vacaciones, deberíamos ver quién está necesitando de una palabra. Siempre debiéramos salvar vidas, y eso nos tendría que tener tan ocupados que no tenemos tiempo de arrojar piedras a nadie. No, no te tendría que dar el espacio físico ni tu agenda. Claro que las piedras actualmente son más pulidas que en los tiempos en que una prostituta estaba envuelta en sábanas mientras Jesús escribía en tierra. Ahora las piedras vienen disfrazados de redes sociales con otros nombres: celo santo, celo por la casa de Dios, denuncia a los falsos profetas. Pero siempre lastiman igual, siempre hieren igual. Hay de los que dicen, el Señor nos manda a denunciar a los falsos profetas. Sí, pero ¿qué tal si te hallas luchando contra Dios? Ese siempre fue mi gran interrogante. No, nunca me sentiré el dueño de la verdad absoluta. ¿Qué tal si yo estoy arrojando piedras a un ungido de Dios? Eso es un riesgo que no quiero correr. Más cuando no es parte del decálogo, no es parte del mandamiento que yo tenga que arrojar piedras y diga, ¡hey! No me queda otra que hacerlo. Así que es un riesgo que no quiero correr. ¿Qué tal si alguien está haciendo algo que yo no comparto, no entiendo, y le estoy arrojando piedras simplemente por una diferencia cultural? Digo, tal vez le arroje la piedra a alguien que tiene una unción diferente, que no me tienen por qué explicar a mí, que no tiene Dios por qué explicarme la visión a mí para que yo esté de acuerdo, porque esto es un reino, no una república democrática. Dios no es un presidente electo que va a voto popular, es el Rey de Reyes, Señor de Señores, soberano. Alguien tiene que decir amén. ¡Aleluya! Pero siempre que uno arroja piedra es porque es envidia no resuelta. Cuando uno escucha esa crítica constructiva de gente que no construyó nada, y cuando uno escucha el celo santo, uno ve el parecido con los padres. Celos y envidia, punto. Y siempre me ha preguntado el Señor, o eventualmente yo te lo pregunto, si en tus manos tienes piedras que necesitas soltar. Tal vez contra tu padre porque no te dio la crianza que crees merecías tener, o contra tu ex esposo, contra tu jefe, contra tu profesor. Y llevas tantos años cargando esa piedra que ya no eres capaz de recordar tu vida sin ella.
Me pregunto por qué las prostitutas y los andrajosos corrían hacia Jesús, mientras que hoy huyen de sus seguidores. Hoy no quieren estar cerca muchos de nosotros, porque creo que cuando la energía que se debe consumir exteriormente, mirando hacia la costa, buscando naufragios, se consume interiormente, el resultado es implosivo. Y en lugar de arrojar la red para sacar peces, lo que arrojamos son piedras. En lugar de extender las manos de ayuda, alzamos dedos acusadores. En lugar de ser pescadores del perdido, nos hacemos críticos de los hermanos. En lugar de ayudar a los que sufren, hacemos sufrir a los que ayuden, a los que ayudan. ¿El resultado? Iglesias semivacías, espiritualidad cínica, ojos avaros, buscando verrugas en las narices de los demás, mientras que ignoran las propias en su cara. Dedos crispados, iglesias divididas, testimonios sin poder, corazones rotos, guerras legalistas y gente sin alimentar, confundidos sin aconsejar, perdidos sin alcanzar, hambrientos sin comer. Porque todo aquel que debería salir a pescar, como dice un querido autor, cuando no está pescando, pelea. Mi hermano Daniel, allá a finales de los 70, rentó una casa rodante, que no son como los molojón estadounidenses, son casitas que se enganchaban detrás del automóvil, y toda la familia fuimos con la intención de pescar a una provincia de la Argentina llamada Entre Ríos. Era la primera vez que íbamos a pescar. Yo recuerdo haber juntado las lombrices, la carnada, las cañas, toda la familia, éramos un montón, y dijimos, ¿cómo nos vamos a arreglar? ¿Saben lo que dijo mi hermano? No se preocupen por dónde dormiremos. Casi ni vamos a dormir, vamos a pescar 2-3 días seguidos, tan ocupados que de tan cansado vamos a tirarnos a dormir en cualquier parte. Así que fuimos, y con tan mala fortuna el infortunio nos llegó, porque cuando llegamos y estacionamos al lado del río donde debiéramos pescar, se desató la peor tormenta, a tal punto que algunos consideraban juntar los animales de dos en dos. Era un diluvio, no llovía, caían choripanes, tacos de punta. Así unas gotas, ¿viene esa lluvia que te llueve de costado? Que dice, está lloviendo de abajo, está con el paraguas y te llueve de abajo. Esa tormenta con viento que llueve de todas partes. No podíamos salir de la casa rodante. Y papá dijo, no importa, vamos a quedarnos acá y vamos a hacer algo. Pero el tema es que a las cartas no podíamos jugar porque éramos creyentes. iPad no se habían inventado. Televisor teníamos uno en blanco y negro que quedó en casa, y cuando lo apagamos quedó el puntito así en el medio, con unas lámparas así imposibles de mover. Celulares no existían. En ese entonces no había nada para hacer. Mi mamá trajo una revista de crucigrama y empezó a hacer el crucigrama, y los demás nos empezamos a mirar la cara y dijimos, no importa, un día la pasamos. Al otro día estaban todas las rutas inundadas, no paraba de llover, no podíamos salir a pescar y tampoco podíamos bajar. Así que ahí es cuando empezamos a notar que los calcetines de este olían a podrido. Que el otro, cuando iba al baño, te daban ganas de mojarte afuera y sacrificarte antes de oler lo que había que oler. Ahí te das cuenta que papá tenía mal carácter, que mamá gritaba, y de pronto todos empezamos a tener problemas el uno con el otro. Porque como dice un amigo, cuando no pescas, peleas. Toma a cualquier soldado, envíalo a la línea de batalla y estará feliz de sobrevivir. Pero déjalos en los dormitorios, en las literas, sin que vayan al frente mucho tiempo, y se van a quejar de todo, de camas duras, de comida fría, de jefes exigentes. Tienes que poner a los soldados en la trinchera, que tiren algunos tiros, y lo aburrido de los dormitorios les parecerá el cielo. Las cámaras van a ser grandiosas, la comida un banquete, los jefes un ejemplo. Pero si pones a un soldado dentro del dormitorio por días, empieza a oler el mal olor del otro soldado, siempre. ¿Por qué? Porque cuando no estás ocupado, lo que te dedicas a hacer por lógica es tomar una piedra y buscar a quien la puedes arrojar. Cargar piedras te hace sentir bien, no te sientas mal, lo hacemos siempre porque nos hace sentir bien. Decimos, bueno, yo tengo algunos errores, pero qué pedrada le pegué a aquel que es peor que yo. Es como que equiparamos la balanza. Bueno, señor, sí, yo sé que también no estoy bien, pero debías ver la cara de que le quedó al otro cuando lo descubrimos que era un falso profeta. Y sentimos que de alguna manera estamos combatiendo el crimen. El tema es que nadie nos puso de superhéroes. Nadie nos puso a arrojar
y cargar piedras durante la vida. Y saben, la iglesia, esta iglesia por lo menos, es nuestra responsabilidad pastoral que se transforme en un sitio de gracia. Y eso no es ser libertinos con el pecado, eso es entender que somos una iglesia para gente defectuosa, pecadora, para gente con problemas. Todos estamos en reparación, desde este servidor hasta el último que ha llegado hoy. Todos somos gente con problemas, todos somos gente en proceso de crecimiento. Algunos nos va a costar toda la vida terrena, otros van a cambiar, otros vamos a empeorar, pero eso es la iglesia. Bienvenidos al hospital. Aquí se respira enfermedad, pecado, miseria. Los pastores que no están dispuestos a lidiar con eso es porque realmente no saben lo que significa una iglesia. Nosotros sabemos que eso es lo que justamente atrae a la gente a una congregación. Lo peor que nos pudiera pasar es que alguien pensara que no puede venir aquí porque no se siente santo para venir. Es como que un enfermo está en la puerta del hospital desangrándose y diciendo algo como: oh, no, no entraré allí, estoy muy enfermo para estar allí dentro. Justamente nos dedicamos a personas enfermas. ¿Te cuesta orar? Bienvenido a la iglesia de los que les cuesta orar. ¿Te cuesta ser santo? Bienvenido a la iglesia de los que les cuesta ser santo. Me encanta que esta sea una iglesia conocida por la que amontona pecadores. No me gustaría ser una iglesia conocida por los que amontonan higiénicos espirituales, porque así somos. Somos tan particulares. Un día pasamos por las puertas de la gracia y decimos: ¿de verdad? ¿De verdad, Señor? ¿Me perdonas todo lo que hice? No puedo creerlo. Y agradecemos por la gracia. Pero algo nos cambia aquí dentro. No sé qué cuerno es, pero algo nos cambia aquí dentro. Toma un pecador salvado por gracia, dale unos cuantos meses sentado en una banca y se pondrá en la puerta de la gracia a administrar quién debe venir y quién no debe venir. Pon a un pecador que no debía ni siquiera estar aquí dentro y al poco tiempo le das un puesto, un lugar de liderazgo, y él te dirá: aquel hermano hay que sacarlo porque no cumple con la doctrina. ¿Quién nos puso de vigilantes de doctrina? ¿Quién nos dijo que debíamos apedrear a aquel que se equivoca? Rescatamos vidas. Alguien tiene que decir amén. Rescatamos vidas. Tú no quieres arrojar piedras a nadie, aunque haga lo que haga, porque estás tan ocupado en salvar vidas que no quieres, no estás dispuesto a arrojar piedras nunca. Y hay que tener tiempo para sentarse en las redes sociales y arrojar piedras. Hay que tener tiempo para decir: a ver qué hace este, y tirar piedras. ¿Qué los hace sentir bien? No lo sé. Pero en algún momento nos olvidamos que ayudamos a los náufragos y hoy ya no salvamos vidas. Y aquel que levanta la piedra y la baja y no la arroja, cree que se siente mejor que los que arrojan piedras. Sabía que así me iba a caer en algún momento. Cree que se siente mejor y dice: bueno, yo no la arrojo, simplemente tengo celo de la doctrina y vigilo. Nunca he arrojado, amenazo, pero no tiro. Y creen que eso los hace sentir mejor, sin saber que eso los transforma en un guardia de prisión. Ponen a alguien prisionero en vigilancia y están todo el tiempo esperando que cometa un solo error. Haz un solo error de modo que pueda arrojarte una piedra en la cabeza. Y alguna vez hablé con un expresidiario que me decía: ¿sabes quiénes están más confinados en la cárcel? Los guardias. Siempre. Los guardias de prisión nunca descansan. Ahora, esto no es para que uno diga: wow, qué mal que está el mundo, sino para que arrojemos las piedras. No me apedreen. No apedrees a tu hermano. Arroja las piedras, aun aquellas que mereces cargar o crees que mereces cargar, porque no te dieron la crianza, porque te fueron infieles, porque te traicionaron, porque te dieron la espalda. Tú no tienes derecho a cargar piedras, no. Tú tienes el único derecho que tenía Esteban, a perdonar a los victimarios entre piedra y piedra. Tú tienes el mismo derecho de Jesús, perdonar a los que debajo de la cruz no le estaban pidiendo ni siquiera perdón, ni siquiera se merecían su perdón. Perdónalos, no saben lo que hacen. Esa es nuestra tarea. Y si tú dices: qué fácil la haces, Dante,
si supieras el dolor por el que pasé. Entonces tengo otra opción. Está bien, no arrojes la piedra. No hoy. Pero ¿qué tal si cambias la mirada? ¿Qué tal si en vez de mirar a quien te lastimó, miramos juntos hacia la costa? Cuando miras los perdidos y tú dices, no tengo tiempo a mirar a los demás, entonces visita un hospital de niños. Ve a los papis, ve a las mamis sufriendo, visita un hospital, ve a la universidad de la calle, ve a las maras, a cualquier sitio donde la gente se muera de hambre. Y te aseguro que cuando veas eso, casi orgánicamente un día la piedra se te olvida. Y alguien te dice, ¿viste lo que hizo la hermana fulanita? ¿Qué sé yo? Hay tanto dolor allá. La hermana fulanita ya tiene a Cristo. Tendrá más o menos perlas en la corona. Le darán una corona de oro o una de Burger King. ¿Qué sé yo? Pero yo quiero salvar vidas. Cuando te enfocas en salvar vidas, ¿qué te importa lo que haga el otro? ¡Aleluya! Alguien tiene que aplaudir más que eso. Ese Señor, tú estás hablando hoy. ¿Cuántos reciben esta palabra y dicen, Dios está hablando hoy? Alguien tiene que decir, yo creo que viene un nuevo tiempo, un nuevo tiempo, un nuevo tiempo para River.

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1: Desayuno.
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lo siento, que por falta de conocimiento te dañaron y trancaron la puerta a tus sentimientos, que te manipularon a nombre del desconocimiento y la ilusión genuina ahora para ti es puro cuento. Lo siento, que ya no sientas el deseo de volver a creer como yo creo, porque has sido un reo de la voluntad humana que piensa que el favor se atrae con lana, pactando para intenciones vanas. Lo siento, que viste como el sacrificio se nubló en el beneficio de quien pa' su ego siempre busca auspicio. Perdón si te marcaron al inicio con nébula y con palabras de juicio a cambio de tu servicio. Lo siento, lo siento, si algunas de esas profecías repletas de emoción y algarabía te hablaron en el nombre del Mesías, te dieron toda la fecha y el día, y Dios no se

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cristianos que te dejaron en visto necesitando un hermano. Y un hombro donde llorar, y un abrazo para seguir, y un texto para recordar que él murió para vivir. El que aún exclama, aunque de piedad se te disfracen, perdónalos, que no saben lo que hacen.

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3: 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Escuchemos al pastor Adrian Rogers.
4: Si usted está experimentando o ha experimentado tribulaciones, permítame hacerle una pregunta. ¿Cuándo crece más? ¿Cuando todo está bien y navega por la vida calmadamente, o cuando llega la tormenta? En la Biblia hay tormentas que corrigen y tormentas que perfeccionan. De hecho, Jonás, cuando vivió una de estas tormentas correctoras, pasó la noche en un colchón acuático. Y él se vio envuelto en esa tormenta porque estaba fuera de la voluntad de Dios. Estaba huyendo de la voluntad de Dios. Y Dios envió una tormenta correctora para enseñarle a Jonás que no podía huir de su voluntad.
3: Gracias una vez más por su sintonía y bienvenidos a El Amor que Vale, el ministerio radial del Dr. Adrian Rogers. ¿Sabía usted que hay tormentas que perfeccionan? Los discípulos de Jesús se vieron en medio de una tormenta en medio del mar de Galilea. ¿Por qué? Porque estaban en la voluntad de Dios. ¿Les parece paradójico esto? Le invito a escuchar muy atentamente este mensaje del Dr. Adrian Rogers, Cómo encontrar paz en medio de su tormenta, en la voz del pastor Lenín de Llanón.
4: Más tarde o más temprano, todos los seres humanos experimentan tormentas en sus vidas. Este mismo momento, hay gente enfrentando tormentas, pesares, lágrimas, temores, desilusiones y problemas. ¿Está usted en una tormenta? Permítame decirle algo. Dios necesariamente no le sacará de esa tormenta, pero escúcheme. Dios le dará paz en medio de su tormenta. Eso es lo que la palabra de Dios enseña. Por favor, tome la palabra de Dios y busque Juan, capítulo 6. En unos momentos vamos a empezar a leer en el versículo 16. Vamos a estar hablando un poco de los problemas, pesares, dolores, desilusiones, lo que llamaríamos las tormentas de la vida. Por ejemplo, vamos al doctor y recibimos un mal diagnóstico. Una carta que esperábamos ansiosamente nos trae muy malas noticias. No sabemos qué nos dirán en la próxima llamada telefónica, y así por el estilo. Mi esposa y yo en el desayuno leemos las Escrituras, de manera especial en el libro de los Proverbios. Y leímos el siguiente, Proverbios 27:1. No te jactes del día de mañana, porque no sabes qué dará de sí el día. Amigo, ninguno de nosotros sabemos qué traerá la próxima noticia que nos llegue. Sea buena o mala, sencillamente no sabemos. Hay tormentas que vienen a nosotros. Bien, el Señor aquí realizaba su ministerio en Galilea, estaba con sus discípulos y se encontraban en una tormenta. Y leeremos al respecto y luego vamos a aprender algunas lecciones maravillosas de cómo usted puede encontrar paz en medio de su tormenta, porque todos tenemos tormentas. Empecemos en el versículo 16 de Juan capítulo 6. Al anochecer, descendieron sus discípulos al mar, y entrando en una barca, iban cruzando el mar hacia Capernaum. Estaba ya oscuro, y Jesús no había venido a ellos. Y se levantaba en el mar un gran viento que soplaba. Cuando habían remado como 25 o 30 estadios, vieron a Jesús que andaba sobre el mar y se acercaba a la barca, y tuvieron miedo. Mas él les dijo, «Yo soy, no temáis». Por favor, subraye esa última frase, «No temáis». ¿Sabe? Unas 365 veces en la Biblia, una por cada día del año, Dios nos ha dicho que no tengamos miedo. De una u otra manera, Él dijo, «No tengan miedo» o «No temáis». 365 veces, Él nos dice que no temamos. El diablo es el ministro siniestro del miedo, pero nuestro Señor nos dice que no temamos. Ahora recuerde, los discípulos estaban en medio de una tormenta y Él les dice, «Yo soy, no temáis». Ellos entonces con gusto le recibieron en la barca, la cual llegó enseguida a la tierra donde iban. En nuestras jornadas a Israel, he ido a Israel muchas veces, lo que más disfruto, lo más deleitable, es sentarme al crepúsculo a la orilla del mar de Galilea. Casi es hipnotizante, es como un sueño. ¡Qué tranquilidad! Usted casi se intoxica con la belleza del paisaje al ponerse el sol en el mar de Galilea, en las alturas de Golán. Y al otro lado del mar, desde Tiberias, donde todo se pone color rosado. Usted se sienta allí, escuchando los pájaros que anidan en los árboles. Creo que el mar de Galilea es uno de los cuerpos de agua más bellos sobre la tierra. Los rabinos antiguos decían que después que Dios creó todos los otros mares, entonces Él creó el de Galilea, solo para Él. Bien, pongamos el trasfondo para este pasaje de la Escritura. Ha sido un hermoso día. Jesús ha estado con sus discípulos enseñándoles y había realizado el milagro de alimentar a más de 5,000 personas. Los discípulos no solo estaban llenos de alimento físico, sino que también estaban llenos de éxito, de conocimiento, de confianza. Había sido un estupendo día y la noche era hermosa. Tal vez como la noche que describí hace algunos minutos, cuando uno se sienta satisfecho a contemplar la luna, luciendo como una gardenia en la solapa de la noche. Y había una leve brisa suave como el suspiro de un bebé, acariciando sus mejillas. Y los discípulos, experimentados hombres de mar, suben a su barco para cruzar hasta el otro lado del mar, regocijándose de tan estupendo día. Y entonces sucedió así. De repente, el viento comenzó a soplar. Las nubes cubrieron la luna y las estrellas. Y el viento está soplando más y más fuerte. Las olas comienzan a levantarse amenazadoras y el agua del mar comienza a llenar el barco. Y ahora ellos se encuentran en medio del mar. Oscurece. Y el viento es contrario a ellos. Y no pueden ni siquiera ver sus manos frente a sus rostros. Y el mar de Galilea, que había estado tranquilo como un lago dormido, ahora se ha convertido en una peligrosa y mortal trampa. Y estos experimentados marineros se llenan de temor. Hacen un esfuerzo con los remos. Están ya muy lejos de la playa como para nadar. Las olas rugen y ellos están seguros que van a naufragar. ¿Y dónde está Jesús? ¿Por qué no había venido con ellos? ¿Por qué los había olvidado? y de pronto lo ven caminando sobre las aguas. Pero eso no les causa ninguna alegría. Ahora el temor se transforma en terror. ¿Qué es lo que está sobre las aguas? ¿Es un monstruo marino? ¿Es un fantasma? Y entonces le reconocen, es Jesús, y caminando sobre las aguas. Y Él les habla y les dice, no temáis. En el Evangelio de Mateo dice, tened ánimo, soy yo, no temáis. Y ellos lo recibieron en el barco y cuando así lo hicieron, observe esto, cuando así lo hicieron de inmediato se encontraron en la playa. Ahora quiero darles 6 principios. Por favor, anótelos. Esto es lo que usted puede decir cuando está en una tormenta. Primero, estoy gobernado por su providencia. Lo que le sucedió a estas personas aquel día no fue ninguna coincidencia, no fue un error, ni era algo que debía haberse evitado. La tormenta, sencillamente, no tomó a Jesús por sorpresa. Amigos, si Jesucristo puede caminar sobre el agua, Jesucristo puede ciertamente pronosticar y prever el tiempo. Esto no fue incidental, fue providencial. Ponga al margen Mateo capítulo 14 y versículo 22. La Biblia dice, enseguida Jesús hizo a sus discípulos entrar en la barca. Él les dijo, ustedes deben hacerlo. Era Jesús quien los envió a esa tormenta. Puede ser que Dios ha diseñado su tormenta. Dios ha diseñado su tormenta, y si Él no la ha diseñado, escuche, si Él no la ha diseñado, Él ciertamente la ha permitido porque nuestro Dios está en control de todo. Estuve leyendo el Salmo 107, los versos 24 y 25. Dicen, ellos han visto las obras de Jehová y sus maravillas en las profundidades, porque habló e hizo levantar un viento tempestuoso que encrespa sus ondas. ¿Lo ve? Es Dios quien controla los vientos y las olas. Él es quien causa que las tormentas lleguen. Verá, es una teología vacía el decir que si estamos en la voluntad de Dios, vamos a navegar apaciblemente por el mar de la vida, que no tendremos enfermedades, ni penas, ni desilusiones, ni separación, que no habrá muerte en nuestra familia, que no habrá problemas. Como algunos charlatanes lo dicen en televisión, esté bien con Dios, cree en Dios, envíeme una ofrenda generosa y nunca se enfermará, todo le saldrá muy bien. Este es el evangelio de la prosperidad, de los carros de lujo, de la tranquilidad financiera. Amigo, hay una palabra muy castiza que describe eso. Engaño. Escuche, vamos a tener dificultades. Y lo primero que usted puede decir cuando la dificultad llegue es que la providencia de Dios está sobre todo. Soy gobernado por su providencia. El plan maravilloso de Dios está en efecto. Lo que llamamos la providencia de Dios. Ahora, recuerde, Jesús hizo que se embarcaran hacia la tormenta. Ellos estaban en esa tormenta debido a la providencia de Dios. Lo segundo que usted puede decir es, número 2, estoy creciendo por su plan. El plan de Dios es no complacerle. El plan de Dios es ensancharle. Ponga en su margen Salmo 4, versículo 1. Cuando estaba en angustia, tú me hiciste ensanchar. ¿Lo escuchó? Cuando estaba en angustia, tú me hiciste ensanchar. Quiero hacer una pregunta a aquellos de ustedes que han estado por algún tiempo en tribulaciones. ¿Cuándo ha crecido más? ¿Cuando todo estaba bien y navegaba calmadamente? ¿O cuando llegó la tormenta? ¿No creció usted más en la tormenta, en el dolor, cuando estaba aferrado a Cristo y tenía que clamarle? En la Biblia hay las tormentas que corrigen y tormentas que perfeccionan. De hecho, Jonás, quien pasó la noche en un colchón acuático, estaba en una de estas tormentas correctoras, es decir, él estaba en ella porque estaba fuera de la voluntad de Dios. Él huía de Dios. Y Dios envió una tormenta correctora. Mas hay también tormentas que perfeccionan. Estos discípulos no estaban fuera de la voluntad de Dios. Entonces, ¿por qué estaban en una tormenta? Porque, escuche bien, se vieron en una tormenta porque estaban en la voluntad de Dios. Fue Jesús, nos relata Mateo, quien les hizo entrar en la barca. Estaban en esta tormenta porque obedecían a Jesús. Bien, ¿por qué Jesús querría que ellos estuvieran en una tormenta? Porque Él quería que ellos crecieran. A menudo he compartido estas palabras. Desconozco el autor. Dice, caminé una milla con el placer. Charlamos todo el camino, pero no me dejó más sabio con todo lo que tenía que decir. Caminé una milla con el sufrimiento. Ni una palabra dijo, pero las cosas que aprendí del sufrimiento cuando el sufrimiento caminó conmigo. ¿No es eso cierto? Cuando estaba en angustia, tú me hiciste ensanchar. Y alguien dijo que la fe es como un rollo de fotografías, se revela en la oscuridad. Es cuando aprendemos a confiar en el Señor. Estaba leyendo sobre los israelitas cuando iban hacia la tierra prometida, hacia la tierra de Canaán. Y en la tierra de Canaán había algunos gigantes, hijos de Anac, poseídos por el demonio. Y cuando los dos espías de Israel fueron a explorar la tierra, al regresar 10 de ellos dijeron, no podemos conquistar esta tierra, aunque es una tierra de leche y miel, maíz, vino y aceite, granadas, higos y uvas, y tiene montes y valles, está habitada por gigantes y no podremos conquistarla. Pero 2 de los espías dijeron algo diferente. Busque en el libro de Números, Antiguo Testamento, capítulo 14, versículo 9. Por tanto, no seáis rebeldes contra Jehová, ni temáis al pueblo de esta tierra. Ahora, escuche lo siguiente. Porque nosotros los comeremos como pan. Su amparo se ha apartado de ellos, y con nosotros está Jehová, no los temáis. En otras palabras, ellos dijeron, miren, conquistar a esta gente será fácil, será como comer pan. No debemos tenerles miedo. ¿Para qué comemos pan? Pues para tener fortaleza. Crecemos comiendo pan. Es el pan el que nos da energía. Es el pan el sustento de la vida. ¿Qué es lo que Dios les estaba diciendo? Estas cosas que parecen serán su problema, serán su alimento. Amigo, usted crece cuando se alimenta de estos problemas. Verá, lo que nuestro Señor buscaba no eran debiluchos como discípulos. Él quería que crecieran y permitió que estuvieran en una tormenta para ensancharlos. Recuerde que usted es gobernado por su providencia cuando está en una tormenta. Él gobierna sobre todo. Y usted está creciendo por su plan. Y es en la tormenta que usted va a crecer y llegar a ser más y más como el Señor Jesucristo. Usted dirá, pastor, no poseo lo que se requiere para crecer cuando estoy en una tormenta. Correcto, no lo posee. Por eso veamos el siguiente punto, número 3. Estoy favorecido por sus oraciones. Por favor, mire el versículo 17. Y entrando en una barca, iban cruzando el mar hacia Capernaum. Estaba ya oscuro y Jesús no había venido a ellos. Ellos se preguntaban, ¿dónde está Jesús? Ya había oscurecido y Él no ha venido. ¿Por qué Él no había venido? Bien, él hacía otra cosa. ¿Qué es lo que estaba haciendo? Él oraba. Él estaba en la cima de la montaña orando. Anote al margen Mateo 14, porque esta historia es relatada de diversas formas en los diferentes evangelios. Y la Biblia dice en el versículo 23, despedida la multitud, subió al monte a orar aparte. Escuche, no piense que él le desampara solo porque no puede verlo cuando está en la tormenta. Él quizás no estará con usted en forma corporal, pero él está muy consciente de usted. Amo esa canción que dice, así como sus ojos miran al gorrión, sé que él me mira. Permítame darle otro versículo tomado de los otros evangelios. Anótelo, por favor. Marcos capítulo 6, empezando en el versículo 47. Y al venir la noche, la barca estaba en medio del mar, y él solo en tierra. Ahora preste atención a lo siguiente. Y viéndoles remar con gran fatiga, quiere decir que él los estaba observando. ¿Sabía usted que él lo ve a usted ahora mismo? Usted dirá, él no sabe dónde estoy. Él no está al tanto de mis dificultades. ¿Por qué está él tan lejos? ¿Por qué estoy yo en la tormenta y él en la orilla? Amigo, él está allí orando por usted. Él se apartó a un monte para orar. Él está allí en el monte mirando hacia abajo. Él ve a través de la oscuridad. Ellos no podían verle, mas él sí. ¿Y qué estaba haciendo? Él estaba orando. Deseo un pensamiento bendito. Permítame compartirlo. Usted está en la lista de oración de Jesús. Usted está en la lista de oración de Jesús. No hay nada más consolador para mí que alguien me diga que está orando por mí. Hace algún tiempo fui a recibir a una persona en el aeropuerto. Yo no estaba ni siquiera seguro de que él supiera mi nombre. Él es un estupendo maestro bíblico, y cuando me vio, me abrazó y me dijo, Adrián, oré por ti esta mañana. Un poco sorprendido, yo le dije, eso es maravilloso. Y él añadió, Adrián, yo oro por ti cada mañana, todos los días. ¿Sabe? Eso me conmovió profundamente. Hay millones de personas en esta tierra. Hay gente por la que nunca nadie ha orado. Si usted está en la lista de oración de alguien, usted es muy bendecido. Y le puedo asegurar que usted está en la lista de oración de Jesús. El Señor Jesús le conoce por nombre. Y la Biblia dice que Él vive para interceder por nosotros. En Hebreos 7:25 leemos, por lo cual Él puede también salvar perpetuamente a los que a Él se acercan, viviendo siempre para interceder por ellos.
2: Es maravilloso que el Señor Jesús, en medio de nuestra tormenta, ore por nosotros. 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
2: 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El programa es muy bueno. 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Dios los bendiga.
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3: 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Soy Andrés García Vigio y oramos que este mensaje le haya bendecido y ayudado a comprender más que Jesucristo es verdaderamente el amor que vale.

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palabra regocija, es un acto de amor y de alegría. No es posible contar tus maravillas, no es posible contarlas frente a ti. Tu grandeza es el templo de la vida.

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0: no dejes que te atrape. Deja que Dios tenga el control.
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1: Mi ser, mi corazón es tuyo. Tómalo, Señor, en tus manos y acércalo a tu corazón hoy.

0: ¡Fuerte el aplauso! ¡Aleluya! ¡Gloria a Dios!
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bueno nuestro Dios. Qué bueno nuestro Dios. Cuando nadie invertía nada en nosotros, Él invirtió la sangre de su Hijo en la cruz del Calvario. El Dios que se acuerda de los ignorados, el Dios que sabe pensar en los pequeños, el Dios que sacó del anonimato nuestra vida. Sacó mi vida del anonimato y me dio corona y un vestido real. ¡Qué gracia!

Señor. Te adoramos, Señor. Oh, digno, digno, digno de adorar. Digno de alabar.

¿Están listos? Vamos a declarar la gloria de nuestro Salvador Jesucristo. Él es Rey.

0: la canción.
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2: Un tiempo en el que nos encontramos para escuchar a Dios hablar. Entre tanto que llego, dedícate a la lectura pública de las Escrituras y a enseñar y animar a los hermanos. A continuación, escucharemos fragmentos de la Biblia en la Nueva Traducción Viviente.
3: El libro de Salmos, Salmo 80, versículos 7 al 13.
4: Haznos volver a ti, oh Dios de los ejércitos celestiales. Haz que tu rostro brille sobre nosotros. Solo entonces seremos salvos. Nos sacaste de Egipto como a una vid. Expulsaste a las naciones paganas y nos trasplantaste a tu tierra. Limpiaste el terreno para nosotros y echamos raíces y llenamos la tierra. Nuestra sombra cubrió las montañas. Nuestras ramas cubrieron los poderosos cedros. Extendimos las ramas al occidente, hacia el mar Mediterráneo. Nuestros retoños se extendieron al oriente, hacia el río Éufrates. Pero ahora, ¿por qué has derribado nuestras murallas de modo que todos los que pasan pueden robarse nuestros frutos? Los jabalíes del bosque los devoran y los animales salvajes se alimentan de ellos.
3: El segundo libro de las Crónicas, capítulo 16.
5: En el año 36 del reinado de Asa, Baasa, rey de Israel, invadió Judá y fortificó Ramá para que nadie pudiera entrar ni salir del territorio del rey Asa en Judá. En respuesta, Asa retiró la plata y el oro de los tesoros del templo del Señor y del palacio real. Los envió al rey Ben-Hadad de Aram, quien gobernaba en Damasco, junto con el siguiente mensaje.
6: Hagamos un tratado tú y yo, como hicieron tu padre y mi padre. Mira, te envío plata y oro. Rompe el tratado con el rey Baasa de Israel, para que me deje en paz.
5: Ben-Hadad aceptó la propuesta del rey Asa y envió a los comandantes de su ejército a atacar las ciudades de Israel. Ellos conquistaron las ciudades de Gijón, Dan y Abel-Bet-Maaca, y todas las ciudades de almacenamiento de Neftalí. Apenas Baasa de Israel se enteró de lo que ocurría, abandonó el proyecto de fortificar Ramá y detuvo todo el trabajo. Entonces, el rey Asa convocó a todos los hombres de Judá para que transportaran las piedras de construcción y la madera que Baasa había estado usando para fortificar Ramá. Asa empleó esos mismos materiales para fortificar las ciudades de Geba y Mizpa. En ese tiempo, Ananí el vidente fue a ver al rey Asa y le dijo:
7: Por cuanto pusiste tu confianza en el rey de Aram, en lugar de confiar en el Señor tu Dios, perdiste la oportunidad de destruir al ejército del rey de Aram. ¿No recuerdas lo que les pasó a los etíopes y a los libios y a su enorme ejército, junto con todos sus carros de guerra y los conductores? En ese tiempo, confiaste en el Señor, y Él los entregó en tus manos. Los ojos del Señor recorren toda la tierra para fortalecer a los que tienen el corazón totalmente comprometido con Él. ¡Qué necio has sido! De ahora en adelante estarás en guerra.
5: Asa se enojó tanto con Ananí por haberle dicho esto, que lo echó en la cárcel y lo puso en el cepo. En ese tiempo, Asa también comenzó a oprimir a algunos de su pueblo. Los demás acontecimientos del reinado de Asa, desde el principio hasta el fin, están registrados en el libro de los reyes de Judá y de Israel. En el año 39 de su reinado, Asa contrajo una enfermedad grave en los pies. A pesar de lo grave que era, no buscó la ayuda del Señor, sino que recurrió exclusivamente a sus médicos. Así que murió en el año 41 de su reinado. Lo enterraron en la tumba que había tallado para sí en la ciudad de David. Fue puesto sobre una cama perfumada con especias dulces y ungüentos aromáticos, y la gente encendió una enorme hoguera funeraria en su honor.
3: El segundo libro de las Crónicas, capítulo 17.
5: Luego Josafat, hijo de Asa, lo sucedió en el trono y fortaleció a Judá para hacerle frente a cualquier ataque de Israel. Estableció tropas en todas las ciudades fortificadas de Judá y asignó guarniciones adicionales en la tierra de Judá y en las ciudades de Efraín que su padre Asa había conquistado. El Señor estaba con Josafat porque siguió el ejemplo de los primeros años de su padre y no rindió culto a las imágenes de Baal. Buscó al Dios de su padre y obedeció sus mandatos en lugar de seguir las prácticas malvadas del reino de Israel. Por eso el Señor estableció el dominio de Josafat sobre el reino de Judá. Todo el pueblo de Judá le llevaba regalos a Josafat, de modo que llegó a ser muy rico y gozó de gran estima. Estaba profundamente comprometido con los caminos del Señor. Quitó en todo Judá los santuarios paganos y los postes dedicados a la diosa Asera. En el tercer año de su reinado, Josafat envió a sus funcionarios a enseñar en todas las ciudades de Judá. Entre los funcionarios estaban Benaíl, Abdías, Zacarías, Natanael y Micaías. Junto con ellos envió levitas, incluidos Semaías, Netanías, Zebadías, Asael, Semiramot, Jonatán, Adonías, Tobías y Tobadonías. También envió a los sacerdotes Elisama y Joram. Llevaron copias del libro de la ley del Señor y recorrieron todas las ciudades de Judá enseñando a la gente. Entonces, el temor del Señor vino sobre todos los reinos vecinos para que ninguno de ellos quisiera declarar la guerra contra Josafat. Algunos de los filisteos le llevaron regalos y plata como tributo, y los árabes le llevaron 7,700 carneros y 7,700 chivos. Entonces Josafat llegó a ser cada vez más poderoso y construyó fortalezas y ciudades de almacenamiento en todo el territorio de Judá. Almacenó numerosas provisiones en las ciudades de Judá y estableció un ejército de soldados experimentados en Jerusalén. Su ejército fue inscrito según los clanes patriarcales. De Judá había una tropa de 300,000 hombres, organizada en grupos de 1,000 soldados bajo el mando de Adnás. El siguiente en mando era Johanán, quien comandaba 280,000 soldados. Le seguía Amasías, hijo de Zicri, que se había ofrecido para el servicio del Señor con 200,000 soldados bajo su mando. De Benjamín había una tropa de 200,000 soldados equipados con arcos y escudos. Estaba al mando de Eliada, un soldado veterano. El siguiente en mando era Josabad, quien comandaba 180,000 hombres armados. Estas eran las tropas establecidas en Jerusalén al servicio del rey, además de las que Josafat puso en las ciudades fortificadas en todo Judá.
3: El segundo libro de las Crónicas, capítulo 18, versículos 1 al 8.
5: Josafat disfrutó de muchas riquezas y de gran estima, e hizo una alianza con Acab, rey de Israel, al dar a su hijo en matrimonio a la hija de Acab. Unos años más tarde fue a Samaria para visitar a Acab, quien preparó un gran banquete para él y sus funcionarios. Mataron grandes cantidades de ovejas, cabras y ganado para la fiesta. Después, Acab persuadió a Josafat para que se uniera a él para recuperar Ramot de Galaad.
0: ¿Irás conmigo contra Ramot de Galaad?
8: Por supuesto. Tú y yo somos como uno solo. Y mis tropas son tus tropas. Ciertamente nos uniremos a ti en batalla.
5: Entonces agregó:
8: pero primero, averigüemos qué dice el Señor.
5: Así que el rey de Israel convocó a los profetas, 400 en total, y les preguntó:
0: ¿debemos ir a pelear contra Ramot de Galaad o debo desistir?
9: Sí, sí, sí, sí, sí.
10: Adelante. ¡Adelante!
11: Dios dará la victoria.
12: Dios dará la victoria al rey.
13: Dios dará la victoria.
14: Dios dará la victoria al rey.
5: Pero Josafat preguntó:
8: ¿acaso no hay también un profeta del Señor aquí? Debemos hacerle la misma pregunta.
5: El rey de Israel contestó a Josafat:
0: hay un hombre más que podría consultar al Señor por nosotros, pero lo detesto. Nunca me profetiza nada bueno, solo desgracias. Se llama Micaías, hijo de Imla.
8: Un rey no debería hablar de esa manera. Escuchemos lo que tenga que decir.
5: De modo que el rey de Israel llamó a uno de sus funcionarios y le dijo:
0: ¡rápido! ¡Trae a Micaías, hijo de Imla!
3: La carta del apóstol Pablo a los Romanos, capítulo 10, versículos 5 al 21.
15: Pues Moisés escribe que la ley exige obediencia a todos sus mandatos para que una persona llegue a ser justa ante Dios. Pero el modo de la fe para hacernos justos ante Dios dice: no digas en tu corazón quién subirá al cielo para hacer bajar a Cristo a la tierra. Ni tampoco digas quién descenderá al lugar de los muertos para volver a Cristo de nuevo a la vida. En realidad, dice, el mensaje está muy al alcance de la mano. Está en tus labios y en tu corazón. Y ese mensaje es el mismo mensaje que nosotros predicamos acerca de la fe. Si declaras abiertamente que Jesús es el Señor y crees en tu corazón que Dios lo levantó de los muertos, serás salvo. Pues es por creer en tu corazón que eres declarado justo a los ojos de Dios, y es por declarar abiertamente tu fe que eres salvo. Como nos dicen las Escrituras, todo el que confíe en Él jamás será avergonzado. No hay diferencia entre los judíos y los gentiles en ese sentido. Ambos tienen al mismo Señor, quien da con generosidad a todos los que lo invocan. Pues todo el que invoque el nombre del Señor será salvo. Pero ¿cómo pueden ellos invocarlo para que lo salve si no creen en Él? ¿Y cómo pueden creer en Él si nunca han oído de Él? ¿Y cómo pueden oír de Él a menos que alguien se lo diga? ¿Y cómo irá alguien a contarles sin ser enviado? Por eso, las Escrituras dicen: ¡qué hermosos son los pies de los mensajeros que traen buenas noticias! Sin embargo, no todos aceptan la buena noticia, porque el profeta Isaías dijo:
8: Señor, ¿quién ha creído nuestro mensaje?
15: Así que la fe viene por oír, es decir, por oír la buena noticia acerca de Cristo. Pero pregunto, ¿de verdad el pueblo de Israel oyó el mensaje? Claro que sí. El mensaje se ha difundido por toda la tierra y sus palabras por todo el mundo. Vuelvo a preguntar, ¿entendió realmente el pueblo de Israel? Por supuesto que sí, pues incluso en el tiempo de Moisés, Dios dijo:
9: despertaré sus celos con un pueblo que ni siquiera es una nación. Provocaré su enojo por medio de gentiles insensatos.
15: Luego Isaías habló audazmente de parte de Dios y dijo:
10: me encontraron personas que no me buscaban. Me mostré a los que no preguntaban por mí.
15: Pero con respecto a Israel, Dios dijo:
9: todo el día les abrí mis brazos, pero ellos fueron desobedientes y rebeldes.
2: Hasta aquí fue la lectura de hoy. Esperamos que la palabra de Dios haya cobrado vida en tu corazón. 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

Así que todo lo que respira el ave, cielo, tierra, montañas, todo lo que respire, la creación entera proclama el nombre de Dios en este lugar. Y los hijos de Dios se levantan y le cantan y le dicen que Dios es bueno para siempre. ¡Cantamos!

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0: Un aplauso a Alex Campos, por favor, al señor John Lozano.
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0: Espíritu del Señor está sobre mí.
1: En tu verdad.
0: Por cuanto me ha ungido para dar buenas nuevas a los pobres.

0: Quiero vivir en tu verdad, Espíritu Santo. 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
1: Gloria a Dios. ¿Cuánto dan gloria a Dios? La Biblia dice que nosotros fuimos creados para la alabanza de la gloria de su gracia. Y cada uno de nosotros tiene la libertad en esta hora de exteriorizar su alabanza al Señor. Dispón tu corazón para ofrecer al Señor. ¿Estás dispuesto en esta hora para dar alabanza? ¡Gloria a Dios! ¡Cantemos! ¡Celebra!

0: poderoso en combate, poderoso en hazañas, no conoce ninguna derrota. Jehová nuestro Dios, celebra su nombre. ¡Aleluya!
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0: la canción.
1: Pon tu mano sobre tu cabeza y di conmigo: gracias, Señor, por la sangre de Jesucristo que lava mi conciencia de acciones pecaminosas. Ya no voy a estar oprimido por la culpa o la vergüenza. Soy libre por la sangre de Jesucristo. Soy libre del pasado, del pecado, de las fallas, de la desesperación, de la depresión. Soy libre por la sangre de Jesús. Soy libre. Y yo declaro que tengo la mente de Cristo. Y ahora, Padre, yo te pido que unjas mi cabeza con aceite y que mi copa rebose esta noche. En el nombre de Jesús. En el nombre de Jesús. Amén. Amén.

Es un gran gozo estar aquí esta noche con la familia de CCI. Así es que les abrazo desde acá y les digo, benditos sean con la bendición de Abraham. Benditos sean, gracia y paz sea sobre ustedes, de Dios nuestro Padre, del Señor Jesucristo. Benditos en su casa, benditos en la calle. Benditos cuando se acuesten, benditos cuando se levanten. Bendito su trabajo. Benditos sus hijos y los hijos de sus hijos. Benditos sus proyectos, benditos sus sueños, sus planes. Benditas sus manos con creatividad. Benditos sus oídos con sensibilidad para escuchar la voz de Dios. Benditos sus ojos para ver por los caminos del Señor. Bendita su mente para comprender cuál sea la voluntad del Señor, agradable y perfecta. Benditos sean los que temen al Señor, bienaventurados en el nombre de Jesús. Y todo el mundo dijo: amén, amén. Dios ha estado haciendo unos milagros extraordinarios en mi vida en los últimos meses. Había pasado por un tiempo de gran sequedad. Y si tú tienes cuando menos unos pocos años caminando con Cristo, podrás identificarte conmigo de que hay momentos que por más que tú anheles vivir en la presencia del Señor, con tus oídos abiertos a su voz y tu corazón sensible a su presencia, hay momentos que el agotamiento, el desgaste y en particular el quebranto de corazón pareciera que son demasiado y que no puedes seguir adelante. Y yo pasé por uno de estos desiertos hace no mucho tiempo atrás. De hecho, conté un testimonio de algo que sucedió hace como unos 5 años atrás, que estuve a punto de tirar la toalla, pero gracias a Dios que no pude. Y un día yo estaba platicando con un amigo muy querido. ¿Cuántos saben que es bueno tener amigos con los que uno se puede abrir? ¿Sabes que Jesús también tenía amigos así? Aún Jesús no se abría con todo el mundo. Jesús no le daba acceso a su vida a todo el mundo. Uno piensa que Jesús, como amaba a todos, todo mundo podía acercarse a Él cuando quisieran, pero no era así. Había un tiempo para acercarse a Él, pero había otros momentos en que toda la multitud lo andaba buscando y nadie lo encontraba. Y es más, había momentos en los que Jesús ni siquiera a todos los 12 les daba chance que se acercaran a Él. Cuando estaba en el Getsemaní, solamente a 3, Pedro, Juan y Jacobo, les dijo: quédense conmigo porque mi alma está angustiada hasta la muerte. Qué precioso ejemplo de nuestro Señor Jesús, de cómo puedes ser espiritual, puedes amar a Dios y aún así puedes ser vulnerable y abrir tu corazón y compartir con otras personas que no siempre te va bien. Y yo sé que Dios me dio este mensaje. No es un mensaje largo, no es un mensaje complicado, pero sí está lleno del fuego del Espíritu Santo, para que tú entiendas que el amor de Dios es más fuerte que la muerte, que el amor de Dios es más poderoso que cualquier temor, angustia o desesperación. Y por eso es que en la primera de Juan, en el capítulo 4, dice: el perfecto amor echa fuera el temor. Y esta noche ciertamente es una noche de gratitud, y yo no sé cuántos de ustedes van a estar en el Christian Fest mañana, pero eso se va a poner tremendo, buenísimo. Ya llegaron los muchachos también de la banda, ya se están preparando en estos momentos, ya están saliendo para allá para hacer la prueba de sonido. Va a ser una noche, o un día más bien, mañana espectacular. Esto es apenas como que una probadita de la gloria que el Señor va a derramar mañana, si es que esperamos verles ahí mañana. Pero cuando el Espíritu Santo empezó a hablarme acerca de esta noche, me hizo recordar, pastor, me hizo recordar, y conste que
Conste que es una orden del Espíritu Santo hacerme vulnerable con ustedes. Me hizo recordar cuando yo iba en un avión hace como unos 5 años atrás y venía regresando de una gira. Habíamos estado viajando por Sudamérica. Habíamos estado en 13 ciudades diferentes en 13 días. Y yo estaba no solo exhausto, sino me sentía vacío, porque imprudentemente no había yo programado tiempos para refrescarme y recuperarme. Y yo pensaba, bueno, lo puedo hacer, tengo suficientes reservas. Pero ¿qué pasa cuando las reservas que tienes realmente no son tan abundantes como tú crees y estás funcionando con un déficit? Yo sé que aquí hay algunos empresarios como yo, porque yo también soy empresario, sirvo a Dios, tengo un sello musical, pastoreo una iglesia, pero también tengo negocios y busco honrar a Dios no solamente con mi ministerio, sino también con mis negocios. Porque nadie puede servir a Dios y a mamón, nadie puede servir a Dios y a las riquezas, porque si amas a uno vas a aborrecer al otro. Y yo no quiero amar el dinero, quiero amar a Dios y quiero hacer riquezas para el reino. Y también, ¿por qué no?, para mis hijos y los hijos de mis hijos. Pero bueno, ese es otro tema. Pero resulta que si tú pasas mucho tiempo en déficit, ¿y cuál es la definición más básica de déficit? Es que sale más de lo que entra, que gastas más de lo que ganas, que cargas más a la tarjeta de lo que pagas cada mes. Y entonces la diferencia entre lo que entró y lo que salió se hace más grande. Cada vez es menos lo que entra y más lo que sale. Cada vez es más lo que gastas y menos lo que ganas. Y llega un momento en el que no solo empresarialmente, sino también espiritualmente, puedes estar al borde de la bancarrota. Y yo venía regresando después de 13 días que habían sido extraordinariamente fructíferos, pero también extraordinariamente intensos. Y pastor, yo estaba en ese avión volando toda la noche de una ciudad bien al sur de nuestro continente, exhausto, agotado. Y me desperté por ahí de las 3 de la mañana. Estábamos a medio continente y empezó el avión a temblar un poco de turbulencia. Y cruzó por mi mente un pensamiento: ¿qué pasaría si este avión no llegara a su destino? ¿Qué pasaría si aquí en medio del Amazonas algo sucediera? Fallara el sistema eléctrico del avión, algo pasara y las dos turbinas dejaran de funcionar. Mi esposa estaría bien porque tengo una póliza de seguro de vida bastante generosa. Me consolaba pensando que ella me había prometido que si yo me moría nunca se casaría otra vez. Yo no sé por qué, por cierto, cuando un hombre queda viudo, en 6 meses ya se está casando otra vez. Y cuando una mujer queda viuda y le dices: ¿no te vas a casar otra vez? No, ni lo mande Dios. Y el Señor me liberó del tormento en el que estaba. En fin, estaba sentado en esa silla de ese avión, oscuro porque apagan las luces en la noche, sintiéndome absolutamente solo. Cuando aterrizó el avión, yo dije: necesito ayuda, no puedo seguir viviendo desconectado. Y me di cuenta
que los quebrantos que yo había sufrido muchos años atrás, algunos de ellos que había sufrido aún de adolescente, cuando experimenté un quebranto demasiado doloroso que esta noche no tengo el tiempo de explicárselos, pero fue un quebranto, un golpe tan doloroso que partió, cuarteó mi alma. Y por eso es que empecé a tener un doble ánimo en mi vida. ¿Sabes? El Espíritu Santo me dijo que hablara esta noche de Lucas capítulo 4, versos 18 y 19. El Espíritu del Señor está sobre mí, por cuanto me ha ungido para predicar buenas nuevas a los pobres, y me ha enviado a sanar al quebrantado de corazón, a dar vista a los ciegos, a poner en libertad al oprimido, y a predicar el año de la buena voluntad del Señor. Y yo quiero decirte en esta noche que el quebranto que has sufrido, que la opresión que has sufrido en los últimos meses, tiene remedio. Y el remedio es la unción del Espíritu Santo que viene sobre tu vida para sanar el quebranto, para vendar tu corazón y para romper con la sentencia de muerte que el diablo había traído en tu contra. Porque Él es bueno, Él es bueno, y para siempre su misericordia. Y al compartir con muchos amigos y gente que está en el ministerio y que no está en el ministerio, me doy cuenta que toda la gente anhela una cosa, y es vivir con conexiones significativas, con relaciones de intimidad, de amor y de cuidado genuino. Yo no sé cuántos de ustedes vieron la película de Rapsodia Bohemia, que pasaron en el cine hace unos meses atrás. Como antes de conocer a Cristo yo era fan de Queen, pues la tuve que ir a ver. Y salí del cine llorando, porque me acordé de una entrevista que había leído en la revista Rolling Stone, en la que Freddie Mercury, que era el cantante principal, el vocalista principal, el genio de la banda, lo habían entrevistado poco antes de su muerte. Fue uno de los primeros casos sonados de muerte por el virus del SIDA. Y unos cuantos meses antes de su muerte lo entrevistó la revista Rolling Stone, y le preguntaban: ¿qué siente usted en este momento de su carrera? Tiene millones de fans que lo adoran, tiene millones y millones de libras esterlinas en el banco, puede comprar lo que usted quiera comprar. Y él dijo: yo sé, ciertamente soy un hombre afortunado a los ojos de mucha gente, pero la realidad es que me siento tan miserable porque estoy viviendo la más horrible soledad que una persona puede sufrir. No tengo relaciones de conexión genuina y significativa. Y yo me puse a pensar: ¿será posible que aún en la iglesia podemos estar anhelando amor y solamente sentimos quebranto? ¿Podemos estar esperando pertenencia y nos sentimos excluidos? ¿Que podemos estar anhelando conexión y lo único que sentimos es desconexión? Yo te voy a decir, ¿qué es lo que destruye la desconexión en un matrimonio? ¿Qué es lo que destruye la desconexión entre padres, la conexión entre padres e hijos? ¿Qué es lo que causa la desconexión entre las relaciones humanas? ¿Sabes cuál es la causa de la desconexión? Es la vergüenza. La vergüenza que alimenta el temor al rechazo,
La vergüenza que dice: si la gente supiera quién soy en realidad, sabrían que no soy digno, que no merezco tener relación con ellos. Y todos sufrimos una medida de vergüenza en la vida. Antes de conocer a Cristo, el quebranto que sufrí me dejó sintiéndome sucio, avergonzado y pensando que nunca podría ser amado nuevamente a causa de esta grande mancha que había venido a fracturar la integridad de mi alma. Y por eso el Espíritu Santo me habló en esta tarde y me dijo: yo quiero traer sanidad a los quebrantados. Y la sanidad para el quebrantado viene cuando tú recibes dos cosas que son el antídoto, el precioso antídoto del Señor. Número uno, el amor que echa fuera el temor. El amor que expulsa el temor. Porque cuando el temor viene a oprimir tu capacidad creativa, porque para ser creativo necesitas estar dispuesto a abrirte, para ser creativo necesitas estar dispuesto a ser vulnerable, para ser creativo necesitas estar dispuesto a innovar, a producir de tu interior algo que nunca antes había sido visto, hecho, creado, manifestado. Y la oportunidad para que otras personas digan: ¿y a poco tú crees que eso es una buena idea? ¿Y a poco tú crees que con ese proyecto tú vas a poder tener éxito? Es una oportunidad para los que juzgan, desprecian y aborrecen, que vengan a hablar a la raíz de vergüenza que hay en tu vida y te digan: you are not good enough. No eres lo suficientemente bueno, no eres lo suficientemente educado, no tienes la suficiente finanzas, no tienes las suficientes conexiones, no eres lo suficientemente atractivo o atractiva. Y ahí es donde viene la gran lucha y el gran desafío. Porque dice la palabra: acércate con confianza al trono de la gracia. Y esa es la segunda cosa que el Señor te dice en esta noche que debes de hacer. Porque los sacrificios de Dios son el espíritu quebrantado. Al corazón contrito y humillado no despreciarás tú, oh Dios. Este amigo me dijo: ¿sabes por qué no pudiste aventar la toalla? En tu momento de mayor oscuridad, ¿sabes por qué no pudiste rendirte? Y yo le dije: ¿por qué? O le pregunté: ¿por qué? Y él me dijo algo tan sencillo, pero tan cierto. Y él dijo: ¿cuándo has visto a un boxeador pelear con la toalla en la mano? ¿Cuándo has visto a un boxeador estar en el ring y recibir golpes con la toalla en la mano? El boxeador no la tiene en la mano. Porque si la tuviera en la mano, sería demasiada la tentación, cuando está recibiendo varios golpes, a decir: ya, me rindo. Pero si tú sigues adentro del cuadrilátero, si tú sigues adentro del cuadrilátero, solamente significa una cosa: que tienes un manager que no se ha dado por vencido contigo, que tienes un manager que sigue creyendo que todavía tienes un round más dentro de ti, que todo

Por eso en esta noche yo quiero orar para que venga un milagro del cielo aquí. Y este milagro, escúchame bien lo que va a pasar. Es el milagro de la integridad que es recuperada. Es el milagro de el quebranto que es sanado. Es el milagro de la fractura que es restaurada. Porque precisamente la violación que sufriste, el divorcio que tanto te lastimó, la orfandad, el abandono, la traición. Yo no sé cuál fue tu quebranto. Hace unos pocos días tuve el privilegio de abrazar a un hombre que está en la iglesia que pastoreo junto con mi esposa en Dallas, Texas, que se llama Aliento. Y estábamos en un encuentro y yo estaba hablando acerca de cómo el amor del Padre puede echar fuera el temor para que puedas acercarte nuevamente al trono de la gracia. Y al final se acercó conmigo un hombre que lo había saludado muchas veces en la iglesia, un hombre muy cordial, y yo buscaba ser lo más amistoso, lo más cordial con él. Tenemos una iglesia numerosa y muchas veces no es posible conversar con toda la gente y conocer a fondo la historia de cada uno. Pero en esa ocasión, una oportunidad preciosa de Dios, que al final de ese encuentro se acercó este hombre que se llama Miguel. Me dice: pastor, yo quiero hoy dar un paso de fe y abrir mi corazón con usted y contarle algo que nunca le he contado a nadie. Y él tiene como 5 años más que yo, está por sus 60s aproximadamente. Y él empezó a contarme que cuando tenía 5 añitos de edad, en el pueblo donde él vivía con su papá, su mamá, su padre un alcohólico empedernido, un día se subió al caballo, lo agarró de un bracito, lo trepó en la parte de atrás del caballo, echó a galopar, se metió lo más que pudo en un bosque, y después de haber andado más de una hora, agarró al niño de la mano, lo bajó, le dijo: échate, corre, vete. Y el niño se puso a llorar mirando a su papá sin saber qué estaba pasando, y el papá se dio la vuelta y echó a galopar de regreso al pueblo. Se quería deshacer de su hijo. Por un milagro de Dios, la misericordia de Dios permitió que por allí, un lugar donde nadie pasaba nunca, pasara un hombre y viera al niño solito. Le dijo: ¿y tú qué estás haciendo aquí? Y el niño ni podía hablar porque estaba llorando con tanto miedo. Y le dijo: ven. Y lo agarró, lo subió en su caballo, lo llevó al pueblo. Y cuando entró al pueblo, empezó a preguntar: ¿de quién es este niño? Le dijeron: es de fulano que está ahí en la cantina. Entró con el niño a la cantina este hombre y le dijo: este niño es de usted, estaba por allá en el bosque perdido, sea hombre, ocúpese de sus hijos. Y el papá no pudo hacer otra cosa más que agarrar al hijo, está rodeado de gente allí, agarrar al hijo y llevárselo a su casa. Pero como él definitivamente no quería hacerse cargo del niño, fue y lo botó en casa de su mamá. La mamá, que era una mujer igual de mala que él, lo encerró en un cuarto como un animal. Solamente le daban de comer, lo sacaban por ahí de vez en cuando. Vivió encerrado por más de un año. Después una tía lo rescató y lo llevó a vivir a otro lado. Pero este hombre creció con un gran dolor, porque tú sabes que
Cualquier persona nos puede dañar, pero los que nos pueden herir más profundamente son las personas de las cuales deberíamos de recibir los mayores beneficios, como papá, como mamá, un esposo, una esposa. Pero cuando este hombre se acercó y me dijo: ya no quiero vivir con un secreto que me está carcomiendo por dentro, quiero abrir mi corazón con usted, pastor, y quiero pedirle que me ayude a orar para que el amor de Dios, como usted lo predicó, llene mi corazón y sane mi quebranto. Y yo lo abracé, y este hombre hundió su rostro en mi pecho y empezó a llorar como un niño de 5 años. Me dejó toda la camisa llena de lágrimas y mocos y babas y de todo lo que puede salir de los orificios de la cara de una persona. Pero al yo abrazarlo, al besar su cabeza y al hablar palabras de amor, de aceptación y de gracia sobre él, Dios hizo un milagro. Yo no sé cuál es tu quebranto, yo no sé qué es lo que te hizo arisco, pero en esta noche el Espíritu Santo está aquí para decirte: con amor eterno te amé y por tanto te prolongué mi misericordia. El Espíritu Santo está aquí para decirte: te voy a liberar de la depresión, te voy a liberar del temor, te voy a liberar de la angustia y de la ansiedad, y vas a poder levantarte otra vez y poder decir: soy digno de ser amado, soy digno de ser abrazado. Porque quizás como yo, algunos de ustedes durante años no se sentían dignos, no se sentían dignos de ser bendecidos, de ser amados. Aún ni siquiera amabas tu propio cuerpo. Y por eso algunos de nosotros, quizás antes de Cristo, lastimábamos nuestro propio cuerpo con drogas, con promiscuidad sexual. Pero después de que conocemos a Cristo, seguimos lastimando nuestro cuerpo con exceso de trabajo, con mala alimentación, con abuso de azúcar y cosas que nos hacen tanto daño. Y uno se pone a pensar: es que el placer del momento es más importante que un bienestar a largo plazo. Y muchas veces estamos inconscientemente hiriéndonos y lastimándonos porque es demasiada la vergüenza que sentimos en el interior, y de alguna forma queremos autocastigarnos. Pero cuando viene la sangre preciosa de Jesús y viene a lavar tu alma y a restaurar tu corazón, y puedes abrir tu alma y decir: Espíritu Santo,

Hebreos 9:14 dice: imagínense cuánto más la sangre de Cristo nos purificará la conciencia de acciones pecaminosas. Y cuando habla de la palabra conciencia, se refiere a aquellas regiones del cerebro en donde aún quedan vestigios de las sinapsis que se crearon, porque cada experiencia, especialmente las que son demasiado intensas emocionalmente, producen extraordinariamente fuertes conexiones neuronales. Y las neuronas, que en cantidad de millones crean en partes del cerebro estructuras donde se almacenan recuerdos. Y por eso, cuando estás sin ningún tipo de intención de volver al pasado, de pronto recuerdas con dolor algo que sucedió, y parece que sin buscarlo, una vez más caes en la tristeza, en la depresión, en la angustia. Hay un remedio, y el remedio es la sangre preciosa de Jesús derramada en la cruz, que viene y es aplicada sobre esas regiones de tu cerebro y hace lo que ninguna terapia puede hacer, ni siquiera los electroshocks puede hacer, y es romper las sinapsis, deshacer las ligaduras que habían sido establecidas tan fuertemente por medio de los neuroquímicos, de los diferentes hormonas y químicos de placer y de todas las diferentes experiencias que formaron esta maraña en nuestra mente. Yo estoy aquí para decirte que en el nombre de Jesús de Nazaret, tu mente puede ser libre de la culpa, pero también de la vergüenza. Porque la culpa es decir: yo me equivoqué. Pero la vergüenza es decir: yo soy una equivocación. La culpa es decir: yo tropecé. La vergüenza es decir: yo no me puedo levantar, porque el quebranto en mí ya es la condición permanente. Y yo quiero decirte, por la sangre derramada en la cruz del Calvario, tú puedes ser absolutamente libre de cualquier opresión y de cualquier ansiedad y contaminación en tu mente. Tus neuronas pueden ser totalmente limpiadas y lavadas y restauradas por el poder de la sangre derramada en la cruz del Calvario. Y yo quiero invitarte esta noche. Quiero invitarte, si tú estás escuchando este mensaje y por dentro sabes que el Espíritu Santo te está hablando a ti, yo quiero invitarte a que vengas aquí al frente, porque quiero orar por ti. Porque esta noche es una noche de libertad, una noche de libertad, una noche en la que el quebrantado es sanado, una noche en la que la sangre va a lavar y va a

Quizás algunos de ustedes se sienten como una chica que se llama Laura, que fue atendida por un terapista que es amigo. Esta chica llamada Laura se graduó con honores de la universidad cuando tenía 23 años. Y ella había hecho un plan estratégico para su vida y había dicho: cuando cumpla 27 años, voy a tener el trabajo de mis sueños y voy a haber conocido ya a mi príncipe azul y voy a estar o ya casada o en preparación para casarme. Pero cuando cumplió 27 años, ni había encontrado el trabajo de sus sueños, ni había encontrado a su príncipe azul, pero lo que le descubrieron fue un tumor canceroso en su seno izquierdo. Después de 2 años de pelear con mucha valentía en contra de ese cáncer, cirugía, quimioterapia, radiación, después de 2 años el médico finalmente la declaró libre de cáncer. Pero unas semanas después, el médico le volvió a llamar y le dijo: perdóname, hay algo en los últimos análisis que no había yo visto hasta ahora y necesito que vengas otra vez. Cuando fue al consultorio nuevamente, se comprobaron los temores del médico. Ahora resulta que el cáncer había invadido el seno derecho. Y otros 2 años de radiaciones, otros 2 años de quimioterapia. Y esta chica, con tanto valor y tanto coraje, enfrentó esa situación. Y cuando tenía 31 años, finalmente el médico la declaró, ahora sí, totalmente libre de cáncer. Unos meses después, conoció a Ricardo y parecía el príncipe azul que ella anhelaba tanto. Durante 6 meses estuvieron saliendo muy frecuentemente. Parecía que la relación iba más y más y más acercándose. Un día, después de 6 meses, Ricardo invitó a Laura a cenar a su restaurante favorito y ella pensó: finalmente me va a proponer matrimonio. Pero no, lo que Ricardo hizo fue decirle: Laura, han sido 6 meses maravillosos, pero me doy cuenta que no estoy listo, así es que es mejor que disolvamos la relación. Y ella le contaba al terapista que enfrentar 4 años de cáncer y de quimioterapias fue muy fácil en comparación del desánimo, la depresión y el dolor que sintió por el rechazo de Ricardo y por el quebranto de su corazón. Tú sabes que el quebranto del corazón provoca aún que se cambie la expresión molecular de tu ADN, y de ahí que es fácil que una persona que tiene quebrantos en el alma se enferme aún de cosas crónicas. La angustia, la depresión son tan comunes en una persona que tiene quebranto. Y yo lo que quiero decirte es: no tienes que vivir el resto de tu vida mirando hacia atrás. No tienes que vivir el resto de tu vida mirando al pasado. Puedes olvidar lo que queda atrás, extenderte hacia adelante y recibir de parte del Espíritu Santo la gracia que necesites. Y hay una provisión preciosa de Dios que Él te ha dado para sanar tu quebranto. Y termino con el versículo con el que empecé: el Espíritu del Señor está sobre mí, por cuanto me ha ungido
por cuanto me ha ungido. Y no dice me ha ungido para tocar el bajo, no dice me ha ungido para tocar la guitarra, la batería, el piano. No dice me ha ungido para predicar bien. Dice me ha ungido para sanar al quebrantado de corazón. ¿Sabes para qué es la unción? Para que tu quebranto se sane. La unción del Espíritu Santo, la presencia del Espíritu Santo, el amor del Padre, puede sanar tu quebranto, puede hacer un milagro. Y lo que se había fracturado por medio de ese golpe que recibiste, se vuelve a unir. Vuelves a recuperar la integridad, la paz, la confianza propia, el ánimo, el amor propio. Ya no te vas a autodespreciar, ya no te vas a aborrecer a ti mismo. Vas a decir: soy amado, soy digno de ser amado. Puedo encontrar una persona con la que puedo rehacer mi vida. Puedo construir un futuro que es bueno y no malo. Puedo comenzar de nuevo. Si falló uno de los negocios en el que había puesto tanta energía y tanta pasión y tantos recursos, me puedo levantar otra vez y lo puedo lograr, porque el Señor está conmigo. Él nunca me va a dejar, porque Él me ama.

cabeza y di conmigo: Padre bueno, te doy gracias que por la sangre derramada en la cruz mi alma es lavada, mi conciencia lavada de todo argumento de culpa y vergüenza que me habían mantenido esclavo al temor. Yo rompo de mi vida los argumentos que el diablo tenía para esclavizarme con el temor, y ahora declaro que todo juicio que había en mi contra fue clavado en la cruz del Calvario. Yo soy libre de toda maldición, de toda opresión, y yo recibo ahora la gracia de Dios, el amor del Padre, la libertad que el Espíritu Santo me da.

Ahora mírame un momento. Cuando el amor del Padre llena tu corazón, el temor es expulsado. Y cuando el temor es expulsado, tú y yo podemos hacer la cosa más importante que se necesita para avanzar en el proceso de restauración. Y es salir de la cueva donde nos habíamos metido, desconectado y aislado, y dar el primer paso de acercamiento.

a esa persona o esas personas preciosas que Dios ha puesto alrededor de tu vida. Yo no sé quién es, un hermano o una hermana, un esposo, una esposa, un papá, una mamá, un hijo, una hija, un amigo. Pero yo estoy seguro que todos aquí, aún los que se sienten más solos, tienen a su alrededor gente que Dios en su misericordia puso ahí. ¿Te has sentido solo porque le creíste al diablo? ¿Creíste que eras indigno? ¿Creíste en sus mentiras que te hicieron sentir vergüenza y te echaste para atrás? Pero si ahora crees en la verdad de Dios, y la verdad de Dios es que con amor eterno Él te amó y te prolongó su misericordia, y la verdad de Dios es que eres hijo, y si hijo, hija, heredero, heredera de Dios y coheredera con Cristo Jesús. La verdad del Señor es que cuando estábamos muertos en delitos y pecados, Él nos dio vida y por medio de Jesucristo nos salvó y nos redimió. Esa es la verdad de Dios y yo creo la verdad de Dios. Así es que esta noche yo te quiero pedir que cuando salgas de este lugar hagas algo valiente, hagas algo que requiere de mucho coraje del bueno, y es que des un paso para acercarte. Yo no sé a quién. En mi caso, cuando Dios empezó a sanarme, yo sabía que tenía que dar un paso de acercamiento. Epa. Un paso de acercamiento a mi esposa. Tenemos 31 años de casados, un matrimonio feliz. Y sin embargo, por el quebranto que yo había sufrido, me había distanciado. Y el día que el Espíritu Santo empezó a sanar mi quebranto, ese día me acerqué con mi esposa y le dije: mi vida, quiero abrirte mi corazón, y de ahora en adelante quiero hacer un compromiso de dejarte ver mi interior, dejarte ver mis pensamientos, mis sentimientos y mis necesidades. Y yo quiero conocer tus pensamientos, tus sentimientos y tus necesidades. Y nos fuimos a tomar un café, y al principio fue puro llorar porque no sabíamos ni qué decir. Y no te estoy diciendo que teníamos un matrimonio malo, te acabo de decir que nuestro matrimonio era muy bueno, o cuando menos así lo pensábamos, o cuando menos comparándonos con otras personas. Pero tú decides si te conformas con algo bueno o vas en pos de lo perfecto, si vas en pos de lo mejor que Dios tiene para ti. Y para eso, este amor que echa fuera el temor te sana de la vergüenza. Y si la vergüenza hacía que te protegieras y no le enseñaras a nadie tu ser, el amor que te libra del temor hace que puedas abrirte y decirle a tu amigo, a tu amiga: ¿sabes qué? No estoy todavía en condiciones de contarte todo lo que me pasa, pero quiero dar un primer paso y pedirte que ores por mí, porque esta noche estoy tomando una decisión de levantarme en fe en el nombre de Jesús y de ver la gloria del Señor, porque yo y mi casa serviremos al Señor y vamos a ver su gloria, vamos a ver su majestad. Así es que toma la decisión y di: yo me acercaré a aquellas personas que Dios puso a mi alrededor y vamos a ver la gloria del Señor. Y yo no sé quiénes aquí van a tener que irse en una segunda luna de miel, quiénes aquí van a tener que planear la primera luna de miel, y quiénes aquí van a recuperar negocios perdidos, van a recuperar relaciones perdidas, van a recuperar dignidad perdida. Pero ese es el propósito de Dios. Di conmigo: el Espíritu del Señor
está sobre mí, por cuanto me ha ungido para sanar el quebranto de mi corazón, y yo soy libre.

0: Sabes, solo quiero cerrar este tiempo con esto. Esta es una palabra profética para esta iglesia y para quienes nos acompañan en esta hora. Dios le dio una palabra al pastor Marcos que ha traído para esta iglesia en esta noche. Y es que esta noche hay sanidad de quebranto. Y solo quiero así rapidito antes de terminar. Antes de subir estábamos ahí, lo esperé en mi oficina. Él entró, aprovechamos de presentar a mi familia, nos tomamos unas fotos. De ahí salieron y me quedé con él. Y él me dijo esto. El Señor me habló. Yo le hablé un poco acerca de lo que estamos pasando y me dijo: Dios me da una palabra para esta casa y vengo a hablar de sanidad de quebranto. ¿Cuántos aquí saben que lo nuevo de Dios sale a luz este año? Entonces vamos a cerrar. Levante sus manos ahí donde está. Dios trajo a este hombre de Dios. Ha venido como profeta de Dios. Dios lo trajo esta noche a soltar una palabra de impartición. Y declaramos, y yo declaro como pastor para tu vida, una nueva etapa en el nombre de Jesús. Vamos a una nueva etapa como iglesia. El desierto será convertido en un campo fértil, donde antes había esterilidad, empezará a haber fruto abundante. Y declaro sobre tu vida que la presencia de Dios es derramada abundantemente. Declaro sobre tu vida el renuevo de Dios manifestándose. Iglesia de Dios, una nueva estación viene a ti. ¿Cuántos han recibido de Dios esta noche? Hoy solo levanta tus manos y te bendigo con una bendición pastoral antes de salir. El Señor te bendiga y te guarde, haga resplandecer su rostro sobre ti, tenga de ti misericordia, ponga en ti paz. El Señor te haga ver sus maravillas y su gracia abundante desde el momento que sales de este lugar. Y el Señor te prospere como solo Él te lo ha prometido. Y el pueblo de Dios dice: amén. Dale un fuerte aplauso al Señor.
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2: Jarras, lámparas y trompetas. ¿Quién adivinaría que eso es lo que Dios usó para obtener una gran victoria para Gedeón? Vamos a aprender cómo cada una de estas herramientas simples tienen una maravillosa lección espiritual para nosotros. Bienvenido a Través de la Biblia y bienvenido a otro encuentro con la Palabra de Dios. Soy su anfitrión Geyel Ortiz y hoy empezamos nuestro estudio en Jueces capítulo 6, en el versículo 15, donde leemos la respuesta de Gedeón a lo que Dios le pide y cómo Dios le contesta. Entonces le respondió: «¡Ah, Señor mío! ¿Con qué salvaré yo a Israel? He aquí que mi familia es pobre en Manasés y yo el menor en la casa de mi padre». Jehová le dijo: «Ciertamente yo estaré contigo y derrotarás a los madianitas como un solo hombre». No existe mejor garantía que contar con la ayuda de Dios. ¿Sabía usted que puede dar reviews u opiniones o calificaciones en nuestra página de Facebook? Esta fue la opinión anónima de un oyente. 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He experimentado grandes cambios en mi vida. 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Gracias por existir. 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Anímese y si está en Facebook, le invitamos a que lo haga. Oremos para iniciar. Padre Celestial, nos ponemos en tus manos y a tu disposición para ser instruidos y enseñados por ti. Háblanos a través de tu palabra. En el nombre de Jesús oramos. Amén.
3: Continuamos estudiando hoy el capítulo 6 de este libro de los jueces. Y hablábamos en nuestro programa anterior de Gedeón y vimos que el Señor le llamó y le comisionó para que librara a los israelitas de la mano de los madianitas. Y vimos que Gedeón respondió al Señor aquí en el versículo 15 y dice: «Entonces le respondió: ¡Ah, Señor mío! ¿Con qué salvaré yo a Israel? He aquí que mi familia es pobre en Manasés y yo el menor en la casa de mi padre». Es decir que Gedeón pone excusas y comienza preguntando: «Bueno, ¿y con qué voy a salvar yo a Israel?». En primer lugar, la tribu de Manasés, uno de los hijos de José, no tiene importancia. Ningún hombre importante ha salido de mi tribu. Mi familia no es bien conocida. No somos personas distinguidas. Y sucede que en la familia yo soy el menor. «No, Señor, te equivocaste mucho en llamarme a mí porque sucede que has llamado a la piedra más pequeñita que hay en la playa». Este hombre creía que él era el último de todos los hombres de Israel que podía ser usado por Dios. Y tenía razón, era el último hombre de todos los israelitas que Dios debía haber llamado. Nuestro problema, amigo oyente, hoy en día es que la mayoría de nosotros somos demasiado fuertes para que Dios nos use. Somos demasiado capaces para ser usados por Dios. ¿No ha notado usted, amigo oyente, que Dios solo usa a los hombres débiles? El apóstol Pablo, en su primera carta a los Corintios, capítulo 1, versículos 26 y 27, nos dice: «Pues mirad, hermanos, vuestra vocación, que no sois muchos sabios según la carne, ni muchos poderosos, ni muchos nobles, sino que lo necio del mundo escogió Dios para avergonzar a los sabios, y lo débil del mundo escogió Dios para avergonzar a lo fuerte». Dios usó a todos estos jueces, amigo oyente, porque ninguno de ellos era capaz ni sobresaliente. ¿Le da eso ánimo a usted, amigo oyente? ¿Sabe usted por qué Dios no nos usa a la mayoría de nosotros? Porque somos demasiado fuertes, tenemos demasiado talento para que Dios nos use. La mayoría de nosotros hacemos lo que queremos hacer nosotros. Hay muchos que tienen muchos dones y mucha habilidad, pero Dios no los está usando. ¿Sabe por qué? Porque son demasiado fuertes para ser usados por Dios. Y continúa el apóstol Pablo en la primera epístola a los Corintios, capítulo 1, versículos 28 y 29, diciendo: «Y lo vil del mundo y lo menospreciado escogió Dios, y lo que no es, para deshacer lo que es, a fin de que nadie se jacte en su presencia». Hay algo malo con cualquier obrero cristiano que sea altivo. Dios no usará la carne, amigo oyente. Cualquier cosa que este pobre haga en la debilidad de la carne y de la cual se jacte, es menospreciada por Dios. Dios la aborrece y no la puede usar. Dios quiere instrumentos débiles, y esos son los únicos que usará. Dios sigue este plan de acción para que ninguna carne, como dice el apóstol Pablo, se jacte en su presencia. Cuando Dios está listo para hacer algo, escoge lo más débil para poder dejar en claro que es Él quien lo está haciendo, y no el brazo débil de la carne. Ese es el método de Dios, amigo oyente. Usted recordará cuando Moisés fue encontrado en la arquilla de juncos a la orilla del río. Era un bebecito. Luego, mire al faraón de Egipto, Ramsés II, que era el más fuerte de los faraones que se sentara en el trono. Fue él quien edificó las grandes ciudades de Egipto. Pues ponga el uno al lado del otro, el débil bebecito desvalido y el poderoso faraón sentado en el trono. ¿Y a quién escogería usted? Claro que escogería al faraón, porque él es el fuerte. Pero Dios, amigo oyente, escogió al bebecito en la arquilla de juncos para demostrar que él usa lo débil del mundo para avergonzar a los sabios. Luego Dios escogió a un hombre llamado Elías. Elías no era un hombre débil, pero tuvo que llegar a ser débil. Dios tuvo que dejar que aquel hombre pasara por una serie de pruebas. Lo educó en el desierto y por fin le obligó a escuchar aquel silbo apacible y delicado de Dios. Y a Elías no le gustaban los silbos apacibles y delicados. Este era el hombre al cual le gustaban los fuegos artificiales, el son de trompetas, el circo. Pero Dios tuvo que entrenarlo y dejarle saber que Él escoge lo débil del mundo. Después de que Elías entró en la corte de Acab y Jezabel, les dijo que no llovería por algunos años. Luego Dios le llevó al arroyo de Querit. Allí vio secarse el arroyo y descubrió que su vida era cual arroyo seco. Después miró dentro de una tinaja de harina vacía, pero le fue posible cantar la doxología. Y cuando la cantó, Dios le dio a comer a él y a la familia de la viuda de aquella tinaja vacía. ¿Por qué? Porque Dios, amigo oyente, escoge y usa lo débil. Tenemos luego a Simón Pedro. ¿Quién jamás le hubiera escogido a él? Pues todo el mundo sabía que él era débil, y nuestro Señor le dijo: «Serás un hombre de piedra, te haré tan duro como una piedra en cuanto a tu habilidad». Todo el mundo se rió a causa de esto. Simón Pedro hasta renunció. En una ocasión él dijo: «Apártate de mí, Señor, porque soy hombre pecador». Lo que Pedro realmente quiso decir fue: «¿Por qué no buscas a otro? He fracasado». Pero el Señor Jesucristo le dijo: «No temas, desde ahora serás pescador de hombres». En realidad el Señor Jesús le dijo: «Tú eres el que quiero usar. Tú vas a predicar el primer sermón en el día de Pentecostés que me traerá a mí a unas 3,000 almas. Voy a demostrar que puedo usar lo más débil del mundo». Y Dios siempre hace eso, amigo oyente. Lo interesante es que alguien ha dicho que Nerón se sentaba en el trono mientras a Pablo le degollaban. Ahora, a primera vista, parece que Pablo perdió y que Nerón ganó. Pero la historia ahora ha entregado su decisión. Los hombres ponen el nombre de Pablo a sus hijos, mientras que llaman Nerón a sus perros. Esto es muy interesante, ¿no le parece? Dios está escogiendo lo débil del mundo. ¿Ha comparado usted alguna vez a aquel bebecito en Belén con Augusto César, el que pudo promulgar un edicto a fin de que todo el mundo civilizado fuera empadronado? ¿Cuál de los dos escogería usted? Yo escogería al que tenía poder de promulgar los edictos. Pero Dios escogió a aquel bebecito en Belén porque él era su hijo. Dios, amigo oyente, siempre escoge así de esa manera. Alguien cuenta que asistió a una de las primeras campañas de Billy Graham. Al escucharle, nadie jamás creyó que Dios podría usar a aquel hombre delgado que llevaba una corbata de los colores más chillones que jamás hubieran visto en la vida. Nadie se imaginó que Dios escogería a un tipo que, bueno, ni aún había estudiado en un seminario, ni que lo usaría en un ministerio de alcance mundial. Y usted puede ver, amigo oyente, lo que Dios está haciendo por medio de él hoy en día. Es que Dios, amigo oyente, todavía hoy usa lo débil del mundo. Pues bien, Gedeón es un individuo muy débil. Dios le dice que él será quien librará a Israel. En los versículos 16 al 22, el Señor le ofrece estar con él y ayudarle en esta tarea y responsabilidad que le ha entregado. Gedeón entonces pide señal de que el Señor ha hablado con él, y va y prepara una ofrenda y la trae al Señor, y el Señor la acepta. Ahora Dios va a usar a Gedeón, pero primero tiene que entrenarle. Dios tenía que dominar el temor de Gedeón y desarrollar en él valor y fe para fortalecer sus rodillas endebles y para hacerle paciente. Y quiero que usted se fije en una parte del entrenamiento por el cual pasó Gedeón, amigo oyente, porque enseguida tuvo miedo, y por eso Dios le da su primera lección. Leamos el versículo 23 de este capítulo 6 de Jueces. Pero Jehová le dijo: «Paz a ti, no tengas temor, no morirás». El Señor le dijo: «No morirás», porque Gedeón temió que moriría después de ver al Señor. Y el Señor le mandó que fuera a su pueblo natal para derribar el altar de Baal y para cortar la imagen de acera que estaba junto a él. Todo esto representaba la peor clase de inmoralidad que había. Leamos ahora los versículos 24 hasta el 27 de este capítulo 6 de Jueces. Y edificó allí Gedeón altar a Jehová, y lo llamó Jehová Salom, el cual permanece hasta hoy en Ofra de los Abieseritas. Aconteció que la misma noche le dijo Jehová: «Toma un toro del hato de tu padre, el segundo toro de 7 años, y derriba el altar de Baal que tu padre tiene, y corta también la imagen de acera que está junto a él. Y edifica altar a Jehová tu Dios en la cumbre de este peñasco, en lugar conveniente. Y tomando el segundo toro, sacrifícalo en holocausto con la madera de la imagen de acera que habrás cortado». Entonces Gedeón tomó 10 hombres de sus siervos e hizo como Jehová le dijo, mas temiendo hacerlo de día por la familia de su padre y por los hombres de la ciudad, lo hizo de noche. Y así Gedeón comienza su aventura. Aún con la comisión de Dios, Gedeón tiene miedo. En lugar de obedecer a Dios en pleno día, lo hace bajo el manto de la noche. Pero ellos se enteraron.

Yeseritas se reunieron con él. El son del cuerno significaba guerra. El momento en que se tocaba el cuerno, el pueblo sabía que significaba guerra contra los amalecitas y el pueblo empezó a reunirse con él. ¿Y sabe usted lo que pasó? Se le enfriaron los pies a Gedeón otra vez y le dijo al Señor: «Ahora mira si realmente me has llamado, y espero que no te pongas bravo, me gustaría poner esto a prueba». Y dijo: «Pondré un vellón de lana en la era, y si el rocío está en el vellón solamente, quedando seca toda la otra tierra, entonces te creeré». Y así lo hizo Dios esa noche. Al día siguiente, Gedeón volvió y le dijo: «Ahora, Señor, pondré nuevamente un vellón de lana. Si realmente estás en esto, haz que el vellón quede seco y que el rocío esté en la tierra». Y yo me alegro de que lo hiciera así de esa manera, porque francamente yo sería lo suficientemente escéptico la primera vez como para creer que simplemente sucedió así. O vamos a decir mejor que fue cosa natural que sucedió así de esa manera la primera vez, es decir, cuando el vellón quedó mojado y la tierra alrededor quedó seca. Pero fue cosa sobrenatural cuando sucedió de la otra manera, es decir, cuando el vellón quedó seco y la tierra mojada. Por tanto, creemos que tenemos una prueba aquí. Este hombre pidió a Dios que dejara caer el rocío en el vellón y luego que Dios no dejara caer en el vellón el rocío. ¡Cuán bondadoso fue Dios con Gedeón! Y veremos que Dios gradualmente entrena a este hombre hasta llevarle al punto que Gedeón puede ver que no hay nada en él mismo. Luego Dios le usará para ganar una gran batalla. Nuestro problema hoy en día, amigo oyente, es que somos demasiado fuertes para que Dios nos use, como ya hemos dicho. Tenemos demasiado talento. Los cantantes, los predicadores, todos aquellos que podrían ser usados para traer avivamiento. ¿Cuánto necesitamos volver al libro de los jueces, amigo oyente? ¿Puede usted comprender ahora por qué este no es un libro popular? Leamos ahora los versículos 36 y 37 de este capítulo 6 de Jueces. Y Gedeón dijo a Dios: «Si has de salvar a Israel por mi mano, como has dicho, he aquí que yo pondré un vellón de lana en la era, y si el rocío estuviere en el vellón solamente, quedando seca toda la otra tierra, entonces entenderé que salvarás a Israel por mi mano, como lo has dicho». Y así Dios trató a Gedeón con mucha paciencia. Ahora los hombres para el ejército llegaron de todas partes. El cuerno se toca en Israel, y esto significa guerra, y se reúnen alrededor de este hombre Gedeón. Usted recordará que muchos de estos hombres no apoyaron a Débora, pero ahora vienen al llamado de Gedeón. Y francamente, amigo oyente, él es el último hombre en todo Israel al cual usted querría unirse. Ciertamente no es un hombre que está preparado para guiarlos a la batalla. Pero Dios empieza a mover en la vida de este hombre de una manera muy definida. Gedeón es cobarde, pero Dios le fortalecerá. Y así concluimos nuestro estudio del capítulo 6 de Jueces. Llegamos ahora al capítulo 7. En este capítulo, el ejército de Gedeón es reducido en tamaño. Está fortalecido por el sueño y la interpretación del pan de cebada. Su estratagema de trompetas y antorchas en los cántaros ayuda a derrotar a los madianitas. Y Oreb y Zeeb son tomados. Leamos los primeros dos versículos de este capítulo 7 de Jueces. «Levantándose pues de mañana Jerobaal, el cual es Gedeón, y todo el pueblo que estaba con él, acamparon junto a la fuente de Aarod, y tenía el campamento de los madianitas al norte, más allá del collado de More, en el valle. Y Jehová dijo a Gedeón: El pueblo que está contigo es mucho para que yo entregue a los madianitas en su mano, no sea que se alabe Israel contra mí diciendo: Mi mano me ha salvado». Ahora Gedeón sale y pasa revista a su ejército. Tenía 32,000 hombres, y Gedeón cree que no son suficientes. Los madianitas eran como langostas en las colinas. Eran desorganizados, pero por puro número habrían vencido a los israelitas. Por eso, 32,000 hombres en el ejército no eran suficientes, y creemos que Gedeón estaba listo a tocar nuevamente la trompeta. Pero Dios le dijo: «Tienes demasiados hombres. No puedo darte una victoria con 32,000 hombres, porque te jactarás y dirás que lo hiciste en tu propia fuerza y poder». Recuerde usted que ninguna carne se jactará en la presencia de Dios. Es por eso que Dios tiene que usar instrumentos débiles hoy en día. Ese es el método que seguirá empleando. Por eso reduce el número del ejército. Por tanto, Dios le dijo a Gedeón que anunciara a los hombres del ejército que podrían volver a casa. Leamos el versículo 3.
Ahora pues, haz pregonar en oídos del pueblo diciendo:

0: quien tema y se estremezca, madrugue y devuélvase desde el monte de Galaad. Y se devolvieron de los del pueblo 22,000, y quedaron 10,000. Gedeón tenía 32,000 hombres, y ahora se le han ido 22,000 de ellos. Esta fue la condición de Dios, tal como fue dada en el sistema mosaico en el libro de Deuteronomio. Dios dijo que cualquiera que fuera reclutado en el ejército y tuviera miedo, podría volverse a casa. Estaría exento de salir a la guerra. Ahora, ¿no se ha preguntado usted, amigo oyente, por qué es que Gedeón mismo no regresó a casa? Cuando él dijo, «Los que tienen miedo y tiemblan», podrían haber dicho, «Seguidme porque yo me vuelvo a casa, pues tengo más miedo que cualquiera de ustedes». Sin embargo, él tuvo que quedarse. Dios lo había comisionado. Ahora, Gedeón tiene 10,000 hombres y son suficientes para infundir miedo. Pero Dios le dice a Gedeón, «Todavía tienes demasiados hombres. Tienes que reducir este número. No te puedo dar la victoria con este número de hombres en tu ejército». Por tanto, Gedeón y sus hombres pasaron por otra prueba. Leamos ahora los versículos 5 hasta el 7 de este capítulo 7 de Jueces. «Entonces llevó el pueblo a las aguas, y Jehová dijo a Gedeón, «Cualquiera que lamiere las aguas con su lengua, como lame el perro, a aquel pondrás aparte. Asimismo a cualquiera que se doblare sobre sus rodillas para beber». Y fue el número de los que lamieron llevando el agua con la mano a su boca 300 hombres, y todo el resto del pueblo se dobló sobre sus rodillas para beber las aguas. Entonces Jehová dijo a Gedeón, «Con estos 300 hombres que lamieron el agua os salvaré, y entregaré a los madianitas en tus manos, y váyase toda la demás gente, cada uno a su lugar». ¿Sabe usted, amigo oyente, lo que tenemos aquí? Es una de las mejores lecciones en cuanto a la predestinación y al libre albedrío de los hombres. Esta es la manera en que funcionan juntos. Dios le dijo a Gedeón, «Voy a escoger a los hombres que yo quiero que te acompañen, pero voy a dejar que ellos mismos hagan la selección. Tráelos al agua, y los que laman las aguas con su lengua como lame el perro, los que simplemente pasen y lleven el agua con la mano a sus bocas, esos son los que he seleccionado. Puedes ir apartando a aquellos que se doblan sobre sus rodillas y pasan tiempo bebiendo. No quiero que ellos sirvan en tu ejército». Ahora, si nosotros hubiéramos estado allí presentes, amigo oyente, nos habríamos gozado teniendo entrevistas con los hombres del ejército de Gedeón. Por ejemplo, entrevistemos a aquel hombre que se dobla sobre sus rodillas. Le decimos, «Hermano, ¿por qué se dobla sobre sus rodillas?». «Bueno», nos contesta él, «simplemente me pregunto, ¿por qué no vuelvo a casa con los demás? He estado pensando mucho en esto, pues tengo una esposa y una familia y simplemente no creo que debo estar aquí. Creo que debo irme a casa. No tengo corazón para esto». Hizo su selección, ¿ve usted? Pero Dios también hizo la suya. Eso es la predestinación y el libre albedrío humano. Dios elige, pero Él deja que uno mismo haga la selección. Luego nos acercamos al hombre que lame las aguas con su lengua como lame el perro y que pasó al otro lado de la corriente y le decimos, «¿Por qué lleva usted el agua con la mano a su boca, así, de esa manera?». Y él nos responde, «¿Dónde están los madianitas?». «Espere un momento», le decimos, «¿por qué hace esto?». Y él dice, «Porque respaldo a Gedeón un 102%. Amigo oyente, permítanos decir que estos 300 hombres sí tenían corazón para luchar. Ahora, si usted dijera a cualquiera de estos 300 hombres, «Bueno, ¿no sabe que Dios le ha elegido?», él le contestaría, «No sé de qué me está hablando, pero queremos atacar a los madianitas». Amigo oyente, usted puede discutir acerca de la predestinación y el libre albedrío todo lo que quiera, pero no puede lograr que funcione sentándose y discutiéndolo. Esto, amigo oyente, funciona en la vida. Cada uno de los 10,000 hombres en el ejército de Gedeón ejerció su libre albedrío, su libre voluntad. Dios no intervino con ninguno de ellos en cuanto a su libre albedrío. Hoy en día, mediante su Hijo Jesucristo, le ofrece a usted el don gratuito de la salvación. Es una oferta legítima, una oferta sincera de Dios mismo. Él dice, «Todo lo que el Padre me da, vendrá a mí, y el que a mí viene, no le echo fuera». Ahora no diga, por favor, que usted puede arguir ahora mismo en cuanto a la predestinación, porque no puede. Usted puede venir a Dios si quiere venir. Si no viene, tenemos noticias para usted. Usted no fue elegido. Si viene, tenemos buenas noticias para usted. Usted sí fue elegido. Esa es la manera en que Dios obra, amigo oyente. Bien, se nos ha terminado el tiempo, amigo oyente, así es que vamos a detenernos aquí por esta ocasión. Continuaremos, Dios mediante, en nuestro próximo programa. Hasta encontrarnos de nuevo en este mismo punto del dial, deseamos a usted las ricas bendiciones del Señor.
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